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1: Son las 6 de la mañana con 51 minutos.
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0: Son las 7 de la mañana con 5 minutos.
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Señal al vivo en los capips. 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Va, se publica en la Gaceta Paz, promulga la abrogación de la ley sobre estado de excepción en medio de los conflictos. Ni. El presidente Rodrigo Paz promulgó la ley 1732 que abroga la norma y que regula los estados de excepción en medio de bloqueos y movilizaciones que exigen su renuncia. La normativa fue publicada. Chamaniantag, en Beni, en el Beni aprenden a los efectivos de policía por encomienda sospechosa de bolivianos 350.000 en efectivo. Ni. Cuatro personas, entre ellas tres efectivos de la policía y un piloto, fueron aprehendidos en el marco de una investigación. Ni. Por el envío de 350.000 bolivianos en efectivo. Y Manachari. Y demandan soluciones al gobierno. Choferes declaran paro indefinido en el Departamento de La Paz. La Federación Departamental de Choferes Primero de Mayo ha decidido este martes ingresar en un paro indefinido. Movilizaciones en protesta contra NIN. Y Maninta, unas comas. A ver. Y Maninta. En protesta contra los incumplimientos del compromiso del gobierno y la situación de conflicto que atraviesa el país, el Ejecutivo Departamental Edson Valdés indicó que la medida de presión se cumplirá a partir de las 0 horas. El dirigente de la Federación de Chuquiago Marca, Sánchez Escalante, explicó que se ha tomado esta la determinación por el tema de la gasolina de mala calidad y los reclamos por el resarcimiento, Ninchaí, pero además los incumplimientos del gobierno con el sector. Asimismo dijo que el chofer se suma a la población en protesta por los altos precios de los alimentos. Escalante enfatizó que los choferes también demandan diferimiento de créditos bancarios debido a los perjuicios que han sufrido. Según Valdés, las bases pedían sumarse al pedido de denuncia del presidente Rodrigo Paz, pero la dirigencia persuadió

para incorporar este tema en la resolución. Escalante complementó que no quieren politizar sus medidas. Demandaron que el gobierno resuelva los conflictos que atraviesa el país, que afectó a la población con desabastecimiento. Con algunos sectores de choferes ya comenzaron con medidas de presión desde el lunes debido a la falta de combustible que impide desarrollar su labor. Y no hay más, más y más y hasta más. 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Tras autorización excepcional, UMSA reactiva producción de oxígeno medicinal ante bloqueos. La UMSA, la Universidad Mayor de San Andrés, vuelve a producir y recargar oxígeno medicinal en su planta de Cotacota. En la calle Semanas Masi Almasi, Cámara de Diputados sanciona la abrogación de la ley 1341 y que regula los estados de excepción. Chaitanía Chanchiña, sospechan de faineo clandestino. Alcaldía del Alto anuncia operativos por presunta comercialización de carne de burro. Carne de burro. Bandei Capchangonín, Alcaldía del Alto anunció operativos para identificar posibles centros de faineo clandestino tras denuncias sobre presunta comercialización de carne de burro. Bloqueo Sucre aislada, terminales vacías y una ciudad que deja de moverse. La terminal de bus de Sucre parece un desierto, los andenes vacíos y las boleterías cerradas. También critica al gobierno. Fedecomín Oruro dice que la COP vive de las costillas del Estado y los campesinos son utilizados. En la casa unas más, y con molestia por la prolongación del conflicto social y los bloqueos, Federación Departamental de Cooperativas Mineras de Oruro. Conforman comisión de diálogo para por Lara y convoca reunión este miércoles. Tras una reunión entre jefes de bancada y el presidente nato de la Asamblea Legislativa, se conformó una comisión de diálogo. Gremiales, microempresarios y panificadores exigen soluciones al gobierno ante bloqueos que frenan su productividad. Con banderas blancas, productores en mano y alguito de queremos trabajar, gremiales de La Paz y microempresarios del Alto. En la casa, unas más y más y hasta más, y con una pagarímpica y chopo y lechitos, malgrado que dicen que hay Herbol, Educación Radiofónica de Bolivia, Nisja, periódica y página web.

0: ¿Dónde está?
1: Arimenos Juan Sinmatka y periódico El Día Anillanta, Cámara de Diputados sanciona abrogación de la ley 1341 que regulaba los estados de excepción. Legisladores señalaron que la medida busca evitar interpretaciones que puedan vulnerar los derechos constitucionales, especialmente en contextos de conflictividad social y política. Choferes de La Paz anuncian paro indefinido y acusan al gobierno de incumplir acuerdos. Por sinocultores tildan a bloqueadores de verdaderos criminales. Desabasto de medicamentos es eminente. Desde el sector porcino denunciaron que las medidas de presión están golpeando directamente a la cadena alimentaria y advirtieron que la falta de medicamentos amenaza la producción nacional. La policía reportó 150 bloqueos, seamos más humanitarios, pide el comandante. El incremento de bloqueos comenzó a impactar de forma directa en el tránsito vehicular y las actividades económicas, mientras crece la preocupación por una posible escalada del conflicto. Y en acá se llama las comas. 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Cívicos declaran cuarto intermedio en las medidas anunciadas para desbloquear carreteras. Dirigente del comité, que hay en la montaña. Economía. Los conflictos cobran factura en la confianza de los mercados de riesgo. El país sube de 350 a 605 puntos. Bolivia descendió de forma sistemática sus guerreros país desde los más de 2.000 puntos como consecuencia de las medidas asumidas por Paz. Gobierno niega privatización de empresas públicas y plantea su transferencia a trabajadores, a subgobiernos o la alianza público-privadas. Una radiografía de las empresas públicas que reveló cifras rojas en al menos 15 de las 67 firmas estatales, una proyección poco alentadora sobre la mayoría. El perdonazo tributario entraría en vigencia esta semana, según el gobierno. La norma lo vamos a promulgar entre hoy y mañana. Estamos buscando un espacio en la agenda del presidente, pero esta semana ya la norma entrará en vigencia, dijo Espinosa. En acá decíamos más. País Fedecomín Oruro dice que la COP vive de las costillas del Estado y los campesinos son utilizados. Semanía Tarbeni, tres funcionarios policiales son investigados por encomienda que tenía 350 mil bolivianos, una bolsa negra transportada en una avioneta desde Santana de Cuyma contenía ese dinero. Cuatro personas están bajo investigación y la aeronave fue secuestrada. Justicia instruye abrir corredores humanitarios y dispone que el bloqueo absoluto no está protegido por el derecho a la protesta. Se trata de la resolución constitucional 149-2006 de la Sala Constitucional Segunda del Tribunal Departamental. Reportan que el bloqueador se implica en descarga de combustible en surtidor de Achachicalan. Y en la calle Manas Masi Armasi, Santa Cruz. Santa Cruz, Acción Popular busca descongelar cuentas de la alcaldía y evitar colapso de los servicios, El recurso fue presentado por el Peter Erlein Benhauser, quien advierte que la detención de fondos municipales impide el pago de servicios básicos, salud, desayuno escolar y salarios. Chamanianta, Día Internacional de Desafíos, Santa Cruz vivirá una jornada de deportistas y de integración en la Manzana 1. Chamanianta, cobrador de una empresa avícola es herido de bala por atracadores. Y imagínate que hay unas jomás. Un cobrador de una empresa avícola fue víctima de un intento de atraco este martes 26 de mayo, cerca de las 14, en inmediaciones del Mercado Nuevo Abasto de la ciudad de Santa Cruz. Según los primeros reportes, delincuentes armados que estaban a bordo de dos motocicletas le dispararon y le provocaron una herida en la pierna izquierda con el objetivo de robarle el dinero que llevaba en una mochila. Sin embargo, no lograron concretar el asalto y se dieron a la fuga. Un guardia de seguridad del centro de abastecimiento explicó que los delincuentes lo venían siguiendo y quisieron detenerlo a balazos cerca de una rotonda. Fue herido por un proyectil y en esas condiciones el cobrador se dio modos para llegar al mercado donde los comerciantes le brindaron auxilio. Al señor le conocemos porque es el encargado de cobrar dinero en este mercado de la entrega de pollos que realiza diario una empresa avícola, explicó el guardia. Según la víctima, los atracadores le pedían que se detenga, pero no lo hizo caso y se les ocurrió ir hasta el centro de abastecimiento. Luego, una ambulancia llegó a la zona para brindar los primeros auxilios, donde uno de los paramédicos informó que su vida no corría riesgo, sin embargo, fue trasladado a un centro de salud para su evaluación y recuperación. La FELCC asumió la investigación del caso y trabaja en la identificación de los responsables de este hecho en base a las imágenes registradas por las cámaras de seguridad. 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

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Paz promulga ley que deja sin efecto la norma del estado de excepción. La norma aprobada con más de dos tercios de la Cámara de Senadores y Diputados ya está publicado en la Gaceta. Se abren las autoridades, avanzan en diálogo y flexibilizan bloqueos en San Julián. Colombia designa encargado de negocios en Bolivia. COP convoca marcha Nacional de Mujeres con Cacerolas Vacías, ni Keiko, Manaña, Chanchi, Matachi, Zuangay. Khan cumple 57 años y destaca fortaleza de su integración regional, ni Kei, Marcantucación, Economía y Empresa, y Kei, Caricien, Kei, Khan, Happy Bolivia, Venezuela, Colombia, Perú, Ecuador, Cancho, Manachi, Manaña, Chanchi, Marta, Verimenat, Kei, Caricien, y la CAM reiteró que la integración regional continúa siendo una herramienta clave para enfrentar desafíos comunes, ni. Avicultores cruceños esperan aval para exportar pollo y huevo a Chile y Perú. La OMSA tendría que emitir su evaluación y resolución. Estaño supera los $24 y el oro alcanza las 4.654 en la cotización oficial de minerales. Según el reporte oficial de estaño, es una cotización de 24,24. Ñaupa tiempos paga carga 6, 5, 7, sin haya carga ahí con $24. Ojalá echaría con que esta Ñaupa, ¿sí? Alivio tributario. Espinosa destaca eliminación de multas e intereses. Chamaniantag, productores porcícolas reportan pérdidas de bolivianos 45 millones. Panificadores garantiza abastecimiento de pan hasta el miércoles por falta de insumos. EMAPA implementa 3 mecanismos para la comercialización de alimentos. Ni siquiera entonces, ¿cómo así? Se me callan primero hasta huellecitos. Diputados sancionan proyecto que elimina ley 1341. Se me niantag. Lara presenta amparo para frenar la abrogación de la ley de estados de excepción. Ni caelar y matar. Jala machasman, jala humamuyos caelar ahí. Rada prevé aprobar la eliminación de la ley 341 y denuncia golpe. Ni. Policía reporta 150 bloqueos en 6 departamentos. En una encomienda llegan bolivianos 350.000 al aeropuerto del Beni. Velasco convoca a ministros y sectores de San Julián para instalar una mesa de diálogo. Chamanianta gestiona traslado al exterior de policía que perdió la visión en un ojo. Fue brutalmente agredido el 17 de mayo en instalaciones de la línea celeste de mi teleférico. Gobierno abre diálogo pero descarta negociación. Negociar ruptura constitucional. Canciller Fernando Mello defendió la estrategia de diálogo del Ejecutivo y justificó la denuncia ante la OEA. Rojas, Paz ya no puede responder con pañuelitos blancos. El diputado oficialista defendió la abrogación de la ley 1341 y afirmó que la ciudad paseña necesita medidas fuertes. Firmes frente. Cívicos mantienen estado de emergencia y exigen al gobierno actuar ante bloqueos. Seguimos en estado de emergencia y alerta, dijo Zamora. Sociedad. Oxígeno medicinal para hospitales se merma debido a los bloqueos. La UMSA reactiva producción de oxígeno medicinal ante escasez por bloqueos. Trabajo dispone a sueto de vendida jornada de media jornada para madres este 27 de mayo. Chemanienta, familia de personas con discapacidad rechazan violencia en protestas. Los bloqueos y hechos de violencia afectan gravemente a las personas con discapacidad. Iglesia Católica pide diálogo urgente. La confrontación agrava la crisis. La conferencia episcopal llamó a los sectores movilizados y al gobierno a dejar posiciones rígidas y priorizar el bien común. Trabajo dispone tolerancia de una hora por conflictos sociales en La Paz. La medida fue emitida mediante un comunicado oficial de la Dirección General del Trabajo y permanecerá mientras continúen los conflictos. Chamaniantas, cada vez, Zapacotirinca y ONGs, un ambiente de mayores restricciones dificultan sus actividades. 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

Haremos unas comas. Si Rodrigo Paz promulga la abrogación de la ley que limitaba los estados de excepción. La ley de abrogación que cuenta con un solo artículo ya se encuentra publicado en la Gaceta Oficial. Santa Cruz abre una ruta para desactivar bloqueos con acuerdos parciales. Presidente Paz va por el diálogo. Ante la falta de alimentos, la justicia vuelve a ordenar un corredor humanitario. La Paz, hospitales con 72 horas de oxígeno y 123 unidades de sangre. Bloqueos obligan a reducir las comidas y realizar compras al fiadonín. El capo del PSC saltó a la fama por secuestrar un avión en Brasil. Que es una que Bolivia es un chismino de Chucuric, causa de que su magistrata. Está condenado a 126 años de cárcel en su país y era prófugo desde el 2020 tras romper las tobilleras de ubicación. Es señalado de comandar el secuestro de un avión de BAPS y robar $1,000,000. Gerson Palermo, considerado como uno de los líderes del primer comando capital PCC, fue capturado ayer en Santa Cruz durante una operación de la FELCN en base a información recibida por sus pares por Brasil. Con alerta de sello rojo, Gerson Palermo cayó preso cuando descansaba en una cómoda casa en Cotoca, donde, de acuerdo a informes oficiales, vivía hace 10 años. Tiene condena de 126 años de cárcel en su país por el delito de tráfico internacional de drogas, asalto a bancos. Sin embargo, la mayor pena que le impuso la justicia es por el secuestro de un avión y el robo de dinero recién sacado de un banco de Brasil. Tras la caída de Palermo en Santa Cruz, grandes redes de comunicación en Brasil dieron amplia cobertura al caso. De acuerdo con los informes de la Policía Federal y Tribunales de Justicia difundidos en la red O Globo, el líder del PCC saltó a la fama por el secuestro de un avión de acuerdo a su historial delictivo en su país. Palermo se encontraba prófugo desde abril 2020 cuando obtuvo un recurso de habeas corpus durante un receso judicial en Mato Grosso do Sul. La decisión firmada por el entonces juez Diborcir Maran se concedió al menos en menos de 40 minutos y autorizó al narcotraficante salir de prisión para cumplir arresto domiciliario. 5 horas después de su liberación, Palermo rompió la tobillera electrónica de ubicación y huyó. En agosto del año 2000, Palermo participó del secuestro del Boeing 737 perteneciente a la antigua aerolínea BAPS. El avión despegó del Aeropuerto Internacional de Fox do Iguazú con destino a Curitiba y fue tomado por delincuentes aproximadamente 20 minutos después del despegue. La aeronave se vio obligada a aterrizar en Porecatu, al norte de Paraná. Allí la banda robó 9 bolsas con dinero del Banco do Brasil por un valor estimado de $1,000,000. Por este delito, Palermo fue condenado a 66 años y 9 meses de prisión. Los informes señalan que en marzo de 2017 la Policía Federal puso en marcha la operación Al-In para desmantelar una red internacional de narcotráfico. En esta operación, Gerson Palermo fue identificado como uno de los líderes del grupo. Según la investigación, la cocaína salió de Bolivia en avión con destino a Corumbá y luego fue transportado en camión a otros estados de Brasil. El operativo se llevó a cabo en 6 estados y se incautó 810 kilos de droga. Por los delitos de narcotráfico y conspiración, Palermo fue condenado a 59 años adicionales de prisión. En total, la condena suma 126 años. Tras ser condenado, fue trasladado a la prisión de máxima seguridad de Campo Grande, donde cumplió su condena en régimen cerrado. Avión llegará de Brasil. El viceministro de Defensa Social, Ernesto Cristiano, aseguró que Palermo será entregado a autoridades brasileñas y trasladado en un avión que llegará de ese país. Según el informe, se formó un convoy para trasladar por tierra al líder del PCC, pero debido a los bloqueos de carreteras no fue posible. Por lo tanto, un avión de la Policía Federal tendrá que partir de Brasilia con destino a Santa Cruz para recoger al capo del PCC. La nave partirá de Santa Cruz rumbo a Campo Grande. 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a 2 personas por robo de cables del Beretening de Marcet a Tuta. Estos son los 10 capos más peligrosos capturados en Bolivia nin quien que se más más. Ah, que Bolivia es un chispe, que chicas unas trapinas rapusión, que es uno así. Sebastián Marcet Cabrera, Uruguay, considerado uno de los narcotraficantes más buscados del continente y apodado el Pablo Escobar moderno. Gerson Palermo, Brasil, uno de los principales líderes del PSF, fue detenido en el municipio de Cotoca, Santa Cruz.
este 26 de mayo. Palermo tenía una condena acumulada de casi 126 años de cárcel en Brasil. Marcos Roberto da Almeida, alias Tuta, Brasil, otro peso pesado del PSC, cayó en Santa Cruz en mayo del 2005. Tuta utilizaba una identidad falsa y su captura provocó una investigación sobre una presunta red de protección integrada por policías bolivianos y facilitadores en trámites vinculados al crimen organizado. Jorge Isaac Campas, alias Mapaya, Colombia, colombiano, fue capturado en abril de 2026 en un operativo ejecutado en el distrito de Paurito, Santa Cruz de la Sierra. Era señalado como líder de una organización criminal, los Espartanos, y que estaba acusado de tráfico de armas, homicidio y asociación delictuosa. Pablo Muñoz Hoffman, Chile, ex integrante del Frente Patriótico Manuel Rodríguez y uno de los fugitivos más buscados de Chile. Fue detenido en La Paz en enero de 2025. Jesuelson Pereira Gómez, Brasil, ciudadano brasileño, fue capturado en noviembre de 2023 en Cochabamba luego de fugarse del penal de máxima seguridad de Choncho Colony. Ginacasian, Clever Nobrega Pereira, alias Quequeu, Brasil, identificado como uno de los jefes del quemando Vermelho en el estado brasileño de Bahía. Imagino que sean unas más. Everson Santos da Silva, Brasil, FELCN, lo capturó el 26 de septiembre de 2025 en Riberalta, Beni, tenía 5 mandamientos de prisión en Brasil y una notificación roja de Interpol. Cicero Tiago Cavalcante, alias Toro, Brasil, uno de los narcotraficantes más buscados en Pernambuco, fue detenido el 21 de mayo en Guajaramerín, frontera entre Brasil y Bolivia. Ginacasia, unas más. Y Lázaro Víctor Sotacuro, Perú. Octubre de 2025, la policía boliviana lo capturó en el municipio de Villa San Potosí, el peruano Lázaro Víctor Sotacuro, acusado de participar en el asesinato de 3 mujeres en la ciudad de Florencia Varela, en Buenos Aires. Este triple crimen conmocionó a Argentina y se desplegaron operativos en 3 países de Sudamérica para lograr una captura de todos los involucrados. Y a nivel nacional, Diego Rivera Landívar, Bolivia, vinculado al narcotráfico y al sicariato internacional, fue capturado en Santa Cruz en 2021 en un operativo coordinado con Interpol. Era investigado por los asesinatos de un ciudadano serbio en Perú y por sus nexos con organizaciones criminales brasileñas. ¿Quién acá se unas más? ¿Quién acá se en que chica piñas unas tajas y no vas a ganar? Y primera dama convoca a la población a donar alimentos para enviar a La Paz. Bomberos relatan la viacrucis que pasaron para auxiliar a una abuelita en Huachilla. Gremiales de La Paz lanzan la alerta, se está acabando las cosas. ¿Para qué invitaron los cívicos al presidente Rodrigo Paz a la reunión el jueves? Policía que perdió un ojo en agresiones en el teleférico será tratado en el exterior. Bloqueadores de ruta Cochabamba-Oruro cobran hasta bolivianos 300 para dejar pasar vehículos, según choferes. Suspenden audiencia de arce y piden ampliar detención por 6 meses. Vocero presidencial espera una gran participación en el Consejo Económico Social. 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

0: departamental de camino, unos temas puntuales que habían ahí, también con el CEGIP departamental, había un tema de la implementación de una oficina del CEGIP en San Julián para el tema de licencias y de carnet de identidad. Entonces se han generado todos esos acuerdos y se están estableciendo y se van a dar continuidad al acuerdo respecto a todos estos puntos que tenían como demanda y que hemos ido conversando y solucionando.
1: Finalmente, el viceministro lamentó la intransigencia de un grupo de manifestantes afines a Evo Morales que mantiene un sector bloqueado en la Central Norte. Afirmó que este grupo rechaza el diálogo debido a que su única consigna es exigir la renuncia del presidente, una demanda que calificó como netamente política y contraria al sistema democrático.
0: Hay una intransigencia en esa parte porque si bien las demandas que tenían estos dos sectores y que tienen estos dos sectores con los que nos hemos sentado a conversar y a dialogar, son demandas que son legítimas y que pueden ser atendibles, pero las demandas de solamente renuncia del presidente es una demanda que no es atendible y obviamente es algo que raya ya en otros temas, ¿no? Que ya son políticos y que no son parte de lo que nosotros teníamos que conversar con los sectores sociales.
2: Mauricio Noya advierte que los bloqueos aniquilan la economía y exige a Leonardo Luz ordenar el repliegue de sus bases.
1: En entrevista con Panamericana, el presidente del Consejo Municipal de Cochabamba, Mauricio Noya, advirtió que los bloqueos de carreteras están asfixiando al país, provocando desabastecimiento en La Paz y amenazando con paralizar también a Cochabamba y otros departamentos. Señaló que sectores como el avícola y el floricultor están siendo económicamente aniquilados.
2: Asimismo, cuestionó que se afecten derechos fundamentales como el acceso a alimentos, combustible y salud para forzar decisiones políticas. Ante esto, exigió al gobierno actuar con celeridad y pidió que los tribunales de justicia apliquen todo el peso de la ley contra quienes promueven la violencia, atentan contra la democracia y paralizan el aparato productivo.
3: Si bien existe el derecho a la protesta y se lo debe respetar porque es legítimo y forma parte de cualquier democracia en el mundo, la constitución política del Estado reconoce la libertad de expresión, la movilización social y la participación política, pero ningún derecho, y esto quiero subrayar, ningún derecho es absoluto cuando termina afectando derechos fundamentales de millones de personas. Y lo que estamos viviendo en el país es aquello, con la falta de alimentos, de combustible, con problemas en la salud. En La Paz están prácticamente preocupados por la ausencia de oxígeno para los hospitales y muchas vidas se están poniendo en riesgo. La gente no está pudiendo trabajar con normalidad, no está pudiendo producir y tampoco circular. Entonces, creo que si bien tenemos una larga historia de conflictividad social en Bolivia y también debíamos haber aprendido de la violencia que se ha generado producto de estos conflictos, ahora es necesario pedir que se lleve al diálogo todo aquello, pero que también quienes están incendiando Bolivia en este momento deban de rendir cuentas ante las instancias correspondientes.
2: Noya también se refirió al gobernador Leonardo Luz, señalando que por su cercanía con Evo Morales debe pasar de los discursos a las acciones. Enfatizó que si realmente busca pacificar al país, debe ordenar de inmediato a sus bases levantar los bloqueos.
3: Yo pienso que Leonardo Loza, al igual que muchos en Bolivia, porque así lo ha mostrado a lo largo de su trayectoria política, es el brazo derecho de Evo Morales y responde totalmente a los intereses de las seis federaciones y hoy en día están cuestionados hasta por una supuesta relación que podrían tener con sectores delincuenciales, de narcotráfico y demás, que seguramente en su momento también tendrán que aclarar o no. Lo cierto es que si Leonardo Loza está del lado de quienes estamos pidiendo a distintos sectores sociales que no bloqueen, que no perjudiquen al país, que no maten al aparato productivo, lo que debe hacer es ordenar a sus bases, que son las que están bloqueando en distintos lugares del país. Y digo sus bases porque en anteriores conflictos que hemos tenido en Bolivia lo hemos visto al propio Leonardo Loza proveyendo de alimentos a bloqueadores en Parotani y en otros puntos de bloqueo y asumiendo además una posición muy clara frente a este tema.
2: O 11 minutos para las 8 de la mañana.
1: Exigen sanciones ejemplares para personas inescrupulosas que incurren en agio y especulación.
2: En Panamericana, el ex viceministro de Defensa de los Derechos del Usuario y Consumidor, Jorge Silva, formuló un análisis sobre la incidencia de la conflictividad social en el incremento de precios, que ha adquirido un carácter especulativo y hasta delincuencial, según dice.
4: Yo diría que ya más que preocupación, hay una molestia, hay un rechazo por parte de la población en su conjunto respecto al incremento de precios que se tiene en los diferentes mercados, especialmente en La Paz y en El Alto, que han subido en la mayoría de los casos en un 300%. Y este incremento de precios ya no es normal, es decir, no se puede justificar con el bloqueo de caminos, porque hay esfuerzos que se están realizando para el transporte aéreo, por ejemplo, que evidentemente encarece el producto precisamente porque el transporte aéreo es pues mucho más caro que el transporte terrestre. Pero ni así en el caso de la carne de pollo se puede justificar el precio especulativo, hasta delincuencial, me animaría a decir, que están cobrando aquellas personas que se dedican a traer el pollo de Santa Cruz.
2: La exautoridad de Estado conminó a las instancias de control a ejercer su labor con rigurosidad y establecer parámetros de costos operativos que no representen excesos desmedidos para la población, especialmente en la carne de pollo.
1: Pidió además sanciones ejemplares por las figuras delictivas de agio y especulación en un contexto aprovechado por personas inconscientes e inescrupulosas.
4: Yo diría que ya más que preocupación, hay una molestia, hay un rechazo por parte de la población en su conjunto respecto al incremento de precios que se tiene en los diferentes mercados, especialmente en La Paz y en El Alto, que han subido en la mayoría de los casos en un 300%. Y este incremento de precios ya no es normal, es decir, no se puede justificar con el bloqueo de caminos, porque hay esfuerzos que se están realizando para el transporte aéreo, por ejemplo, que evidentemente encarece el producto precisamente porque el transporte aéreo es pues mucho más caro que el transporte terrestre. Pero estén dando lugar a la comisión del delito de agio y especulación, que indistintamente del modelo económico, que indistintamente del gobierno que esté en función, es un delito. Es un delito que está sancionado en el Código Penal y que por lo tanto se debería identificar a estas personas que están especulando, que están cometiendo agio en contra de la economía de la población, y sancionar tal cual establece el Código Penal. Hemos hecho una estructura de costos de toda la cadena productiva y de comercialización de la carne de pollo, desde el pollo vivo, ¿no? Desde el precio que se vende en Santa Cruz, el pollo vivo el kilo. No podemos permitir que haya gente que se aproveche por un bloqueo de caminos o por una situación lamentable que hoy estamos atravesando, especialmente en la parte occidental, y se dediquen a robarle a la gente por la necesidad que tiene la gente de comprar un producto y llevar a la casa.
2: Las 7 de la mañana con 56 minutos.
1: Advierten que el caso boliviano se ha convertido en un problema geoestratégico y geopolítico.
2: En comunicación con Panamericana, el analista Hugo Valderrama expuso consideraciones sobre la coyuntura social y política, afirmando que la tensión se debe a pretensiones de grupos que apoyaron al denominado socialismo del siglo XXI y que ven en el presidente Rodrigo Paz un obstáculo para retomar espacios de poder.
1: En esa línea advirtió que el conflicto ha dejado de ser una preocupación local para convertirse en una problemática de índole geoestratégica y geopolítica.
5: El único que tenía un plan en este momento, el momento de la segunda vuelta y el momento de la toma del poder, era el socialismo del siglo XXI. Su plan era bajar a Rodrigo Paz, del alfil que tienen aquí en el Chapar, el consejero Evo Morales, y de sus operadores que tienen pues incrustados en la COP y en muchos sindicatos. Es decir, lo único seguro que ellos sabían era el que tenían que bajar a Paz. Era algo que ya lo habían planteado desde siempre. Es la forma en la que operan. A ver, lo que está pretendiendo hacer ahora estos grupos, esta gente, es repetir lo que se hizo en octubre del 2003. ir escalando la violencia. Ellos siguen una lógica que es la gimnasia revolucionaria, algo que ya había dicho el propio García Linera a principios de este siglo XX, que no es nada más que ir generando de pequeños conflictos, aumentando la intensidad de los mismos, ir generando más violencia, grupos más fuertes, cada vez pedidos más radicales, han ido calentando la calle. ¿Qué es lo que pasa? A esta gente no le interesa ni los salarios de los trabajadores, ni la economía de nosotros, ni nada. Les interesa recuperar el poder.
2: Por otra parte, el analista manifestó que si el gobierno opta por dictar un estado de excepción, tomará un paso importante de firmeza, pero no será suficiente para contener la tensión, haciendo pertinente recurrir a mecanismos de coordinación como el escudo de las Américas.
5: Primero, que se necesita una cantidad muy grande de logística para hacer eso. No sé si las Fuerzas Armadas y la policía tengan por lo menos el equipamiento necesario para hacer esta operación. Se necesita realmente muchísimo material, entre equipo antimotines, hasta gasolina y todo ese tipo de cosas para movilizar las tropas. No sé cómo estará eso. A mí me ha dado mucha pena ver cómo la Federación de Cocaleros se ha entrado a un cuartel aquí en el trópico de Cochabamba. Es una humillación total a las Fuerzas Armadas, por favor, nunca se había visto eso. Pero bueno, no sé si realmente esto podría darse. Ahora, evidentemente es un paso muy grande que se le pueda devolver la constitucionalidad al presidente en este, por lo menos en este punto tan álgido. Aparte de que si se le quita esta traba, la ley COPA que esperemos que se dé, pues el presidente tendría que también activar los mecanismos de defensa que él mismo ha firmado en el Escudo de las Américas.
1: También el analista Renzo Abruzzese explicó su lectura y detectó un optimismo desmedido del gobierno en vista de que la protesta social no está en curso, dice, sino que ya alcanzó su punto más álgido.
6: Yo creo que notoriamente, por lo menos en los últimos días, hemos observado un exceso de optimismo de parte del gobierno. No sé si optimismo o tiene una lectura muy poco objetiva de la realidad. Yo tengo la impresión de que hemos llegado al punto liminar de la protesta social. Si hay la implementación de un estado de excepción, va a tener que ser realmente muy duro. Y la sistemática negativa de convocar a la mediación de la iglesia o de otras instituciones que podría ser un mecanismo de concertación, parecen mostrar que no hay una voluntad real o una lectura adecuada de la realidad. Yo no creo que el conflicto esté en curso. Yo creo que el conflicto ha alcanzado ya su mayor magnitud. Estamos, bueno, realmente la sociedad boliviana económicamente, socialmente, políticamente, está devastada. ¿Dónde más puede llegar la crisis?
1: En opinión del investigador, si el gobierno aplica un estado de excepción, deberá ser en términos muy firmes y contundentes en proporción a la magnitud de la crisis de estabilidad y una vez agotados todos los recursos previos.
6: Si es que se implementa un estado de excepción, tiene que tener una fortaleza, tiene que ser muy fuerte, ¿no es cierto? Proporcional al tamaño de la crisis, y eso obviamente abre un enorme caudal de riesgos, los que incluyen una reacción tan violenta que nos lleve al borde de una guerra civil. De manera que la medida tiene que ser muy bien pensada, y además tiene que, si se aplica, aplicarse después de una articulación correcta de mediaciones, de fuerzas, etcétera, midiendo bien los factores y el tamaño de los factores que pueden intervenir como reacción a un estado de excepción. Es muy complicado. Yo creo que tendría que ser en el curso de los próximos días, a más tardar, es el sistema, armar una estructura de mediaciones a través de instituciones en las que realmente pueda llevarse adelante el diálogo.
2: Dos minutos para las 8.
1: EPSAS desmiente rumores sobre corte de agua y garantiza normalidad en el servicio.
2: En efecto, La empresa pública social de agua y saneamiento EPSAS informó que es completamente falso un audio difundido en redes sociales que alerta sobre un supuesto corte del servicio de agua potable en La Paz y El Alto.
1: A través de un comunicado oficial, la empresa aseguró que el sistema de abastecimiento opera con total normalidad y que todas sus instalaciones se encuentran resguardadas por efectivos de la Policía Boliviana, garantizando la continuidad y seguridad del servicio para la población.
2: EPSAS calificó el contenido viral como malintencionado y pidió a la ciudadanía evitar compartir información no verificada que pueda generar desinformación, preocupación o alarma social en medio del actual contexto de conflictividad.
1: La empresa exhortó además a la población a informarse únicamente mediante sus canales oficiales y reafirmó su compromiso de garantizar un servicio continuo, seguro y estable para todos los usuarios. Así llegamos al final de este bloque de información. Gracias, amigos, por estar siempre en sintonía de Panamericana.

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3: ¿Qué tal, amigos de Panamericana? Bienvenidos a la ronda de corresponsales que llega en este 27 de mayo. Tenemos información de todo el país. Lamentablemente continúa la conflictividad, particularmente en La Paz y El Alto. Vamos a conocer qué sucede en el resto de Bolivia. En Cobija se reporta René Sibiura. Buenos días.
4: Gracias, buenos días. Para tranquilidad de la población en el departamento de Pando, no hay bloqueos, está todo tranquilo. El vicegobernador de Pando, José Luis Rodríguez, dijo a Panamericana: recibimos una gobernación endeudada, tenemos que pagar primero estas deudas, sobre todo hay procesos ya en contra de nuestras autoridades, dijo la gobernadora, junto a varios secretarios tienen mandamientos de aprehensión en menos de un mes de estar posesionados. No estamos para quejarnos, sino para buscar la mejor coordinación para salir adelante del problema. Y además también reconoció al ganador de las elecciones del sector campesino del último congreso, reelecto Jerry Galindo, y se comprometió a trabajar de la mano con este sector y el ejecutivo campesino. Saludó a las madres en su día. Textualmente dijo: el día de la madre debe ser todos los días. Una madre que nos trajo al mundo, que nos tuvo en su vientre 9 meses, nosotros tenemos que tenerlo por siempre en nuestros corazones. Felicidades a todas las madres de Pando y de Bolivia en este día, dijo el vicegobernador de Pando, José Luis Rodríguez. Cambiamos el Fondo Productivo y Social. A la cabeza del licenciado Jorge Valdés, informó que se coordina el trabajo con todas las autoridades electas y posesionadas recientemente para analizar el tema de las obras inconclusas y las acciones sobre los proyectos que se vienen. Ayer visitó el municipio de Volpebra. Valdés envió un mensaje a todas las madres de este departamento y del país. Madre es la mujer valiente, trabajadora, pero por sobre todo una desconfiada mujer para proteger a sus hijos de todo lo mal. En este día y todos los días del año debemos rendir un mayor y mejor tributo por todos los valores que nos enseña cada día, concluyó. Al final decirles que la primera dama de Porvenir, Glesny Lozano, dijo que por motivos ajenos a la voluntad del alcalde, los festejos del Día de la Madre se trasladan al Villa el día domingo. Sin embargo, agradeció la participación en el campeonato de pesca deportiva embarcada, la gran pesca de mamá, en homenaje a este día. El mensaje de Lozano se sintetiza en breves palabras: madre es una palabra divina que representa a nuestra Santa Madre. Deseo lo mejor para todas las madres del municipio de Porvenir, esa mamá pescadora, agricultora, lavandera y otras que desempeñan una labor cada día en su vida y todos los días para bienestar del hogar. Felicidades a todas las madres del departamento de Pando, concluyó la primera dama del municipio de Porvenir. En la capital pandina, sol radiante, la temperatura es de 24 grados centígrados. Es el informe en Panamericana Cobija. Gracias.
3: Gracias por la información. Las 8:09 a.m, ¿qué sucede en Punata, Valle Alto de Cochabamba? José Flores Vidal nos informa.
5: Muchísimas gracias, muy buenos días. Lamentable hecho ocurrido en Tarata. Una mujer de 56 años de edad fue víctima de feminicidio en el municipio mencionado, Valle Alto, provincia de Esteban Arce. La víctima intervino en la defensa de su hija, que era agredida por su pareja durante una celebración familiar. De acuerdo al informe preliminar de la policía, este lamentable hecho ocurrió el día de ayer martes, 26 de mayo, en horas de la madrugada, al promediar las 4:30, la señora Sofía Velázquez Jiménez recibió 3 puñaladas que provocaron su muerte. El agresor atacó con un arma punzocortante, causándole heridas graves en el pecho. El sujeto, Maclin Vargas Villanueva, de 28 años de edad, se dio a la fuga. Actualmente es buscado por efectivos policiales de la FELCC. Su director de esta instancia policial, Marcelo Núñez, en contacto con Radio Panamericana, informó que el cuerpo de la señora fue trasladado al IDIF de Coñacoña, Cochabamba, para su autopsia de ley, mientras los policías asignados a este caso se encuentran realizando varios operativos hasta dar con su paradero. El comandante de la

0: todo el país. Las informaciones. El Centro de Salud Integral de Primer Nivel de Cotagaita se encuentra en un proceso de construcción desde la gestión anterior. Se encuentra en un 60% de avance en la ejecución física. Esta infraestructura multifuncional que tendrá los servicios de medicina general, ginecología, pediatría y odontología tiene una inversión asignada de más de 5.967.874 bolivianos, pero a la fecha tiene algunas observaciones puntualizadas por Sedes Potosí, los mismos que se irán superando. En la nota, el director de la Red Municipal de Salud, el doctor Luis Santos.
1: Ahora, en esta supervisión que hemos tenido por parte del director del Sedes, no mismo indicado de que se tenía que subsanar el tema de dos ambientes. Prácticamente ya hay un avance de un 60% en infraestructura, ya se está empezando con obra fina en el primer y ya se está concluyendo en el segundo piso, ¿no? Se tiene previsto la entrega para el mes de septiembre, pero hay unas observaciones. Para poder concretar, para poder entregar este centro de salud integral, tiene que contar con un muro perimetral y también tiene que contar con el alcantarillado.
0: Cambiamos de tema informativo y en el final, después de más de 3 semanas que transcurre el conflicto nacional, apareció el primer bloqueo carretero por pobladores del bloque sur. Al respecto, el director de la Policía Provincial, subteniente Luis Johnny Burgoa, nos amplía la información.
2: A la información que tenemos es que tenemos un bloqueo de alrededor de unas 40 personas. Existen unos vehículos parados, alrededor de 20, en la carretera Tupiza a Cotagaita, altura a la comunidad de Quinchamal.
0: En caso de persistir esta medida que perjudica el tránsito interprovincial, los efectivos policiales podrían desbloquear bajo orden del comando departamental.
2: Bueno, las medidas que se tienen que tomar es a partir del comando departamental de Potosí, ¿no? Ellos son los que nos van a dar disposición directa si nosotros vamos a realizar lo que es el desbloqueo correspondiente o si ellos van a realizar lo que es el desbloqueo correspondiente. Obviamente nosotros estamos como primera actuación en todo caso si es que pasará algo, pero por el momento todo se está manteniendo tranquilo.
0: Con esa información cerramos este contacto informativo. En Cotagaita, David Ocampo Ramos, Panamericana.
3: Gracias, David, por la información. Avanza la ronda de corresponsales de hoy. Trinidad, junto a Raúl Romero. Buenos días.
4: Gracias, buen día. Tenemos cielo completamente despejado, una temperatura de 19 grados centígrados al momento. Desde el fin de semana pasado, volvieron las largas filas para comprar combustible en las estaciones de servicio de Trinidad. La especulación hizo que nuevamente el litro de la gasolina para la reventa esté en 15 bolivianos la unidad. En otro tema, hoy es lo que es el día número 14. La medida de presión impide el paso por la carretera Santa Cruz-Trinidad. A 48 horas del inicio de la fiesta de Trinidad, las pérdidas del sector comercial siguen sumando. Las deudas con los bancos aumentan y ni el gobierno nacional ni los gobiernos subnacionales pueden reaccionar a favor del ciudadano ya acorralado por la crisis y las deudas. Pese a la invitación formal que el gobierno de Rodrigo Paz envió al piquete de bloqueo en San Julián, ayer el sector movilizado no asistió al diálogo con 2 ministros y el gobernador de Santa Cruz, el cual fue convocado en la capital cruceña. Sin embargo, los mototaxistas y el Comité Procaminos llegaron a un acuerdo con representantes del gobierno para levantar el bloqueo en el municipio de San Julián y Cuatro Cañadas. Sin embargo, los sectores que continúan el bloqueo han reiterado que la medida no se levantará. Los movilizados iniciaron esta medida extrema para exigir al gobierno nacional resarcimiento por la mala gasolina y estabilización del precio de la misma. A esta medida sumaron el pedido de renuncia del presidente Rodrigo Paz, posición en la que se mantienen. Escuchemos a los sectores aún movilizados y bloqueando en San Julián.

0: Vemos que en los momentos más el tiempo no van a cumplir.
1: Cambiamos de información. El gobernador del Beni, Jesús Egües, en pasadas horas declaró emergencia humanitaria departamental ante el desabastecimiento de alimentos básicos, medicamentos y combustible que afecta a la población Beni debido a bloqueos instalados fundamentalmente en San Julián y en Guarayos. Que la medida fue asumida rutas de abastecimiento y en la vida cotidiana de miles de familias del departamento que actualmente enfrentan dificultades para acceder a Planador del Beni, exigió al gobierno nacional garantizar de forma inmediata el suministro mínimo de insumos básicos
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4: Buenos días. 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
11: Vuelve la ronda de corresponsales en Panamericana, amigos, en miércoles 27 de mayo. En Tarija, Wilson Rodríguez, bienvenido.
14: Gracias, buen día. Temperatura actual en Tarija es de 8 grados, la máxima pronosticada es de 23 grados, el cielo está nublado, aún tiende a despejarse. La Federación de Campesinos de Tarija rechazó las declaraciones afines al movimiento socialismo y descarta respaldo a los bloqueos. El ejecutivo de la Federación de Campesinos, Herbert Quiroga, rechazó declaraciones realizadas desde la ciudad de La Paz. Aclaró que su sector no respalda las medidas de presión ni los bloqueos que podrían registrarse en Tarija en los próximos días. Quispe señaló que de la Federación de Campesinos no convocó a ninguna posibilidad de efectuar movilizaciones. Palabras del ejecutivo.
15: Compañía de los ejecutivos de nuestras centrales provinciales, de todos los municipios del departamento de Tarija, queremos comunicar de manera oficial y desvirtuar las declaraciones que han tomado algunas personas en la ciudad de La Paz a nombre del sector campesino o de la Federación de Campesinos del departamento de Tarija. Queremos dejar claro que la Federación de Campesinos no está acatando ni va a acatar ningún tipo de bloqueo en el departamento de Tarija. ¿Por qué? Porque nosotros somos partícipes de la democracia, del diálogo, y hemos venido insistiendo desde mucho tiempo atrás que el gobierno nacional nos pueda atender. Sin embargo, queremos pedirle al gobierno nacional desde Tarija que pueda agotar todas las medidas necesarias de diálogo para ya pacificar una sola vez parte del país que está movilizado y que no permita o que no nos orille a nosotros a tomar otro tipo de medidas, porque no nos han atendido todavía al sector campesino de acuerdo a las peticiones y actas de acuerdo firmadas desde el 14 de abril en nuestra propia federación.
16: ¿Cuándo van a esperar esta respuesta?
15: ¿Podrían retomar las movilizaciones? Estamos esperando esta respuesta y vamos a esperar esta respuesta hasta el fin de semana. Es la decisión de la estructura orgánica y la próxima semana, en caso de no ser atendidos, nos vamos a ver en la obligación de generar los espacios con nuestras bases y tomar nuestras propias decisiones. Lo que queremos dejar en claro es que la Federación de Campesinos ya no es la misma de antes. No hay una dictadura sindical, ni hay dirigentes que nos atribuimos decisiones a nombre del pueblo campesino.
14: Cambiamos de información. El gerente interino de COSAL, Benito Castillo, informó que la institución trabaja de manera coordinada para garantizar la potabilización de dotación de agua potable. La Cooperativa de Agua y Alcantarillado de Tarija advirtió además riesgos que representan asentamientos ilegales en los bosques de Aranjuez para el sistema de abastecimiento. En ese contexto explicó que el agua del sector de las Tipas representa una fuerte y fundamental para la provisión de agua potable, un 50% para la provisión de toda Tarija, que estaría detallando en una fuerte y completa parte del sistema principal del Rincón de la Victoria, que el caudal en estas fechas disminuye de manera considerable. Ese es el informe desde Panamericana Tarija, les informó Wilson Rodríguez.
11: Agradecemos a Wilson Rodríguez por ese reporte. Y vamos al siguiente. Llega desde Quillacollo junto a nuestro compañero Jorge Apaza. Lo escuchamos.
17: Gracias. Buenos días. 27 de mayo. Es el día en que honramos la herencia de un hecho épico de las mujeres en la colina de la Coronilla en Cochabamba. Entonces, las mujeres mostraron su coraje que hoy se recuerda como una expresión de valor ligada a la ternura propia de la madre que le da vida al hogar. Un saludo reverente a la madre en Quillacollo, en Cochabamba y en Bolivia. Hoy, en todas las unidades educativas de Quillacollo, se van a realizar actos de homenaje a la madre que fueron preparados con anticipación. Otra, se informa desde la zona de Parotani que se mantiene el fuerte contingente de la policía y del ejército en toda esa extensión, garantizando el tráfico vial por esa zona. Desde el lugar se ha informado que ha habido intenciones de bloqueo por parte de mineros y otros comunarios que usaron cachorros de dinamita, pero que fueron aplacados, restableciendo y manteniendo el tránsito vehicular por esa zona. El tránsito hacia Oruro está interrumpido, aunque existe el servicio de los vehículos denominados surubíes, que cumplen ese servicio a Oruro por rutas alternas a un costo de entre 300 y 350 bolivianos. También se ha informado que organizaciones sociales de la región de Ayopaya, Morochata y Cocapata en pasados días iniciaron un bloqueo de caminos cuestionando la política económica y social del gobierno. El bloqueo se registra en puntos estratégicos de ingreso y salida a la región, generando restricción al tránsito vehicular. Finalmente, informamos que hoy está de aniversario el único cantón de la sección municipal de Quillacollo. El pueblo más antiguo de Cochabamba, El Paso, celebra sus 456 años. La población, que es parte del municipio de Quillacollo, se fundó el 27 de mayo de 1571. El Paso es una zona agrícola y productora de flores. Su iglesia es la más antigua de la región y mantiene sus tradiciones religiosas en honor al Tata Santiago, su patrono. Se ha anticipado un desfile cívico con la presencia de autoridades departamentales y locales. Felicidades a esa pintoresca y productora zona agrícola y ganadera de Quillacollo, enclavada al pie del majestuoso Tunari. Ese es el informe desde Quillacollo, la tierra de la integración nacional, Jorge Apaza Villegas para la Red Panamericana.
11: Y tenemos más en esta jornada, en nuestra ronda de corresponsales. Freddy San Miguel, desde Uncía, lo escuchamos.
18: Buenos días, Bolivia. Informaciones desde Uncía, la capital del folclore del departamento de Potosí. Nuevamente, esta región norte potosina, Yallagua, Uncía, Chayanta, quedan aislados porque los bloqueos persisten, continúan. En el sector de Macha Camarquita, que es la provincia de Bustillo, entre la provincia Pantaleón-Dalense, Huanuni, hacia la provincia Bustillo, departamento de Oruro, donde están concentrados la mayor parte de los bloqueadores. Y así también la comunicación hacia Sucre, como también Potosí, hay puntos de bloqueo que sostienen y mantienen con las mismas medidas y pedidos de la renuncia del presidente Rodrigo Paz. Ante esta situación, la población está sumamente preocupada porque ya todo ha encarecido. Ayer hubo una feria totalmente vacía aquí en esta capital. La falta de verdura, de insumos y otros está creciendo. Y la subida de precios ya es incontrolable. Y para lo peor, gas domiciliario, los botellones que vienen desde Oruro no están pasando. Las autoridades de los gobiernos municipales de Uncía y Ayagua tratan de conversar con los bloqueadores para que pasen los botellones para el gas virtual, como también gas licuado. No ha sido posible hasta este momento. Ya se cortaron estos servicios también aquí en esta región. La ciudadanía está sumamente preocupada, no sabe qué va a hacer y además está pidiendo de una vez por todas puedan deponer actitudes, sentarse a la mesa y solucionar este problema que está afectando tremendamente a los sectores populares, a los sectores que no tienen ni siquiera ingresos y otros. La población está sumamente preocupada. Pasamos información. Los trabajadores y funcionarios de la Caja Nacional de Salud desde este lunes están sosteniendo también un paro indefinido. La medida es de que están pidiendo que la renuncia del doctor Serrano, Clíter Serrano, sea realidad, y él continúa operando con el aval de las autoridades de la Caja Nacional de Salud, la Gerencia General, y como también de Potosí. Lamentablemente, hasta este momento, no dan curso a las demandas de este sector. Van a proseguir con esa medida. Se conformó el comité de huelga y los trabajadores funcionarios de la Caja Nacional dicen que tienen demandas. Estas no están siendo atendidas hasta el momento. Entre tanto, las instituciones cívico-vecinales, los asegurados, esperanzados de que se pueda solucionar el conflicto social para abordar y desear dar cumplimiento al último cabildo abierto, que es la reivindicación para la construcción del hospital de segundo nivel en la ciudad de Uncía. Desde Uncía, reportó Freddy San Miguel Arenas, Red Panamericana.
11: Así finaliza por hoy esta ronda de corresponsales en Panamericana. Gracias, amigos, por su atención. Quédense con nosotros.

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1: Silbatazo inicial y arranca el clásico de la mañana. Bienvenidos a quienes se conectan a través de Panamericana en Bolivia y el mundo. Always dio pelea, pero terminó cayendo ante Liga de Quito. Con eso, el millonario selló su suerte, eliminado de torneos internacionales. Es día de partido. Hoy Bolívar recibe a Independiente Rivadavia en el Tawich Aguilera. Transmitiremos el partido por el Panamericano Deportivo. Gustavo Florentín fue presentado en Oriente Petrolero, pero no está clara la rescisión de David González. ¿Se vendrá una demanda contra el refinero?
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1: Ramiro Pacheco, ¿cómo estás? Buenos días.
2: ¿Qué tal, Gonzalo? Muy buenos días a todos los amigos oyentes del Panamericano Deportivo. Un abrazo grande a todas las mamás que en este momento están pasando por un momento complicado, sobre todo en la ciudad de Oruro, La Paz, por los problemas sociales que atraviesa nuestra ciudad, estas dos capitales obviamente del folclore y también la sede de gobierno. Así que a todas las mamás en este día tan especial, sobre todo a tu esposa, Gonzalo, a todos aquí de la radio también, las hermanas, tías, señoras madres que todavía las tienen ahí, y también a mi señora madre Noemí Edu Cerruto, decirle pues un abrazo que se la quiere muchísimo y gracias siempre por el apoyo.
1: Muchas gracias, querido Ramiro. Sí, el abrazo. Tercer mes, ya celebrando mi señora madre su día en el... Bueno, primer día de la madre celebrando en el cielo. Tres meses que ella está al lado de nuestro creador, pero jamás el amor se olvida, y a través de ella a mi esposa y a todas las mamás de Bolivia. Un abrazo enorme. Ayer, día de Copa Libertadores, Copa Sudamericana. Qué gran despliegue de Miguelito III. ¿Será que juega mejor sin Neymar? Aparentemente sí, y es bastante productivo. Convirtió un doblete, que al final uno hicieron valer como autogol, pero fue toda jugada de Miguelito, y para nosotros hizo dos goles de muy buena factura.
2: Bueno, no las hace, pero construye los goles, ¿no? Miguelito Terceros asiste a los tantos, y esto viene por el clamor de la gente, porque el técnico Cuca no lo pone como titular, sí lo ha utilizado en el anterior partido justamente del torneo de Copa Sudamericana, respondió de buena manera, y la gente, te había señalado ayer, la primera vez que veo que un jugador que es suplente es muy requerido por los hinchas, por la torcida de Santos, y ayer se dio justamente aquello de poner en actividad lo que sabe hacer, los pases, las situaciones de gol que supo aprovechar Miguelito Terceros.
1: Y esa victoria le significó la clasificación dramática, además, porque en el otro partido del grupo San Lorenzo inexplicablemente cayó como local ante Deportivo Recoleta. Entonces, en este grupo clasificaron justamente Deportivo Recoleta y Santos, con esa victoria de 3-0 sobre Deportivo Cuenca con dos goles de Miguelito, así que estará disputando el repechaje frente a uno de los terceros de Copa Libertadores para continuar en Copa Sudamericana.
2: Los play-off, ¿no?
1: Correcto.
2: Los play-off, y a propósito, el viernes a las 11 de la mañana va a ser el sorteo, tanto de, tenemos entendido que va a ser Copa Sudamericana, obviamente, seguramente pondrán el ganador de tal play-off, el ganador con tal play-off se va a enfrentar a tal equipo, todo aquello, pero se estaría sorteando justamente este viernes a partir de las 11 de la mañana, hora boliviana, los octavos de final de lo que viene a ser Copa Libertadores de América.
1: Perfecto. Bueno, Always dio pelea, Always tuvo un buen partido, Always venía ganando el compromiso, pero al final se cayó por algunos aspectos. Hizo lo más difícil, que fue sobreponerse a esa desconcentración inicial en la cual Liga de Quito abrió el marcador. Hizo dos goles Always, cosa que no es habitual, y los hizo porque jugó bien, porque planteó un equipo abierto, un equipo ofensivo, tuvo el balón sin miedo cerca al arco rival y supo capitalizar buenas situaciones. Pero después, ¿qué pasa? Se cae el equipo. Creo que hay una mala lectura del profe Straquia, porque hace los cambios tarde, no hace los cambios que debía. Liga de Quito mete todo su arsenal y termina sobrepasando en lo físico, sobre todo al elenco boliviano. También juega el tema de los conflictos por la falta de competencia, pero ahí no hay nada que hacer. Había que suplir ese tema con algo que al final le faltó al equipo boliviano.
2: Totalmente, hubo errores, como bien has apuntado desde el principio, porque en el minuto 7 Erling Quiñones anota el tanto después de errores que hubo en la defensa, sobre todo a la desesperada salió, hablamos del jugador Richard Gómez, incluso se chocó con el mismo portero, hablamos de Alain Barroja, un tiro cruzado y el balón al fondo de las mallas. Miguelito, o en este caso Carlitos Rodríguez, llegó tarde a la marca porque estaba cuidando el palo derecho justamente de la portería, llegó tarde a esa cobertura, pero bueno, desde ahí empezó a tratar de reaccionar el representativo de Always Ready, lo hizo, tuvo muchos ataques, y es por eso que en el minuto 18 Enrique Quique Triverio, un tiro libre de Fernando Saucedo, pone la pierna y bueno, cambia la trayectoria del esférico para poner el 1-1. El segundo también fue de Fernando Saucedo, el centro en un tiro de esquina, un rebote ahí de uno de los defensores del plantel de Liga de Quito, y Fernando Nava de cabeza. Esta vez fue de cabeza, creo que es la primera vez que lo veo anotando de cabeza, tanto en Always Ready como también en el conjunto de la selección boliviana de fútbol, ¿no? De cabeza el testazo y ahí estuvo el 2-1. Luego fue más el plantel de Always Ready, pero luego vino algunos errores en la defensa, daban libertad los defensores, parece que el cansancio también se notó en el representativo de Always. Ahí estuvo Daverson en el minuto 77 y nuevamente Daverson en el minuto 89 marcando el 3-2. Incluso hubo un gol de Gabriel Villamil que lamentablemente estuvo en posición adelantada. Lo digo lamentablemente porque es un jugador boliviano que pudo haberse mostrado en este torneo internacional, mejor aún la vitrina de Copa Libertadores de América.
1: Un factor también a tomar en cuenta, la falta de festividad, un viejo enemigo de los equipos bolivianos, porque cuando iba 2-1 el partido, Maraude tuvo un mano a mano y después Nava tuvo otro mano a mano y no supieron concretar, ¿no?
2: Los nervios, ¿ah?
1: Y los nervios les jugaron en contra y con ese 3-1 podían dominar mejor el partido.
2: Totalmente. Bueno, ahí está la situación y también hubo algunos problemas en las tribunas donde estaba el director técnico Estraque.
1: Estaba muy cerca al público Estraque.
2: Eso no puede ser. Sí. Tiene que haber un lugar y seguramente la Conmebol va a sancionar esta situación al equipo ecuatoriano, ¿no? Porque no puedes estar ahí porque están los hinchas y muy molestos, ¿no? Porque Always Ready iba ganando y bueno, los hinchas se cruzaron de palabras con el estratega, que al último perdió un poco la compostura el estratega argentino, y no pasó a mayores, pero no puede estar ahí un técnico que viene sobre todo de jugar o viene jugando torneo internacional.
1: No hubo mucha seguridad. Bueno, ganó 3-2 Liga de Quito. Escuchemos al técnico de Liga, Thiago Núñez, hablando de un tema que nos interesa y después les explicamos por qué. Acá está el técnico ganador anoche.
3: También un entrenador, buscar un entrenador bueno para el equipo, ¿no? Porque se convenció el bloque de traer uno capaz de manejar este lindo club. Después vamos a pensar ahí con calma si vamos a tener algún aporte, si algún jugador va a salir, si alguien va a llegar. No puedo decirte esto hoy, ¿no? Porque al final es muy prematuro. Hay jugadores obviamente que reciben ofertas para salir. A mí me encantaría haber mantenido la base todo el año pasado, como el señor Brian Ramírez, Olicha, Carlos Hueso, otros jugadores que se fueron, y sumar jugadores a este grupo que cuando llegué acá en el pasado, me decían que, ¿qué? Pasar de Botafogo fue campeón, imposible. Y después pasar de San Pablo, ya dio, ya llegó donde tenía que llegar.
1: ¿Por qué nos interesa? Porque en este mercado de pases, Liga de Quito ha manifestado ya su interés por dos volantes nacionales.
2: ¿En qué equipo están jugando actualmente?
1: A ver, les doy los nombres, no hay problema. Porque uno de ellos es Héctor Cuellar, quien es pretendido por el CSKA también. Yeah. No está sellado el pase de Héctor Cuellar al CSKA, pero hay un interés de Liga de Quito y habrá que ver si lo formaliza. Entonces no está cantada ya la salida hacia Bulgaria, por lo menos de Cuellar, que no estuvo ayer en el partido, por cierto. Y el otro es Robson Mateus. Hay un interés de Liga de Quito por ambos jugadores. Y por lo que dijo también Thiago Núñez, y acabamos de escucharlo, pues no se descarta y van a ver cómo agilizar este tema para reforzar a su equipo.
2: Un mediocampo impresionante que va a tener Liga de Quito, si es que se da la situación de un hombre de contención como el Héctor Cuellar, que va muy bien a la pelota y también al físico del rival, y también qué buena pegada tiene el balón detenido. Hablamos del jugador Mateus, ¿no? Robson Mateus, así que van a ser muy buenas incorporaciones siempre y cuando se dé. Y algún momento lo habíamos dicho, Gonzalo, en Bolívar, pueden irse jugadores por bajo rendimiento y otros por muy buen rendimiento, tal el caso de Robson y también el dominicano Dorni Romero. Veremos más adelante esa situación, ¿no?
1: Correcto, el sorteo, como bien dijiste, de los octavos de final de Copa Libertadores y Copa Sudamericana será el 29 de mayo y las llaves comenzarán a jugarse desde el 11 de agosto, 11, 12 y 13 de agosto. Por eso hacíamos énfasis ayer que si Bolívar gana hoy y clasifica, tendrá un buen tiempo el señor Restrepo para poder reordenar el equipo.
2: Totalmente, y además los jugadores que van a, bueno, uno que va a retornar, Battaglini, después de una lesión que lo aquejó durante mucho, pero muchos meses, retorna y Oyola cumple su contrato, y otros más que seguramente el técnico va a prescindir justamente de sus servicios.
1: Hablamos de Bolívar luego de la pausa, porque la Academia juega hoy Copa Libertadores.
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2: Si hablamos de Tonino Melgar, perdón, hablamos justamente...
1: Hablando de Bolívar.
2: De Bolívar.
1: Sí, señor.
2: Bueno, de jugadores que podrían salir de Bolívar, ahí en el medio campo que interesa mucho, ¿no? Puede ser en el fútbol de Chile y en el fútbol nuevamente de Ecuador.
1: Sí, obvio, es que hay interés, ahora hay que separar algo, ¿no? El interés, el sondeo de la oferta formal. Cuando ya llegue la oferta formal... Obviamente podemos hablar de una posibilidad grande de salida, pero interés y sondeo es natural que haya desde varios países y clubes por los jugadores, ¿no?
2: No, totalmente. Pero ahora, si salen los jugadores, hay que rearmar nuevamente sobre todo ese medio terreno, ¿no?
1: Sin duda. No, y de hecho ya necesita Bolívar refuerzos en el medio campo. Bolívar, que hoy juega a las 8:30 frente a Independiente Rivadavia, 8:00 entramos al aire y corren los pronósticos, ¿no? Ya se garantiza una muy buena presencia de público en el Tahuichi, lo que demuestra que tiene el apoyo Bolívar en el país. Falta demostrar en cancha, falta demostrar en cancha. Hay algo que está claro, y es que no solo Independiente Rivadavia, sino muchos equipos, cuando no juegan en La Paz, dicen, bueno, ahora sí, y vamos a jugar de igual a igual, y vamos a saber. Entonces, dependerá de la Academia hacer también respetar la localidad nacional, porque va a jugar en territorio boliviano.
2: Totalmente. Bueno, ahí está Bolívar recibiendo al plantel de Rivadavia, los azules también conocidos. Y bueno, ayer hubo un banderazo que el público respondió. Muchos dicen que fueron pocos, pero se hicieron sentir en la puerta del hotel donde estuvo concentrado. El más requerido fue Leonel Justiniano y Patricio Rodríguez. Las fotografías obviamente estuvieron abundando junto con Carlos Lampe, que también tuvo su pequeña hinchada, diríamos de esa manera, para poder tener el positivismo de este público para que hoy estén en el estadio y alienten al conjunto celeste.
1: El equipo reconoció y agradeció el apoyo a través del capitán Leonel Justiniano, que en pleno banderazo se dirigió a sus hinchas con estas palabras.
10: Todo mi compañero, cuerpo técnico, dirigente, queremos agradecerle. Y bueno, mañana vamos a dar la vida dentro de la cancha para darle una alegría a cada uno de ustedes, muchachos, por cada apoyo que vamos a tener dentro y fuera de la cancha. Así que agradecerle de todo corazón y mañana vamos a ganar. ¡Vamos, Leo!
1: El apoyo de la hinchada celeste para el partido de hoy entre Bolívar e Independiente Rivadavia.
2: Claro que sí, bueno, el sistema hasta el momento va a ser el 4-3-3. El director técnico adelante va a poner a Oyola por derecha, por izquierda Patricio Rodríguez y el centro atacante, bueno, no puede ser de otra manera, Dorni Romero, que se ganó la titularidad junto en los últimos partidos con Robato, con Vladimir Soria y ahora con Restrepo. Por el momento tenemos así el once, bueno, el ataque del conjunto de Bolívar.
1: ¿Va con Oyola?
2: Con Oyola, por derecha.
1: Bueno.
2: Por el momento.
1: Primera crítica, porque entre Oyola y John García, honestamente, mejor rendimiento ha tenido John García.
2: ¿Por derecha?
1: Por derecho, por izquierdo, por el medio. Entre los dos jugadores.
2: A mí más me gusta por izquierda.
1: ¿Por derecha me gusta más Oyola?
2: No, Pato Rodríguez.
1: ¿Por derecha?
2: Por derecha.
1: Bueno, estamos al revés con Ramiro Pacheco. Bueno, ahí está. Hay un despliegue de seguridad garantizado por parte del comandante de la policía. 700 efectivos, patrullajes terrestres, aéreos, y se garantiza porque prometen el despliegue acorde a un evento como este.
2: Claro que sí, bueno, los efectivos del orden, a pesar de que tienen mucho trabajo en el transcurso de estos días sobre los conflictos sociales, hay efectivos para poder resguardar este partido internacional de argentinos y bolivianos.
1: El coronel David Gómez garantiza la seguridad para el partido de hoy.
11: El comando departamental establece, o más bien indica, de que sí se va a dar las garantías para que se lleve a cabo este partido importante de carácter internacional de Bolívar.
12: ¿Cuánto efectivo estamos hablando?
11: Vamos a desplegar a 700 servidores públicos policiales que vamos a hacer trabajo en los tres anillos de seguridad. Es un partido de carácter internacional y, como ustedes saben, este comando departamental va a desplegar todo su esfuerzo humano y también logístico. Vamos a realizar un patrullaje aéreo, estamos implementando un patrullaje por la policía ciclística, estamos implementando el tema de los servicios a través del patrullaje de nuestra policía montada. Vamos a tener un control absoluto de las áreas a partir de los drones que vamos a utilizar para poder realizar un patrullaje también aéreo.
12: ¿Habrá cierre de vías? ¿Desde qué hora?
11: Sí, va a haber el cierre de vías en horas de la tarde, aproximadamente a las 2 de la tarde. Vamos a cerrar todo lo que es el anillo externo y a partir de ello se va a realizar un control estricto, que solamente van a poder ingresar a esa área aquellas personas que tienen su entrada, su ticket para el partido. Y de esa manera vamos a tener un control hacia el ingreso de este importante partido internacional.
1: Ahí está, garantizada la seguridad. Llegó ayer Independiente a Rivadavia. Tengo mis dudas en relación a que sea titular Sebastián Villa, porque no tuvo los últimos entrenamientos con su club, estuvo en Colombia, y si bien él garantizó su legal y va a estar en Santa Cruz, me parece que va a la banca. Es el presentimiento que tengo yo, y sería una baja junto a Arce, el jugador que sí está en la selección paraguaya, pero por no haber entrenado en estos últimos días, digo que Sebastián Villa podría ir a la banca.
2: Totalmente, bueno, por lo que no entrenó y el sistema de juego que el técnico ha estado preparando, no estaba el delantero colombiano, y bueno, podría ser la situación. Arce podría estar ahí, ¿no? Otro de los delanteros del representativo argentino. Pero lo cierto es de que Villa va a estar en Santa Cruz de la Sierra, va a estar en el partido, ya depende del estratega si lo pone como al principio o para el segundo tiempo.
1: Hoy a las 8 les recuerdo que estamos en transmisión, 8:30 estará rodando el balón en el Tahuichi Aguilera. Antes, a las 6 de la tarde, se despide de Copa Sudamericana Independiente visitando a Racing en la Avellaneda. Y a las 8:30, en simultáneo al partido de Bolívar, estará jugando Blooming frente a River Plate también, por cumplir nada más, porque ni Independiente ni Blooming tienen nada que hacer en la Copa Sudamericana. Luego de la pausa, fue presentado un nuevo técnico en Santa Cruz, en Oriente, pero en una circunstancia especial.
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5: Se dio una situación me gustaría decir sui generis, pero es más común de lo que se puede esperar. En Santa Cruz fue presentado Gustavo Florentín, que llegó prácticamente en silencio a Santa Cruz, ¿no? No dio declaraciones hasta ayer, que fue presentado por Ronald Raldes y se hizo cargo, es más, ya del equipo. El problema es que, como bien sabemos y los datos que manejamos, no está clara la rescisión todavía de David González.
6: A ver, ayer nuestro compañero de trabajo de Panamericana Santa Cruz nos ha manifestado de que hasta medianoche no se comunicaron con el director técnico González. ¿Ayer? Sí, ayer. Y lo que estaba pidiendo el ex técnico o técnico, porque no ha rescindido todavía el contrato, es que le debían 2 meses de salario, o 2 salarios en este caso, que suman $35,000. Ahora, con lo que ayer hizo Oriente Petrolero de presentar a un nuevo técnico, como bien nos ha manifestado nuestro compañero, el representante y también el técnico van a intimar al plantel de Oriente Petrolero. ¿Sabe cuánto van a pedir?
5: Todo el contrato.
6: Todo el contrato, que son 170,000, más o menos, 170,000, pero por ahí, de dólares que tiene que pagar Oriente Petrolero al español. ¿Cuánto salía más barato? ¿170,000 o 35,000?
5: Es que yo no entiendo cómo tomar este tipo de decisiones. Además, que habrá que revisar este tema en FIFA, si es válido contratar a otro entrenador teniendo otro con contrato y sin haberle rescindido todavía. Por lo que yo sé, es un problema grande, es también problema que se puede ganar Oriente ante FIFA.
6: Totalmente, totalmente. Y la prueba es la presentación que hizo ayer Oriente Petrolero. Primero, deberían haber solucionado con el señor González, que ha esperado la llamada correspondiente de los dirigentes, porque él estuvo en disposición de poder escuchar, pero nunca le llamaron y estuvo molesto. Estuvo muy molesto, incluso señaló que iba a intimar si no se acercaba a la dirigencia a conversar con el ex estratega del representativo. Bueno, ahora, por contrato, si hablamos por contrato, sigue siendo director técnico de Oriente Petrolero.
5: Qué problema, que se ganan de forma gratuita. A ver, escuchemos a Gustavo Florentín, el paraguayo ex The Strongest, que ya está a cargo del refinero.
7: Muchas gracias, presidente, por la confianza que ha brindado hacia mi persona, hacia mi cuerpo técnico, señor Cristian, a todos los socios, muchas gracias. Así como lo ha manifestado el presidente, ya nos hicimos cargo de esta mañana, ya hemos trabajado con el plantel con mucho entusiasmo, con muchas ganas de que esto pueda ir fluyendo en base a cómo pretende la institución. Así que esa ilusión está latente, y en vista de una semana importante donde tenemos el partido de fin de semana, que lógicamente que uno trabaja para tratar de iniciar con el pie derecho, como se dice. Y bueno, estamos aquí con la planificación hecha de lo que va a ser el transcurso de la semana.
5: Bueno, veremos qué pasa en esta novela de Oriente Petrolero. Ayer y estos días, en realidad, sostienen reuniones los dirigentes del fútbol boliviano para tomar decisiones sobre qué va a suceder si siguen los conflictos sociales. No está aparentemente ahora en mesa la posibilidad de suspender el torneo, como había sugerido el señor Bisuete, por ejemplo. No, se niegan a tomar en cuenta esta posibilidad todavía en la dirigencia nacional.
6: Totalmente, y además ya empezó el paro de transportes en la ciudad de La Paz. Eso también un poquito dificulta, porque hay algunos sectores de choferes que están todavía en vigilia para que sus colegas no puedan transitar en lo que se refiere a las calles de la ciudad de La Paz. ¿A qué me refiero? Que los móviles, por el momento, que están en la ciudad de El Alto, no puedan bajar a la ciudad de La Paz, claro, para poder transmitir o hacer lo que viene a ser la producción del partido entre The Strongest y Bolívar. Así que me parece que ese partido no va.
5: De todas maneras, escuchemos a José Toto Claure, parte de la Federación Boliviana de Fútbol, comunicando que hasta ahora no se tiene nada definido. Entre hoy y mañana se podría ya conocer oficialmente qué partidos de la fecha 10 no se jugarían, pero hay dos cosas que están claras. No se suspende el torneo y por ahora no se suspende toda la fecha.
8: Yo creo que hablar de la suspensión de un campeonato no creo que sea lo que se pretende. Seguramente a la reprogramación de alguna fecha, como lo hemos hecho con la fecha 9, posiblemente se habrá que estudiar lo que va a ser la fecha número 10 que viene, tendría que jugarse este fin de semana, y evidentemente trabajar para que se puedan dar la mayor cantidad de partidos y obviamente tengamos al público también expectante de lo que sucede. Todavía estamos trabajando, hay que esperar, hay que estamos a martes todavía, seguramente el día de mañana el gobierno ha hecho la invitación a sentarse en la mesa de diálogo. Habrá que esperar los resultados de ese diálogo y veremos cómo se desenvuelve todo para poder dar alguna postura como competiciones, como federación, y evidentemente también habrá que escuchar el pedido y el tema de cada uno de los clubes, que tiene cada uno su particularidad, ¿no?
6: Bueno, mañana jueves se va a saber esa situación. Mientras tanto, Die Strongets mandó una carta a la Federación Boliviana de Fútbol pidiendo reprogramar el clásico paceño que debía jugarse este domingo a las 17:15. Pero al margen de lo que viene a ser la producción, la situación de los efectivos policiales le dieron la negativa al plantel gualdinegro, pues los mismos están acuartelados por los problemas sociales que atraviesa el Departamento de La Paz.
5: Volveremos a las 12:10 con más información. Ahora los dejamos en la mejor compañía, siempre Panamericana.
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0: Son las 9 de la mañana en punto.
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2: Hermanos y hermanas espirituales, bienvenidos al único programa de superación personal en toda la radiofonía latinoamericana, como es este programa de la serie El Mensajero de su Destino, llegando hasta ustedes para levantarles el ánimo y el espíritu y para recordarles que todos y cada uno de nosotros, los seres humanos, hemos venido a este mundo a vencer, no a ser vencidos, a dominar, no a ser dominados, a triunfar, mas no a fracasar. Así que, hermanos espirituales, hoy es un día especial para que nosotros estemos felices y contentos, especialmente dándole gracias al Omnipotente, al del cielo, a nuestro Padre Celestial, para que nosotros continuemos en la batalla cotidiana y podamos salir adelante y encontrar el éxito que hemos anhelado y que hemos deseado durante toda nuestra vida. Quiero dirigirme a todos estos hombres y a todas estas mujeres que han vivido de fracaso en fracaso, de problema en problema, de tropiezo en tropiezo, y que lamentablemente no han podido reponerse y están todos los días contemplando solamente la ruina, la miseria, la desesperación y sufriendo y padeciendo siempre los sinsabores de la vida. Quiero dirigirme a todos estos hombres y a todas estas mujeres que lamentablemente derraman lágrimas en silencio de ver las adversidades de la vida y del destino para con todos y cada uno de nosotros muchas veces. La vida es incierta, la vida nos da problemas, la vida crea dificultades, la vida nos pone pruebas, pero son pruebas como un examen de admisión, como un examen final en la escuela, en el colegio, en la universidad, para que nosotros podamos graduarnos con honores y podamos ser exitosos y triunfadores en la vida. No crea que el éxito llega fácilmente. No crea que el solo hecho de que usted piense que quiere convertirse en rico, en adinerado, en acaudalado, en empresario, con eso ya está solucionado y usted ya es rico, usted ya es adinerado. No, señor, usted tiene que luchar la vida. Es lo mismo que una persona para ser médico tiene que ir a la escuela, tiene que ir al colegio, tiene que ir a la universidad, tiene que graduarse. Lo mismo acontece. Una persona para ser arquitecto tiene que ir a la escuela, tiene que ir al colegio, tiene que ir a la universidad, tiene que graduarse. Usted para ser empresario tiene que empezar desde abajo y cada día ir superando obstáculos y barreras que se le presentan y cada día ir mejorando e ir simplificando las cosas e ir obteniendo experiencia. Porque muchas veces usted se da cuenta que siempre dicen: necesito una persona con experiencia. Y no es lo mismo ir a contratar a usted un arquitecto que tenga 20 años de experiencia construyendo edificios que un arquitecto que recién salió de la facultad o de la universidad. Ese arquitecto tiene que ir a trabajar a una constructora o al lado de un arquitecto que tenga experiencia para que él también vaya acumulando experiencias. Eso es lo mismo con todos los exitosos. Usted tiene que ir acumulando experiencia durante el transcurso de su vida, durante el transcurso de su existencia, para que pueda convertirse en un empresario, en un exitoso solvente, que ya esté establecido plenamente. Entonces, eso es lo lindo de la vida. Y la vida es tan buena maestra, la vida es tan buena profesora, escuche bien, que ella nos da la lección, nos la repite cada vez que sea necesario. Si nosotros no aprendemos la lección, ella nos la repite 1, 2, 3, 5, 10, 20 veces si es necesario, hasta que logremos aprender. Entonces, por eso, un tropezón cualquiera da en la vida. Y tropezar con la misma piedra no es bueno cada vez. Entonces, tenemos que aprender a no tropezar con la misma piedra. Tenemos un problema, tenemos un altibajo. Lógico, está muy bien. Esos problemas suelen pasar. Suelen suceder a todos los seres humanos por igual. Pero no podemos tener todos los días el mismo tropiezo, el mismo fracaso. Es lo mismo que cuando usted va por una carretera o va por la calle de su casa con su auto, con su moto, y resulta que usted sabe dónde hay un hueco. Entonces, la primera vez quizás no sabía y pasó por el hueco y lo golpeó su auto. La segunda vez ya sabe y quizás pasó por un ladito y alcanzó a entrar un poquito. Pero la tercera vez ya aprendió que hay el hueco ahí y que usted tiene que desviar. Así es la vida. Así tiene usted que aprender. Por eso, hermanos espirituales, yo estoy todos los días en este programa.

del día al teléfono 710-570-90, 710-570-90, me llame para que me cuente dónde está usted, qué está haciendo, cómo se está sintiendo, qué problemas tiene, y si yo le puedo dar un consejo en el momento se lo doy, o si no le explico cómo debe llegar a mi oficina para que le podamos atender. Bien, hermanos espirituales, el horóscopo personal para Aries del 21 de marzo al 20 de abril. Tenemos la carta del As de Oros para Aries. En el día de hoy recibirá dinero completamente inesperado. Le irá muy bien a los arianos en este día. Tendrán posibilidades de conseguir un trabajo, un empleo, si está desempleado en este momento Aries. Para Tauro, del 21 de abril al 20 de mayo. Tenemos la carta de espadas para los nativos del signo de Tauro, que le indica que hay posibilidades muy buenas en el día de hoy de realizar un negocio que usted estaba esperando hace bastante tiempo para que pueda llegar a tener un buen descanso en su vida. Usted, al recibir ese dinero, va a tener la posibilidad de estar tranquilo y relajado, Tauro. Y para los nativos del signo de Géminis, los geminianos nacidos entre el 21 de mayo y el 21 de junio tienen la carta del 7 de copas. El 7 de copas les indica a los nativos del signo de Géminis que en el día de hoy tendrán alegría, tendrán reuniones, tendrán posibilidades de salir adelante y, lo más importante, de estabilizar una relación afectiva y sentimental. 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O si no, me puede llamar ahora mientras estamos en el intermedio del programa, después de unos mensajes comerciales. Pero seguimos con el horóscopo personal. Para Cáncer, el número de teléfono, el 710-570-90. Cáncer, tenemos la sota de copas. La sota de copas le dice a los cancerianos que en el día de hoy celebrarán a lo grande. Posiblemente la firma del contrato de un trabajo, de un empleo, de un negocio que le va a ir muy bien, o el inicio de un emprendimiento nuevo para Cáncer, que tiene el gran respaldo de su pareja. Y para Leo, nacidos entre el 23 de julio y el 22 de agosto, tenemos la carta del 10 de espadas, que le indica que tiene que tener mucho cuidado porque hay personas a Leo que le brindan la mano, le brindan la amistad, y por detrás le juran la guerra, le clavan el puñal de la traición. Tenga mucho cuidado, Leo. Y para los nativos de Virgo, nacidos entre el 23 de agosto y el 22 de septiembre, tenemos la carta del 7 de espadas. El 7 de espadas le dice a los nativos del signo de Virgo que hay cosas buenas y positivas en el día de hoy, como comienzo del proyecto de un viaje, de un negocio, de una relación afectiva, de una relación sentimental. Todo le está saliendo muy bien y muy positivo a los nativos del signo de Virgo en este día. 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Estoy feliz y contento de poder continuar a estas horas de la mañana, llegando hasta ustedes. Gracias por permitirme ingresar a la intimidad de su hogar, de su trabajo, de su campo, para poderlo motivar, para poderlo incentivar, para darle ánimo y para que usted se considere que verdaderamente tiene que sacar esa fuerza espiritual que tiene dentro de su propio ser, y que usted tiene la fuerza, el poder, la facultad,
a través de sus propios medios de poder salir adelante y triunfar.

0: en la vida. Usted no necesita que nadie le regale nada. Usted no necesita que nadie venga a decirle qué es lo que usted tiene que hacer. Usted es una persona que tiene que convertirse a partir de este momento en responsable de sus hechos y de sus actos, y debe de entender plenamente de que usted es el artífice de su propio destino, que usted es el arquitecto de su propia vida y que usted va a poder salir adelante y realizar todos los objetivos que se proponga, porque todo lo que el ser humano es y piensa puede realizarlo. Todo lo que usted piense lo puede materializar. Usted piensa en conseguir una moto, la consigue, en conseguir un auto, lo consigue, en conseguir una casa, lo consigue, en conseguir un campo, lo consigue. Pero todo tiene que ir a su debido tiempo. Usted no puede decir, yo quiero conseguir una moto, un auto, una casa y un campo. Todas las cuatro cosas al mismo tiempo no las va a poder conseguir. Empiece por una, empiece consiguiendo la moto, luego el auto, luego la casa, luego el campo. Y así sucesivamente. Prográmese, proyéctese, trácese metas, propóngase objetivos para que pueda salir adelante. Pero es que, don Lixer, resulta que yo veo y yo siento que a mí todos los caminos se me cierran. Mire, me llamaba un señor ahora en este intermedio que hicimos mientras estábamos en la tanda de comerciales. Me decía, don Lixer, imagínese que es que yo he puesto muchos negocios y en todos he perdido. Y resulta de que ya prácticamente estoy terminando con toda la herencia que me dejaron mis padres, tratando de hacer negocios y en todos pierdo. Entonces le dije, perder en uno está bien, perder en dos puede ser, hasta por ahí perder en tres, pero perder en uno, en dos, en tres, en cuatro, en cinco, un momentito que algo malo tiene que haber en la vida. Y en este mundo en que nosotros vivimos existe más la envidia y la maldad que la propia caridad, y hay personas que se valen de brujerías, de hechicerías y artimañas maléficas para dañarnos nuestra suerte y para que nosotros no podamos estar bien y que nos vaya mal. Nos dañan la familia, nos dañan el hogar, nos destruyen la relación sentimental, nos dañan la salud, a la mujer la dejan con frigidez, al hombre lo dejan impotente sexualmente, al hombre lo dejan estéril, a la mujer también la dejan estéril, que no pueden tener hijos, imagínense. Hombres de 20, 30, 40 años impotentes sexualmente. Mujeres que anhelan y desean realizarse como mujer, que el mayor deseo es convertirse en madre, no pueden tener hijos. Y tienen uno, dos, tres embarazos y cada vez que se embarazan pierden el embarazo sin motivo, causa o razón, porque les han hecho brujería, porque les han hecho daño, porque les han hecho maldad. Entonces ese es el motivo, la causa o la razón por la cual ustedes, hermanos espirituales, tienen problemas o dificultades. Tengan mucho cuidado para que no vayan a permitir que la brujería, el daño o la maldad venga a bloquearle su vida y que no le permita salir adelante. Nosotros, los integrantes del Grupo Lixer Internacional, venimos en una cruzada universal contra los brujos, contra los hechiceros, para ayudarlos, para curarlos, para liberarlos, para sanarlos, para protegerlos, para hacer que su vida cambie positivamente en todo lo que usted haga o en todo lo que usted realice. Bueno, vamos con el horóscopo personal para el día de hoy. Libra, del 23 de septiembre al 22 de octubre. Tienen la carta maravillosa del 7 de oros. El 7 de oros le indica ingresos económicos completamente inesperados a los nativos del signo de Libra. Les va a ir muy bien, van a tener cosas buenas y positivas. Hay algo muy favorable, muy positivo para los nativos del signo de Libra, que no va a tener ninguna dificultad en el día de hoy para recibir dinero o para realizar un trabajo que le va a representar una buena ayuda en el aspecto económico, Libra. Para los nativos del signo de Escorpión, nacidos entre el 23 de octubre y el 21 de noviembre, tienen la carta del carnero. El carnero le indica que para los nativos del signo de Escorpión va a haber abundancia, va a haber riqueza, va a haber prosperidad, cambios positivos, posible aumento de sueldo, posible cambio de trabajo, de empleo o un emprendimiento nuevo. Pero eso sí, impulsado con el cariño de su esposo, de su compañero, de la persona que está a su lado afectivamente, nativo del signo de Escorpión. Y para los nativos del signo de Sagitario, los sagitarianos en el día de hoy tienen nacidos entre el 21 de noviembre y el 21 de diciembre. Tienen la carta del 12 de copas. El 12 de copas le indica a los nativos del signo de Sagitario mucha alegría, mucha felicidad, mucho bienestar y tranquilidad y posible celebración de un ser querido que llega a la familia nuevamente después de estar ausente, o una reconciliación, o también el aumento de sueldo o un dinerito inesperado nativo de Sagitario. Vamos con el mensaje para Capricornio, del 21 de diciembre al 19 de enero. Tenemos el Caballero de Bastos. El Caballero de Bastos le dice a los nativos del signo de Capricornio que pueden cabalgar libremente por la vida en el día de hoy, ya que no van a tener ningún obstáculo, ninguna barrera, ni en el campo afectivo, ni en el campo sentimental, sino que van a tener mucha suerte y mucha posibilidad de que ustedes salgan adelante en el día de hoy por su propio esfuerzo, por su propia voluntad, nativo de Capricornio. Y para los nativos del signo de Acuario, nacidos entre el 21 de enero y el 18 de febrero, tenemos la carta de la luna para los acuarianos. Verdaderamente algo lindo, algo positivo, algo favorable se le presenta en el día de hoy a los nativos del signo de Acuario. Hay felicidad, hay comprensión, hay armonía en el campo del amor con su pareja. Entonces hay muchas posibilidades de que ustedes estén felices y contentos y que puedan progresar y mejorar en la vida en el día de hoy, Acuario. Y para Piscis, del 19 de febrero, de febrero al 20 de marzo, tenemos la carta del 2 de copas. El de 2 copas le indica a los nativos de Piscis que es momento de que ustedes empiecen a celebrar con alegría, con motivación, todos los éxitos que están recogiendo, que no es regalo de nadie, sino que es algo positivo y favorable que ustedes están teniendo, están recogiendo el fruto de tanto esfuerzo, de tanto sacrificio que han estado teniendo nativos del signo de Piscis. Bueno, hermanos y hermanas espirituales, no olviden, miren este hermoso ramillete de cartas del tarot que estamos teniendo con el horóscopo personal para el día de hoy. Ustedes me pueden ver, ustedes que me escuchan por la radio, no olviden, mi número de teléfono es el 710-570-90, 710-570-90. Seguimos con los mensajes para el día de hoy. Entonces tenemos este otro mensaje que dice: buen día, hermano espiritual Lixer y el grupo Lixer. Mi nombre es Cándido Apaza. He nacido un 19 de noviembre del año 1975. Le escribo del campo. Me está ayudando mi hijo a escribir el mensaje, ya que yo no puedo escribir. Eso está muy bien, que le pida ayuda a alguna persona y que sirva de ejemplo para los que no pueden escribir, que pidan ayuda. Me dice, la consulta que tengo es como hace 3 meses aparecieron unas gallinas muertas, negras y grandes, sin cabeza, en mi lote donde yo cultivo la coca. Desde entonces la cosecha ha sido muy escasa. Yo me sueño cada noche con las gallinas como si yo estuviera cortando sus cabezas y estuviera echando la sangre en mi sembradío. Yo necesito saber qué es esto, hermano espiritual, si es daño, si es hechizo o qué es lo que pasa. Gracias, hermano, espero su respuesta. Este señor que se llama Cándido Apaza, que me escribe y me dice que está viendo esas gallinas muertas, que las encontró hace 3 meses, gallinas grandes, negras, muertas, sin cabeza, allá en su terreno, en su cultivo. Mire, yo les voy a hablar claramente a todos los amables oyentes, a los que me ven y a los que me escuchan. Les voy a decir, como decía ese gran artista Juan Gabriel, lo que se ve no se pregunta. Lo que se ve no se pregunta. Si usted, hermano espiritual, encontró esas gallinas negras muertas sin cabeza en su terreno, y usted sueña constantemente con esas gallinas muertas que usted las está cortando la cabeza y que está regando la sangre en su cultivo, y usted dice que desde esos 3 meses que encontró esos animales muertos, entonces no ha tenido buena cosecha. Señas inequívocas, está claro el caso de que es brujería, es vudú. El trabajo que hacen con animales muertos son trabajos de vudú. Es brujería, es daño, es maldad. Entonces usted, apreciable hermano, tiene que tener mucho cuidado, porque esto también le puede empezar a afectar la salud a usted o a su familia. Lo voy a esperar urgentemente.
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0: Le espero, hermano espiritual, que usted venga urgentemente para que encontremos la solución al problema. Bueno, no olviden, el 710-570-90, 710-570-90 me pueden llamar. Tengo otro mensaje en este momento que vamos inmediatamente a contestarlo. Buen día, hermano espiritual Lixer y el grupo Lixer, mi nombre es Lisette Terraza. Le hablo y le escribo de Yapacaní, yo nací el día 17 de enero del año 1999. Quería preguntarle a qué se debe que mi hijo, que nació hace un mes, sacó solo 3 deditos en la mano izquierda. Me da mucho miedo que mis otros hijos nazcan con alguna anomalía. También, ya que yo pienso tener 1 o 2 hijos más, yo soy una persona que trabaja desde muy joven y pienso a ratos que alguien me tiene envidia y me tiene mucha rabia. Tal vez me hizo algo para que mi hijo nazca así. Tengo miedo que mis otros hijos puedan nacer con algún defecto. Muchos me dicen que puede ser un mal de ojo, hechizo, brujería. Pienso a ratos que tal vez mi suegra hizo algo porque ella nunca estuvo de acuerdo que yo me case con su hijo. Ella nunca me quiso. No creo que en algún rato ella me quiera. Ella siente mucho odio por mí. Yo no sé qué le hice, pero nunca me quiso. Yo necesito que me avises, hermano espiritual Lixer. Muchas gracias. Hermana espiritual Lisette, 17 de enero de 1999, muy joven, demasiado joven. Bueno, el problema de su hijo, yo quiero que me escuche muy bien lo que le voy a decir. El problema de su hijo, que haya nacido con el problemita de la mano izquierda con 3 dedos únicamente, no tiene absolutamente nada que ver. No hay ningún trabajo de maldad, no hay ningún trabajo de brujería, no hay ningún trabajo de nada, absolutamente. Usted no tiene nada hecho en su vida porque eso no tiene absolutamente nada que ver. Esto más bien yo le adjudico a que puede haber sido que usted estaba muy cerca alguna vez cuando estaba en estado de embarazo, cuando cayó un rayo y eso le puede haber afectado. También puede ser que usted tuvo un embarazo bastante, bastante peligroso o riesgoso. No sé si los doctores, los ginecólogos que la atendieron, le decían que su embarazo era de alto riesgo. Eso puede haber sido que le afectó. Pero usted no tiene ningún problema. Usted puede continuar teniendo sus otros 2 hijos que dice que quiere tener y no va a haber ningún problema. Respecto al problema de su suegra, que la odia, que no la quiere, eso sí es un problema, porque su suegra la va a tratar de separar de su marido, la va a tratar de hacerle la vida imposible, le va a amargar su vida y va a hacer todo lo posible porque ustedes se separen. Ahí necesito yo que usted venga urgentemente a una consulta con nosotros para poderle explicar muchas otras cosas que no le puedo decir a través de estos micrófonos, dice. La voy a esperar.
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0: 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Me llama y me dice si le reservo el perfume de las gotas de amor eterno o el perfume de Abrecaminos. Hermanos espirituales, Dios los quiero mucho, los llevo en mi corazón, que Dios los bendiga y hasta el día de mañana, Dios mediante.
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0: Son las 9:43 a.m.
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0: Son las 9 de la mañana con 57 minutos.
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1: Son las 10 de la mañana con 10 minutos.
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0: Son las 10 de la mañana con 23 minutos.
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0: Bien, amigos y amigos, son exactamente las 10 de la mañana con 34 minutos. Gracias, gracias, como siempre, por estar en compañía de Buena Comunicaciones, cadena radial de la integración y su revista informativa Agenda Matinal en esta jornada de miércoles 27 de mayo. Hoy se recuerda el Día de las Madres, señores. Por supuesto, hay mucho movimiento en las unidades educativas, en los comercios, todo, para poder hacerle llegar un presente a nuestras madres. Y bueno, algunos a sus madres, otras a sus esposas, a sus hijas, ¿no? Por ejemplo, en mi caso, a mi esposa, a mi hija, porque ya mi madre ya está en el más allá, pero siempre presente en nuestros recuerdos y en nuestro corazón. Vamos a saludar a esta hora de la mañana a nuestros amigos en Yayagua 91.5, Yapacaní 89.1, San Julián 90.7, Montero Norte Integrado 103.9 y a la gente que nos sigue a través de nuestra página web www.guaracomunicaciones.com y las aplicaciones que tenemos para Android. Bueno, vamos a arrancar esta jornada junto a nuestro querido amigo, el periodista de guerra, Ronald Serrano, desde el norte de Potosí. Ronald Serrano, ¿cómo está? Muy buenos días. Adelante, por favor.
1: Bueno, Tomás, en principio, pues, en primera instancia, un cordial saludo a todas las madres que van escuchando Radio Guara a esta hora de la mañana, tanto allá en Norte Integrado, en Montero, acá en Yayagua, en Yapacaní, en San Julián. Desearles, pues, un éxito por los días venideros, ¿no? Pero yo creo que hoy día no lo van a pasar bien porque los bloqueos, ¿no? Aquí, tómate cuenta que el pollo está carísimo, no hay pollo. La carne de res está carísimo. El kilo está 50 bolivianos. Mira, imagínate con la crisis que hay. Nomás creo que no lo van a pasar bien. Nomás creo que les ha tocado pasarlo un poquito mal. Pero de cualquier manera, yo creo que el cariño de los hijos, del esposo, siempre en casa van a estar presentes. Y yo creo que es el mejor cariño que se van a llevar el día de hoy. También no hay flores. Tomás, aquí en, sí, de Cochabamba ha llegado, pero como con el bloqueo no han llegado flores, no hay nada, o sea que toda la gente que se realiza el negocio, pues que se dedica al negocio de los activos para el Día de la Madre, todos están bajos, no hay nada, la gente está sufriendo, te cuento que ya no hay gasolina, eso es lo que está pasando acá en el norte de Potosí, pero las novedades, te cuento, Tomás, que aquí en UCIA te comenté que está intervenido el sector administración de la Caja Nacional de Salud, acá en UCIA. También me he dado una vueltita, continúa la intervención por parte del sindicato de trabajadores de la Caja Nacional de Salud acá de UCIA. Ellos nomás pues han tenido que continuar intervenido, ellos están pues haciendo vigilia ahí en la puerta principal. No están atendiendo a los que necesitan en administración. El hospital está normal. Así pues, de esta manera nosotros estamos cubriendo toda esta información a la espera, ¿no?, de que las autoridades de la ciudad de La Paz, yo creo que con esos conflictos no van a poder venir acá al norte de Potosí a solucionar el problema, el gran problema que se han hecho, ¿no? Están pidiendo el cambio de administrador, el cambio del jefe médico, las instituciones que tenemos acá en UCIA, es por eso que están a la espera de que pueda venir una comisión de allá de la ciudad de La Paz. Yo creo que es en el transcurso de las próximas horas, cuando se solucione el problema de La Paz, yo creo que se llaman a venir, pero mientras tanto no están atendiendo pues acá en UCIA el sector de administración. Bueno, vayamos pues a las cosas también, desde el día de ayer ya tenemos pues UCIA ya cuenta con un nuevo subalcalde acá en UCIA del distrito 6, como se llama, ¿no?, de UCIA, donde lo hacemos, tú te sorprendías, donde hacemos las elecciones año tras año, ahí sorpresivamente lo cambiaron, traer al subalcalde, que le faltaba todavía su gestión. Bueno, al parecer porque el alcalde municipal está queriendo hacerse pues el MEN, lo ha sacado a nuestro subalcalde, lo ha posicionado a uno que venía por allá de un OTV. Y nomás creo que le faltaba todavía alrededor de 3 semanas para poder cumplir. Y antes de las 3 semanas ya lo ha cambiado, lo ha posicionado un nuevo para que él en el mejor tiempo que hay, él convoque a las elecciones tanto para FEJUVE y para el sector de subalcaldía. A ver, veremos qué es lo que va a pasar, estamos en esa información. Bueno, también te comento que acá el río Pedro está pues, en el norte de Potosí, está dándole con toda su intensidad, ya hay los helados, ya hay las tajitas que normalmente se comen por acá, y el frío pero está tremendo, anoche incluso cayó una pequeña lluvia, por las mañanas ya no hay que hasta levantar 7 de la mañana y hasta toda la gente está sufriendo el intenso frío. Bueno, también entre otras novedades, pues te comento que ayer, también yo soy pues de la red de salud, soy también miembro de ese directorio que tenemos acá en el norte de Potosí, de los municipios de Chucuito, Llallao, Uncía y Chayanta. Bueno, nos han llamado de emergencia porque, ¿por qué dirás tú? Bueno, los hospitales, tú sabes, Tomás, funcionan pues en base a gasolina, en base al oxígeno, en base a la alimentación para los que están pues internados. También los víveres ya están empezando a escasear. Es por eso que nos llamaron el día de ayer, para poder pues ver de qué manera se va a dar alguna solución, porque no hay, ahora por ejemplo, las cirugías también acá en Norte Potosí, mira, imagínate, están en riesgo. Un paciente que necesita intervención urgente tiene que ir a Potosí o a Oruro. No hay paso, están bloqueados ambas carreteras, no sé qué es lo que haremos, a ver, vamos a esperar pues la buena voluntad de nuestros amigos bloqueadores que están esperando pues para poder pasar. Mucha gente, te comento que de acá de Uncía a la ciudad de Oruro están cobrando la suma de 70 bolivianos, pero por rutas alternas, no sé por dónde te hacen llegar a Oruro, a Cochabamba está la suma de 400 bolivianos Uncía Cochabamba, esto por el sector de San Pedro de Buenavista, tú conoces por acá y por ahí, 400 bolivianos un pasaje hasta la ciudad de Cochabamba. Uncía le hallaba, era 4 bolivianos, estaba ya con esa normativa, ahora han elevado un boliviano más y son 5 bolivianos, los cuales pues está pagando la gente protestando. ¿Por qué? Porque nos dicen que están comprando gasolina suben pues, está caro la gasolina del mercado negro, toma, están, de ahí están comprando, es por eso que están haciendo subir un boliviano, y a las islas de Cochabamba, imagínate, no hay paso a Sucre, no hay paso a Potosí, solo el norte de Potosí está libre, por San Pedro, por Acacio, es por eso que están aprovechando las movilidades para ir al sector de Cochabamba. Bien. Eso sería más o menos apretadamente, pues porque el doctor, según el informe nos hizo, pues ayer ya no hay tomas aquí, el oxígeno ya está por terminarse, pues las ambulancias ya no pueden movilizarse lejos porque también ya estamos pues bajos de gasolina y no sé qué es lo que haremos en los próximos días de hacerse una referencia, por decir, a Oruro o a Potosí, vamos a tener que sufrir bastante tomas, ya estamos, ya hay carencia, acá te cuento que el gas domiciliario ya no está funcionando tomas acá en el norte de Potosí. Ya no hay gas domiciliario, ya no hay gas en garrafas, y estamos sufriendo demasiadamente ya. Ya se hace sentir los bloqueos a nivel nacional aquí en el norte de Potosí. A ver, veremos qué van a hacer nuestras autoridades en estos días para que la población pues se abastezca, Tomás.
0: Perfecto. Bueno, ahí está un reporte no muy halagador en esta jornada del Día de la Madre. Por acá el kilo creo que ha bajado a 11 pesos, está el kilo de carne de pollo, creo, querido Ronald, porque hay sobreoferta, porque el pollo que tenía que ir a La Paz, a Cochabamba, no está yendo. Entonces los comercializadores aquí, en vez de que el pollo se pierda, están vendiéndolo, aunque sea a pérdida, ¿no? Así es la situación. Querido Ronald Serrano, saludos fraternos, con la esperanza de que pronto podamos salir de estos entuertos, señores, y que veamos a ver qué camino encontramos. Hasta un próximo contacto.
1: Bueno, Tomás, hasta cualquier momento con más información.

Bien, amigos, amigos, gracias, gracias por estar como siempre en compañía de Huara Comunicaciones, Huara Communication, Huara Communication, cadena radial de la integración y su revista informativa Agenda Matinal. Y arrancamos con las principales noticias en esta jornada, cuando son exactamente las 10:43 minutos. Y en principio, nuevamente, un gran saludo a todas las mamás en este día 27 de mayo, señores. Yo me trae recuerdos a mis épocas estudiantiles, pues. Siempre celebrábamos actividades para las madres y llevábamos a nuestras mamás a compartir un platito o alguna tortita para agasajarlas, ¿no? Recuerdo casi el último año, el penúltimo año, como es encargado de curso era el profesor de física, Satsuri. Hicimos una fiestita en un local donde administraba una de nuestras compañeras de promo, compañera de curso, y ahí, ya casi jovenzuelos, compartimos ese último recuerdo del Día de la Madre que tengo bastante fresco todavía, allá en mi natal, Yayagua.

Bien, amigos, son las 10:57, 10:57. Gracias, como siempre, por estar en compañía de Wara Comunicaciones, Wara Communication, cadena radial de la integración, y su revista informativa Agenda Matinal, en esta jornada de miércoles 27 de mayo del año 2026. Y bien, arrancamos con Herbol, Educación Radiofónica de Bolivia, en el alto, dices, en Sencata, una diputada argentina alienta a manifestantes con un discurso contra el gobierno, dice la diputada argentina de izquierda, Mercedes Trimarchi, participó en un cabildo de Sencata en la ciudad del Alto, dice, donde expresó su respaldo y alientó a los movilizados y bloqueos, dice, alentó, debe ser, ¿no? Aquí... Es que lo que pasa es que esto le hacen con inteligencia artificial la nota y ni siquiera se dan el tiempito de revisar, ¿no? Alentó, dice, a las movilizaciones y bloqueos. ¿Qué más? Se publica en la Gaceta Paz promulga la abrogación de la ley sobre estado de excepción en medio de conflictos. El presidente Rodrigo Paz promulgó la ley 1732 que abroga la norma que regulaba los estados de excepción en medio de bloqueos y movilizaciones. En Beni aprenden a efectivos de policía por encomienda sospechosa de 350.000 efectivos. Cuatro personas, entre ellas tres efectivos de la policía y un piloto, fueron aprehendidos en el marco de una investigación. 350.000 bolivianos estaban mandando en una bolsita negra. ¿Qué les parece? ¿Eh? Demandan soluciones al gobierno. Choferes declaran paro indefinido en el Departamento de La Paz. La Federación Departamental de Choferes, 1 de mayo, ha decidido este martes ingresar a un paro indefinido con movilizaciones en protesta, dice, ¿no? Ahorita todos quieren hacer...

También critican al gobierno. Fedei Comín Oruro dice que la COP vive de la costilla del Estado y los campesinos son utilizados con molestia por la prolongación del conflicto social y los bloqueos. La Fedei Comín Oruro dice, ¿no? Están cansados, dice que la COP vive de costillas del Estado y los campesinos son. Claro, la mayoría de los dirigentes petroleros de la COMIBOL están con su sueldo intocable y todavía con sueldos altísimos, ¿no? Son la nueva aristocracia sindical. Conforman comisión de diálogo liderada por Lara y convocan reunión este miércoles, dice. Gremiales, microempresarios y panificadores exigen soluciones al gobierno ante bloqueo que frena su productividad. Y bien, amigos, amigos, así estamos en esta jornada compartiendo noticias que tenemos en Herbol, Educación Radiofónica de Bolivia.

Seguimos, amigos, 11 de la mañana, 2 minutos, 11 con 2 minutos. Vamos a seguir repasando algunas notitas, a ver qué tenemos a esta hora de la mañana. En medio del conflicto, Paz oficializa la abrogación de la ley del estado de estados de excepción. La disposición fue firmada en la Casa Grande del Pueblo por el jefe de Estado y el ministro de la Presidencia, José Luis Lupo, luego de que la Cámara de Diputados sancionara la norma por más de 2/3 durante una sesión virtual desarrollada el martes. Escalan los bloqueos en el país y ya suman 66 puntos en 6 departamentos. Seguimos. Por los conflictos, la Embajada de Estados Unidos cierra temporalmente los servicios consulares en La Paz. La Embajada advirtió que en Bolivia se está llevando a cabo bloqueos y protestas continuas que interrumpen el transporte y otros servicios esenciales. Las suspensiones para este 27 y 28 de mayo. Angélica Sosa diseña proyecto de remodelación de la plaza principal de Cotoca. Angélica Sosa, exalcaldesa, brazo derecho de Percy Fernández, es arquitecta de profesión, ¿no? Y al parecer ahora se ha agarrado un contrato para hacer este trabajo. A ver, vamos a ver qué dice esta nota. Con el objetivo de transformar la imagen del municipio de Cotoca, el alcalde Elvio Pinaya encomendó el diseño de remodelación de la plaza principal 8 de diciembre a la arquitecta Angélica Sosa, exalcaldesa de Santa Cruz. Con los objetivos se realizó una inspección técnica en el lugar como parte del inicio de este importante proyecto que busca modernizar y fortalecer uno de los principales espacios públicos y turísticos del municipio. La futura remodelación pretende brindar una mejor imagen urbana, además de ofrecer mayor comodidad y atractivo para vecinos, turistas y los devotos de Virgen de Cotoca, dice. Ahí está Angélica Sosa sacándole unas fotitos, imagino, ¿no? Bueno, seguimos, amigos, seguimos, por supuesto, echándole candela a las noticias. Y en el ámbito internacional, Israel intensifica ofensiva en Líbano en medio de negociaciones con Irán. Bombardeos israelíes dejaron muertos en el valle de la Beka y aumentan el riesgo de una ruptura del frágil alto al fuego en la región. Y así estamos, amigos y amigos, a esta hora de la mañana recreando algunas noticias. Seguimos, economía. Porcinocultores tildan a bloqueadores de verdaderos criminales. Desabasto de medicamentos es inminente, dice él. Desde el sector porcino denunciaron que las medidas de presión están golpeando directamente la cadena alimentaria y advirtieron que la falta de medicamentos amenaza la producción nacional. Los conflictos cobran factura en la confianza de los mercados de riesgo. El riesgo país sube de 350 a 605 puntos. Bolivia descendió de forma sistemática su riesgo país desde los más de 2.000 puntos como consecuencia de las medidas asumidas por Paz. Y bien, amigos, amigos, así estamos en esta jornada de miércoles 27 de mayo, Día de la Madre, señores, Día de las Madres.

Y bien, amigos, amigos, gracias, gracias por estar en compañía de Buena Comunicaciones. Y aquí tengo algunas sugerencias musicales en este día importante, ¿no? Un día importante para todos, hombres, mujeres. Pues se celebra el Día de la Madre, señores, de ese ser humano que nos dio la vida y que nos brindó ese amor incondicional, ¿no? Decía por ahí, me recuerdo cuando era niño, para la madre, aunque el hijo sea feo, siempre es bonito, dice, ¿no? O sea, la madre siempre lo ve al hijo hermoso, bello, porque la belleza está en los ojos de quien la mira, dirían también, ¿no? Pero acá tengo algunas sugerencias musicales en este día. Amor Eterno, Juan Gabriel, Madrecita, José José, Señora, Señora, Denise de Calafe, Camino Largo, Vicente Fernández. Entre los pop baladas también tenemos Lo Siento de Laura Pausini, Mi Novia Se Me Está Poniendo Vieja. Qué linda es esta canción de Ricardo Arjona, ¿no? Se ve en el videoclip como la madre está embarazada, luego nace el niño, va creciendo, y el hombre está mayor y la mujer se está poniendo ya mayor, ¿no? Mi Novia Se Está Poniendo Vieja. Aquí Marco Antonio Solís, Te Amo Mamá, una balada romántica y sincera con sello inconfundible del Buki. Ella es única, Franco De Vita, un homenaje a la fuerza, el sacrificio y la autenticidad de las madres. Mamá, dos, Divo, una pieza lírica también, dice, sumamente emotiva, que habla del perdón y el agradecimiento. Y así tenemos algunas sugerencias musicales. ¿Qué les pareció? A ver, voy a elegir el de cuál para complacer en esta jornada a las madres en este su día. Bueno, a ver, por acá, no he escuchado esta canción de José José. Quisiera ver esta canción de José José, a ver si podemos compartir con ustedes, dedicada a las madres de nuestra querida Bolivia, ya que hoy se celebra el Día de la Madre, así es, pero acá en Bolivia, ¿no? Porque después, creo en España es el primer domingo de mayo, en Cuba el segundo domingo de mayo, que tengo conocimiento, y no tengo el conocimiento de otros países. Y aquí en Bolivia, el 27 de mayo, ya se sabe, producto de recordación de esa batalla que hubo por la independencia en Cochabamba, ¿no? Las heroínas de la coronilla, como se conoce. A ver, vamos a intentar escuchar la canción de José José en esta jornada, Madrecita, de José José. Amigos y amigos, gracias como siempre, y con esta piecita musical queremos saludar y desearles que pasen un bonito día a todas las madres.

0: Y bien, amigos y amigos, ahí hemos escuchado la canción de José José, José José, que nos decía Madrecita, señores, y hoy estamos, como les digo, con mucho repertorio para compartir en esta jornada por el Día de las Madres, ese ser que nos da la vida y que nos ama con tanta, con su vida, ¿no? Bueno, amigos, así estamos en esta jornada, cuando son exactamente las 11 con 15 minutos. ¿Qué sabemos del cazador, señores? Nuestro cazador, la Zamaleta, anda por ahí haciendo, como siempre, lo de las suyas, buscando a los entrevistados. Querido Carlos, ¿cómo está? Muy buenos días. Un placer saludarlo en esta jornada. Hoy, que se recuerda, 27 de mayo, Día de las Madres. Adelante, Carlos. Carlos Paredes, aló, me copia, Carlos, muy buenos días, adelante. Bueno, algo ha pasado con nuestro amigo Carlos Paredes, señores. Carlos está en línea, pero al parecer está fallando el audífono, algo que no nos está escuchando, parece. Bien, amigos, gracias. Ahora sí, como dirían los portugueses, ahora sí. Carlos Paredes, buen día, ¿cómo está hoy, 27 de mayo? ¿Cómo está el movimiento en las calles? Hoy, Día de la Madre, ¿qué se ve de diferente? Adelante.
1: Nada diferente. Montero está en proceso, creo que de no auge, no ven, no compras, no compras grandes, una austeridad total que se ve en mercados principales. No es como pasaba el año pasado. La gente está cuidando sus centavos, la plata que tiene la está cuidando muy bien. No hay esa bomba que de comerciantes que se habían fluctuado los mercados, no. Efectivamente, muy poca cantidad de compradores, muy poca cantidad de compradores. Sí, eso sí, podemos notar que hay mucha carne, mucho pollo, pero no tan grande como se veía en anteriores años. No, tampoco vemos esos detalles de los juguetes, globos, poleras alusivas al Día de la Madre. No se ve en las calles. Definitivamente la austeridad, Tomás, es amplia en este momento en la ciudad de Montero. No hay mucha. Tampoco no hemos pasado por ningún colegio para advertir que hay, sí, hay de parte de los alumnos a sus mamás, de hijos a mamá. Pero sí hemos notado gran cantidad de fotógrafos buscando trabajo, en qué colegio, en dónde hay, pero no. Este año, Tomás, Montero vive otra realidad. Está más pasiva, más tranquila, no tan tranquila, siempre con temas que atingen a la familia montereña, pero no hay la demasiada actividad. Algunos locales en la noche sí dijeron muy bien, vamos a un local donde Maroyo va a estar, solamente 4 horas, a las 4 de la tarde va a estar Maroyo, y no creo que, porque después tienen que irse a Minero, tienen una actividad por 4 días, no sé, no

0: se enteraron de Marullo, ese grupo Cochabamba, ya repartidos, divididos, se van a Mineros porque hay una actividad de un matrimonio que va a durar 4 días. Es así, se está viviendo de esta manera, de una manera como ya lo dijimos acá en Tarihuara, posible. Y creemos que es importante ya todos preparándonos también para el día de mañana, porque va a haber mucha información en el Consejo de acá de Montero, Tomás. Y se viene la visita del viceministro de Seguridad Ciudadana, que va a estar otra vez en un conversatorio con autoridades de Montero.
1: Bien, ahí está el cazador, hablando de Marroyo, señores. ¿Usted qué sabe de Marroyo? Bueno, yo sé que usted sabe mucho de deporte, usted es el maestro, el mero mero del deporte, pero en el ámbito musical, ¿cuál es su nivel de información? ¿Qué sabe usted, por ejemplo, de Marroyo? Yo, algo ha escuchado de Marroyo, para que yo luego lo comente algunas anécdotas, vivencias. Adelante.
0: Mire, Amaroyo lo conozco muy poco, pero más sí a Climax. Grupo
1: Claro.
0: Climax, con un vaso de cerveza, allá en Los Yungas sonaba esa canción. Muchos grupos, muchísimos grupos que han visitado Los Yungas, pero eso sí, Climax siempre era infaltable en las fiestas del 24 de agosto de Chumumani y 7 y 6, 5 de Ilupan. Climax siempre ha marcado la diferencia a tomar. Es un grupo, bueno, que los he conocido porque siempre iba, Amaroyo casi no los he visto allá por Los Yungas. Bueno, ahora es carísimo tenerlos a Amaroyo bailando con ellos. Sabemos muy bien que las chicas que bailan con ellos les pagan por actuación 10 mil bolivianos, y creemos que las chicas, y también algo así cobraban los chicos simpáticos, ¿no? Del grupo bailarines, del grupo Amaroyo. Bueno, así, van a estar por Montero, Marollo, esa tarde a las 4 de la tarde, 3 y media, 4, van a tocar de 4 pies, una tanda, y luego se van a Minero porque tienen un contrato por 4 días, Tomás. Y a mí, esa música chicha siempre me ha gustado, siempre, siempre, siempre. Y cuando yo vivía en La Paz, había disqueras especializadas en este tipo de Santa Fe Records, por ejemplo. O sea, debí tener algunos discos, Santa Fe Records, después los famosos cassettes infalibles en los microbuses que viajaban de La Paz a Los Yungas. No podía faltar ese tipo de música. Y el que te llevaba a los Climax, caramba, tenía una fiesta muy buena, de mucha calidad
1: Mucha,
0: y
1: ¿no?
0: de
1: Bueno, a
0: gran
1: ver, le
0: seguimiento.
1: comento yo algo de los Marroyo. Bueno, Marroyo es un grupo musical allá de Uncía, Norte Potosí, a 7 kilómetros de Llallagua. Yo tuve una anécdota, a ver, el año 84, yo estaba de presidente del colegio, y resulta que para el aniversario, la fogata bailable, la recepción social, necesitaba el grupo musical. Y había algunos dos grupos más o menos con cierto ranking allá en mi natal Llallagua. Uno eran los Jingle Bell, otro eran los Gatos, creo, de Catavi. Y cuando voy a buscar los Jingle Bell, me dicen: "No, estamos ocupados, tenemos eventos, los Gatos también. Ahora, ¿qué hacemos? No hay conjunto". Y fui a verlos a los Marroyo. Dice entonces un grupo desconocido, queriendo salir. Y me dicen: "Oye, Tomás, mira, si nos contratas, te lo vamos a tocar gratis la fogata y solo nos vas a pagar de la recepción". Me dice. Bueno, los contraté a los Marroyo, casi me tumban de la presidencia por haber contratado a Marroyo, porque realmente era pues catastrófico. Marroyo no se entendía lo que tocaba, ¿no? Bueno, ahí estaban los Marroyos en Yayagua y llegó la relocalización, 1986. Las minas comenzaron a vaciarse, la gente todos los días cargaba en camiones yéndose. Y bueno, los Marroyo también cargaron, parece, sus cositas y se fueron. Bueno, no se supo de los Marroyos, perdió los Marroyos. Se habían ido al Chapare los Marroyos. Bueno, por ahí los Marroyos estaban por el Chapare. En el año 88, 89 hay un matrimonio.
0: Muy bien, al menos eran así los visitantes de Sinaota.
1: Y bueno, luego en el año 88, 89 hay un matrimonio en Yayagua. Y los Marroyo van con su casecito donde el padrino de matrimonio en Cochabamba le dice: "Mire, nosotros queremos que nos contrate. Y aquí está nuestro casecito para que usted lo escuche las músicas que estamos haciendo". Y bueno, los Marroyo en el Chapare dieron un giro musical. O sea, ellos querían interpretar música rock, música baladas, etcétera. Pero no era su fuerte. Y se crearon la cumbia chicha, ¿no? O sea, como la música. y estos fueron como los pioneros de la cumbia chicha. Y bueno, cuando lo escucha, dice, bueno, vamos, se los lleva a los Marrullo, en camión llevan los Marrullo, ahí todo en polo, llegando a Llallao, todavía no estaba como ahora todo pavimentado, asfaltado la carretera. Y comienzan a tocar en un matrimonio, y la gente se llenó al matrimonio por la música. Marrullo fue para un matrimonio y comenzó a quedarse un mes, dos meses, dice, porque cada fin de semana que hay matrimonio en Llallagua, contratado Marrullo. Y ya después yo estaba el 89 en Oruro, haciendo un trabajo, y dice, llega esta tarde, esta noche, la presentación del grupo internacional Marrullo. Dice, pero dice, Marrullo, ¿qué? Y ahora es internacional. Y así fue Marrullo, ¿no? Claro, ahora ya los hermanos, el mayor, Rodolfo se llama, era el mayor profesor de música, era el que armó todo el grupo. Ahora ya han fallecido, ahora son ya los hijos, los hermanos se han dividido, había el que toca el piano, ese estaba en el colegio, en mi colegio también. Y bueno, ya se han ido dividiendo, ahora hay varios Marrullos, Marrullo 1, Marrullo 2, Marrullo 3 ya. Pero bueno, viviendo todavía del nombre, ¿no? De Marrullo, ya Marrullo es una marca y bueno, ahí le están sacando el jugo a la marca Marrullo. Más o menos un poquito lo que sé de Marrullo, pero la verdad es que no los he visto actuar a Marrullo. Bueno, no sé, desde que hace 40 años seguramente, ¿no? Solo escuchamos su música.
0: En los Yungas también, gracias a Radio Yungas, que era AM, pero tenía un gran DJ, que no DJ, que uno que le gustaba poner todo tipo de música, era pues Sabino Gómez, el encargado discotecario de Radio Yungas, y me decía, Carito, me ha llegado un disco, vamos a promocionar, listo. Y lo promocionábamos, buscábamos la bibliografía, y algunas veces accedían, pero definitivamente la música chicha llegó pues con muchísima fuerza allá a los Yungas. Por ejemplo, Climas, por ejemplo, ¿quién no se va a olvidar? Yo, Ingenio, pregúntele de Climas. Yo me casé con esa pieza, yo me enamoré con esa pieza. Yo me peleé con él y con Corteza y el que siempre le ponía y le dedicaba por Radio Yungas. De la señorita Tantos al jovencito Tantos le dedico la canción de los Marrullo y ahí estaba el papá esperándolo al jovencito dedicado.
1: Sí, oye, hablando de dedicaciones,
0: dedicar música por Radio Yungas a mi hija, ¿cómo es? No tienes un carro, no tienes ni una hectárea, ¿qué es eso? O guardar mi camisa, o sea, camisa de mujer, le decían, porque rojonazo, ¿no? Entonces el tema era ese, hacía problemas, claro, pero muy bien. En ese entonces la música chicha era un bastión de los jóvenes, de todo matrimonio, de toda graduación, pero hasta que después entró la música disco, algunos DJs venían de la ciudad de La Paz, iban al Chocho, bueno, un nombre que le daban periódicamente a un local que era de tierra, y todos los jóvenes que trabajaban de lunes a viernes en la tarde en sus chacos se iban a bailar al disco tierra o al Chocho. Entonces era, caramba, era pues tales esas amplificaciones que llegaban, y así poco a poco ya los jóvenes ya cambiaron, andaban con sus audífonos, después los parlantes, los discos, las radios estéreo, algunos despechados que tenían sus 15 y no lo invitaban, iban, agarraban agua y le metían agua, le echaban agua al pica y se acababa la fiesta. Esas cosas pasaban también allá a Nanda, pero siempre sí. Después llegó la música del exterior con radios que llegaban hasta los Yungas. Radio Panamericana era una bandera de la música, porque vendían discos de Holanda, ahí estaban los Bee Gees, temas de estatus, animaban las fiestas de los yungueños, pero también había música de lo que los Giramarcas, por ejemplo, de los Studio Yungas, anidaban todas las fiestas, porque les gustaba también que todo tipo de matrimonio o fiesta haya música autóctona. Los Giramarcas, por ejemplo, con su canción Puti con Charque, después esas canciones eran que hablaban de su vida cotidianidad, después Arroz Caja con Sardina, todos esos temas que pasaban en su vida.
1: Ahí está.
0: Tiene música, Tomás.
1: Perfecto.
0: En música.
1: No, ahí está, nuestro cazador, señores. Nuestro cazador es un tigre. No, ayer es un tigre nuestro cazador, ¿no? Y usted le habla de música, le habla de deporte, comienza a recrear, a desempolvar esa memoria, a volver a, a su natal La Paz, Yungas, y por nada raro está recordando algunas de sus primeros amores juveniles y a nuestro cazador. Cazador, hoy Día de la Madre, ¿le parece una cancioncita de Camilo VI, Madre, a esta hora de la mañana para dedicar a las madres o alguna sugerencia musical?
0: ¿Cómo se llama este grupo orureño? Sí, son, han viajado, han estado muchas veces en Culiaquitanaca. ¿Sabe quién canta esos? Culiaquitanaca, Culiaquitanaca. Es una canción, pero dedicada a la madre.
1: A ver, vamos a buscar. Culiaquitanaca, dice, ¿no? Vamos a buscar.
0: Dicen, pues, Culiaquitanaca. Es una canción dedicada a las madres allá en los Yungas. No me acuerdo.
1: Cuando se acuerde, usted me escribe al WhatsApp y lo buscamos. No esfuerce mucho la memoria, no esté exagerando, forzando a las neuronas a hacer conexiones, querido Carlos. Tranquilo.
0: Bueno, de Camilo VI, ¿qué pondría?
1: A ver. Madre, hoy Día de las Madres, o quiere, a ver, le voy a leer algunas sugerencias musicales que tengo en esta jornada. Por acá tengo, hace rato hemos colocado la canción de José José Madrecita, tengo de Juan Gabriel Amor Eterno, de Denise de Calafe, tengo Señora Señora, Camino Largo de Vicente Fernández, Lo Siento de Laura Pausini, Mi Novia Se Me Está Poniendo Vieja de Ricardo Arjona, Te Amo Mamá, Marco Antonio Solís, Ella Es Única, Franco De Vito, Mamá Divo, tenemos aquí también en ritmos más enérgicos Los Versos para Mamá, para Mi Madre, de Julio Jaramillo, ¿qué le parece eso? Canto a la Madre, Pedro Infante, y el que tenemos ahorita en pista, Madre de Camilo VI. ¿Alguna sugerencia? Adelante.
0: De Vicente Fernández.
1: Perfecto. Madre. Le echamos candela a Vicente Fernández con Madre. Entonces, a esta hora de la mañana, dedicatoria de nuestro querido amigo Carlos Paredes, el cazador de cazadores en este Día de la Madre. Bueno, Carlos, volvemos más adelante con un nuevo contacto.
0: A todas las madres, esta mañana muy temprano, cuando llegué a la plaza, estaban las mamás también haciendo su trabajo cotidiano, recogiendo la basura, y también esa madre que anda temprano, amaneciendo, tempranito, yendo a hacer sus quehaceres, preparándose la comida para los niños, y hoy día supongo que en los colegios también se va a hacer algo muy, pero muy, muy bonito, dedicado al Día de la Madre. Yo la tengo a mi madre en el cielo ya hace 10 años, siempre me acompaña, siempre me jala del pie, y a mi señora esposa, que hace 4 años falleció, pues estamos todos juntos, nos ha unido ese amor y esa fidelidad que teníamos con ella. Bueno, de Vicente Fernández, a mi madre.
1: Perfecto, ahí está la solicitud de nuestro querido amigo Carlos Paredes en esta jornada. Aquí estamos ya localizando. Sí, Carlos Paredes, adelante.
0: No sabemos qué fútbol boliviano va a proseguir esta semana. Lastimosamente tenemos un partido este fin de semana en la ciudad de Cochabamba con Audio Vinto, pero el tema es de los pasajes. Antes en bus cada pasaje costaba 450, ahora está 850 bolivianos, nomás desde Montero hasta Cochabamba. El tema es eso, que se han encarecido los precios, los pasajes, y don Rafa está presente en la institución, está viendo si hay posibilidades de viajar, Tomás. Eso está viendo, porque el precio se ha acercado mucho, muchísimo, mucho, y están viendo pedir a la Federación Boliviana de Fútbol un permiso por esta fecha, pero vamos a ver qué se hace. Todavía no está definido el próximo partido en la fecha 10 del equipo del Club Guavirá de Montero, que está subiendo poco a poco, profesor. Leo Ego se está tomando las riendas de querer manejar este partido. Bueno, Tomás, lo dejo con esa cancioncita.
1: Perfecto, ahí está la canción dedicada a todas las madres que están hoy en sintonía de Guara Comunicaciones, y también, por supuesto, a nuestras madres que ya no están con nosotros. Bueno, vamos entonces con la canción a esta hora de la mañana, 11:32. Por acá tengo llamadas importantes. El nuestro amigo, ¿cómo se llama? Ciudadano X nos está llamando. X, ¿qué dice ahora este X? Ahora, ¿qué quiere este X? Hay que ir a bloquear. ¿Qué va a decir X? No, por favor, hoy día estamos hablando Día de la Madre. X, no me esté yendo a decir vamos a bloquear. X, adelante, buen día. X. No hay X, se perdió X. Ah, dice conectando. Ese es el problema. Bueno, entonces vamos a lo comprometido, señores. A lo comprometido. La música hoy, Vicente Fernández. Camino largo, camino al cielo.

0: Bien, amigos y amigos, son exactamente las 11 de la mañana con 13 minutos, 37 minutos. Ahí hemos escuchado esa canción. Qué hermosa, señores. Como para sacar siempre unas lágrimas, ¿no? ¿Por qué? Dice, ahora que todo lo tengo, que hubiera querido compartirlo con mis padres, ya no están. Se fueron tomados de la mano. Bueno, muy bonita la canción. Seguro muy triste ya para todos los que ya no tenemos a nuestros padres, madres, padre, madre, hoy principalmente a las madres, ¿no? Pero siempre están con nosotros, por supuesto, siempre. Bueno, amigos, gracias como siempre por estar en compañía de Vara Comunicaciones. Y bueno, lamentablemente este día que nos lleva a pensar en el amor de esa mujer, lamentablemente tenemos que seguir hablando de los problemas del país, señores. La patria que abandonamos. Ese artículo escrito por Johnny Nogales Virués y lo vamos a poco recrear para compartir con ustedes. El artículo de opinión analiza la profunda crisis social económica que atraviesa Bolivia, contrastando el simbolismo histórico de su independencia con la decadencia institucional actual. El autor sostiene que la nación ha sido abandonada por sus propios ciudadanos y líderes, quienes permitieron el saqueo de recursos y priorizaron la convivencia personal sobre los principios democráticos. Se critica duramente la falta de autoridad estatal frente a los bloqueos de carreteras y la dependencia de discursos sentimentales que no resuelven el desabastecimiento ni la inestabilidad. La fuente argumenta que para superar este deterioro el gobierno debe dejar de lado los prejuicios ideológicos contra el sector privado y fomentar la inversión real. Finalmente se enfatiza que la supervivencia del país depende de recuperar el orden legal y contar con una administración pública honesta y capacitada.
1: A ver, imaginemos por un momento vivir en un país cuyas arterias principales están completamente bloqueadas. No hay tránsito libre.
2: Un colapso logístico total.
1: Exacto. Los alimentos empiezan a escasear en los mercados y algo tan vital como los medicamentos, pues no puede llegar a los hospitales.
2: Qué angustia, la verdad.
1: Ya ves. Y cuando, en medio de toda esa desesperación, se busca un culpable, un artículo de prensa plantea una tesis demoledora.
2: Uy, aquí viene lo fuerte.
1: Sí, sí. El texto dice que el responsable de este colapso no es únicamente un gobierno inoperante o una élite política corrupta, sino que la responsabilidad recae sobre la propia sociedad.
2: ¡Ostras!
1: ¿Sobre el ciudadano común? O sea, hoy en nuestro análisis a fondo ponemos bajo el microscopio un texto que nace en un contexto geográfico muy concreto, pero que lanza una advertencia que, bueno, hiela la sangre a cualquier democracia moderna.
2: Totalmente. Es un espejo muy incómodo.
1: Y tanto. Para quienes nos escuchan, estamos hablando de un artículo de opinión publicado el 27 de mayo de 2026 en el diario boliviano El Día. Está firmado por el abogado Johnny Nogales Virués y tiene un título que ya es toda una declaración de intenciones, ¿eh? Se llama La patria que abandonamos.
2: Bueno, es que el diagnóstico que plantea este texto es francamente implacable. Ofrece una ventana muy singular para diseccionar la actual crisis sociopolítica de Bolivia.
1: Claro. Pero siempre viéndolo a través de los ojos de este autor, ¿no?
2: Eso es, fundamental aclararlo. Aquí nuestra misión hoy no es tomar partido por ninguna ideología política, sino exponer y analizar esta perspectiva. Para cualquiera que busque entender las dinámicas de poder y el declive institucional de una nación, este análisis es oro puro.
1: Sí, porque obliga a mirar hacia lugares muy incómodos.
2: Efectivamente. Según la tesis de Nogales Virués, la degradación de un Estado no ocurre de la noche a la mañana. No es arte de magia. Es un proceso paulatino, casi silencioso, lleno de complicidades compartidas.
1: Claro. No te levantas un día y el país ha desaparecido.
2: Exacto. Y para establecer este tono moral, el autor arranca con un contraste histórico brutal. Nos sitúa primero en la Casa de la Libertad, recordando el primer grito libertario de América, que fue el 25 de mayo de 1809.
1: Ah, claro. Recurre a esa memoria fundacional, a la imagen de esos próceres que literalmente dieron su vida o su patrimonio por, bueno, por construir una república desde cero.
2: Pone el listón ético altísimo.
1: Es un recurso muy potente. Es como si el autor nos dijera, a ver, miren lo que costó levantar este país, ¿no? Pero el choque llega casi de inmediato cuando aterriza en el presente.
2: Ahí está la clave del artículo.
1: Porque el texto menciona que, frente a la asfixia y la parálisis que vive el país ahora mismo, el presidente intentó apelar a esa misma fibra nostálgica. Recurrió a una frase muy emotiva que le decía su abuelo. Dijo, Bolivia es la patria que no nos abandona.
2: Claro, un intento evidente de transmitir resiliencia institucional en un momento de pánico absoluto. Pero el giro argumental de Nogales Virúez ante esa frase presidencial es lo que vertebra todo el artículo.
1: A ver, cuéntanos ese giro.
2: Pues el autor le da la vuelta por completo a esa premisa. Viene a decir que el abuelo del presidente probablemente tenía razón. La patria, como concepto, como tierra, no abandona a su gente. El drama es que ha sido la gente la que ha abandonado a la patria.
1: Vale, vale, vamos a desgranar esto, porque culpar a la ciudadanía del colapso institucional es una acusación fortísima.
2: Ya, no es algo que se lea todos los días.
1: Es que, escuchando esta idea, me viene a la cabeza una imagen. Pensemos en los dueños de un edificio histórico que se está agrietando, ¿vale? Empieza a ceder el tejado, las paredes se resquebrajan, y los vecinos se reúnen súper indignados a culpar a la lluvia o los cimientos.
2: Típica reunión de comunidad problemática, vamos.
1: Tal cual, cuando la cruda realidad es que durante décadas nadie quiso pagar la derrama para el mantenimiento. Ignoraron las goteras en el salón porque, bueno, caían en la esquina y no molestaban mucho. Dejaron que las termitas devoraran las vigas maestras.
2: ¿Y miraron hacia otro lado?
1: Exacto. Para colmo, cuando entraban los saqueadores a llevarse el cobre, hacían la vista gorda para no meterse en líos. ¿La culpa de que el techo se hunda no es de la estructura original?
2: Es de quienes habitaban el edificio y decidieron desentenderse.
1: Eso es. Entonces, si llevamos esta metáfora a la tesis del autor, la pregunta obligada para seguir avanzando es ¿cómo y cuándo ocurrió exactamente esta negligencia colectiva?
2: Pues lo fascinante de esto es que el autor detalla esos mecanismos de una forma muy cruda. En este tipo de análisis políticos, estamos acostumbrados a que el foco recaiga siempre, de forma exclusiva, sobre la clase dirigente.
1: Claro, lo fácil es culpar al político de turno y ya está.
2: Efectivamente. Pero Nogales Virúez amplía el espectro. Sostiene que el país fue abandonado durante años de saqueo de recursos públicos y que la culpa no recae solo en los políticos. Señala directamente a sectores sociales, asociaciones profesionales, cúpulas empresariales.
1: Madre mía, no deja a nadie fuera.
2: A nadie. Argumenta que una gran parte de la sociedad renunció a sus valores éticos básicos con tal de acercarse al poder. Lo hicieron por ambición, por miedo o por pura conveniencia.
3: O sea, justificaron su silencio a cambio de estabilidad.
2: Exactamente. Mientras el gobierno se convertía en un botín político, esa es la expresión que usa, lleno de contratos y privilegios.
1: A ver, aquí yo tengo que hacer de abogado del diablo, ¿eh? Entiendo la lógica del autor sobre la responsabilidad compartida. Pero, oye, ¿es justo poner el mismo peso de la culpa en un ciudadano común que en las élites?
2: Entiendo por dónde vas.
1: O sea, imagínate un panadero o un pequeño comerciante que simplemente baja la cabeza y calla, por miedo a que le cierren el negocio, o simplemente porque tiene que dar de comer a sus hijos en un entorno económico muy controlado.
2: Claro, la pura supervivencia.
1: Eso es. Podemos equiparar a ese ciudadano con las élites corruptas que orquestaban todo el saqueo de ese botín político. Me parece que exigir un heroísmo casi suicida al ciudadano de a pie es pedir demasiado, ¿no?
2: Es un cuestionamiento buenísimo y toca el núcleo del debate sociológico. A ver, desde la perspectiva estricta del texto, la cuestión no pasa por medir el porcentaje exacto de culpa de cada individuo.
1: Ya, no es un juicio moral persona a persona.
2: Exacto. El argumento es macroscópico. Lo que sostiene el autor es que, independientemente de si esa claudicación fue por pánico, por hambre o por codicia, la suma matemática de todas esas deserciones morales tiene un efecto acumulativo.
1: Vale, entiendo. Al final el resultado es el mismo.
2: Eso es. El resultado práctico de esa inacción masiva es que se elimina cualquier contrapeso institucional. Y claro, sin esa resistencia cívica se pavimenta una autopista directa hacia el desgobierno.
1: Claro, nadie frena los abusos.
2: Y esa degradación moral colectiva que se gestó en silencio durante años es precisamente la que hoy ha llevado al caos actual que se vive en las calles, según relata el artículo.
1: Y aquí es donde conectamos el pasado con las consecuencias tangibles del presente. Porque el escenario que describe el texto en Bolivia hoy es asfixiante.
2: Totalmente. Hablamos de bloqueos de carreteras que paralizan todo el suministro logístico.
1: Desabastecimiento severo. El texto es muy específico al mencionar cómo se impide el tránsito de alimentos y medicamentos básicos. y, lamentablemente, escenarios de mucha tensión social y muerte.
2: Y frente a esto, la frustración de Nogales Virués es palpable. Él subraya una falta de respuesta firme y eficaz por parte del Estado para proteger a la población ante estos grupos organizados que bloquean todo.
1: Y aquí es donde se pone muy interesante el análisis del Estado. Porque escuchando esta descripción, me viene a la mente la imagen de un sistema inmunológico.
2: A ver, explícanos eso.
1: Pensemos en un cuerpo humano. Cuando está sano, tiene defensas. Los glóbulos blancos atacan las infecciones. Pero el estado que describe este artículo sería como un sistema inmunológico completamente deprimido.
2: Sin defensas por culpa de la corrupción y el clientelismo de años.
1: Eso es. Entonces, cuando entran los virus, que en esta analogía serían los bloqueos que asfixian las ciudades, impidiendo que circule la sangre del país, que son la comida y las medicinas.
2: Claro.
1: Pues el cuerpo ya no tiene cómo responder. No tiene autoridad moral ni fuerza operativa para reaccionar.
2: Es una analogía muy gráfica y encaja perfecto. El concepto de la evaporación de la autoridad. Y claro, ante este colapso de autoridad y este caos económico brutal, la pregunta es, ¿cuál ha sido la respuesta de los líderes políticos?
1: Sí, ¿qué medidas están tomando, según el autor?
2: Pues si conectamos esto con el panorama general, la respuesta oficial es muy reveladora. El artículo recoge que el presidente ha presentado la reducción de su salario y el de sus ministros como una gran señal política frente a la crisis.
1: Una rebaja de sueldo de la cúpula, vale.
2: Sí, pero a la par, el mandatario se esfuerza muchísimo en aclarar que no habrá privatizaciones y recalca que no se implementarán perdones de impuestos para los ricos.
1: O sea, mantienen intacta su postura ideológica.
2: Exactamente. Y Nogales Virués ataca esta estrategia frontalmente. Califica estos recortes de sueldo como austeridad simbólica.
1: Claro, de cara a la galería.
2: Tal cual. Argumenta que frente a un agujero fiscal real, bajarse el sueldo es totalmente insuficiente. Y aquí es importante reportar la postura del autor con neutralidad. Él sostiene que el socialismo se ha usado como una simple excusa para sostenerse en el poder.
1: Ya, como una herramienta retórica.
2: Eso dice él. Y afirma que este modelo ha terminado empobreciendo a quienes precisamente decía defender. Por eso, el autor exige abandonar lo que llama la desconfianza ideológica hacia el sector privado.
1: ¿Para poder atraer inversión, me imagino?
2: Sí, inversión, innovación y tecnología. Generar riqueza real.
1: Entonces, ¿qué significa todo esto a nivel político? Porque me resulta fascinante. ¿No es profundamente paradójico que, justo en momentos de crisis extrema, cuando un país necesita soluciones pragmáticas y urgentes, ¿los gobiernos se aferren más fuerte a la retórica ideológica?
2: Es una contradicción que se ve a menudo.
1: Claro, como sugiere el autor, deberían buscar pragmatismo económico, pero hacen lo contrario.
2: Bueno, es que esa lectura tiene mucho que ver con el instinto de supervivencia política. A menudo, atrincherarse en el dogma no es por fe ciega en el modelo, sino por el pánico a perder el último apoyo popular que les queda.
1: Claro. Admitir que te has equivocado es un suicidio político si tu base es muy radical.
2: Efectivamente. Pero el autor no les concede ese margen de maniobra. Para él, esa alergia ideológica al sector privado es imperdonable. Y fíjate, esto tiene una contraparte directa en cómo el Estado ha tratado a otros sectores sociales a lo largo del tiempo.
1: Ajá, sí. Esto nos lleva a la raíz final del problema. Lo que el artículo llama los sectores mimados.
2: Exacto. Llegamos a la tesis final del autor sobre cómo se ha deformado la idea misma de gobernar. El texto afirma que durante décadas muchos sectores sociales fueron mimados por el poder con subsidios y con cuotas.
1: ¿Cuotas de poder te refieres?
2: Sí, entregar, no sé, el control de una aduana o la influencia sobre un ministerio a un grupo sindical concreto, comprando así su silencio cómplice ante cualquier abuso gubernamental.
1: O sea, subcontratar el apoyo a base de talonario público.
2: Básicamente. Pero aquí el experto, o sea, el autor, hace una distinción crucial. Él dice que es totalmente democrático y necesario escuchar a los sectores sociales.
1: Faltaría más, claro.
2: Pero, y esto plantea una pregunta importante, ¿someterse permanentemente a sus exigencias solo para buscar aplausos o para evitar que te monten una huelga? Eso destruye el orden. Es cruzar la línea entre la negociación política y la capitulación institucional.
1: Mira, escuchando esto se me ocurre otra analogía. esta vez con la crianza de los niños.
2: A ver.
1: Es como cuando un adulto educa a un niño dándole un caramelo cada vez que hace una rabieta en el supermercado, solo para mantener la paz a corto plazo y que la gente no mire.
2: El clásico parche rápido.
1: Claro. Al principio funciona, hay silencio. Pero al final, el adulto pierde toda la autoridad y es el niño el que dicta las reglas de la casa. Ha aprendido que si grita y bloquea, consigue el caramelo.
2: Es que la analogía es perfecta para entender el daño a largo plazo. Conectando todo esto, el autor concluye que conducir un país exige mucho más que gestos simpáticos o repartir caramelos. Requiere formación, experiencia y honestidad.
1: Gobernantes de verdad, vaya.
2: Exacto. Y bueno, la verdad es que la cantidad de capas que tiene este análisis es brutal.
1: Madre mía. Desde luego, si tuviéramos que resumir los grandes aprendizajes de hoy, para quienes nos escuchan, creo que nos quedamos con la idea de que el colapso de una nación, según esta visión, no es un evento repentino.
2: No es un terremoto inesperado, no.
1: Exacta. Es el resultado de décadas de concesiones, de miedos, de silencios comprados. Es el reemplazo paulatino de la autoridad real por el apaciguamiento constante de los grupos de presión.
2: Y para cerrar este análisis a fondo, me gustaría reflexionar sobre la contundente línea final del autor en el artículo.
1: Sí, por favor, compártela.
2: Nogales Virués escribe, y cito la idea, que las patrias rara vez mueren de golpe. Empiezan a desmoronarse cuando quienes deben protegerlas prefieren convivir con la decadencia antes que enfrentarse a ella.
1: Uf. Tremendo.
2: Un dardo directo al conformismo. Y a partir de esto, creo que podemos lanzar una última pregunta para que la audiencia la reflexione por su cuenta.
1: Adelante con ella.
2: Si asumimos que el declive de una nación es verdaderamente una elección colectiva, donde termina pesando más la conveniencia personal que la confrontación y la defensa de los principios, la pregunta es, ¿en qué momento exacto el simple acto de intentar mantener la paz se convierte en el mecanismo silencioso que destruye a una sociedad desde adentro?
1: ¡Qué barbaridad de pregunta! Se queda flotando en el aire para darle muchas vueltas esta semana.
2: Desde luego que sí.
1: Pues hasta aquí nuestro recorrido de hoy. Agradecemos muchísimo vuestra compañía en este viaje de aprendizaje y, como siempre, invitamos a toda nuestra audiencia a seguir cuestionando el mundo que les rodea.
2: Ha sido un placer.
1: Nos escuchamos en el próximo análisis a fondo.
0: Y vean, amigos y amigos, ¿qué les pareció ese material? ¿Qué les pareció, señores? Está contundente, contundente la situación. Bueno, hasta ahora tenemos en línea, estamos aquí en con la visita de nuestro invitado. Él nos va a decir su nombre. ¿Cómo es tu nombre?
4: André.
0: What is your name? ¿Y más su tiki?
4: André.
0: ¿Qué más? ¿Nombre completo?
4: André Velázquez Coca.
0: André Velázquez Coca. André Velázquez Coca, ¿cuántos años tiene? ¿Dónde estudia?
4: 6 años, Fe Alegría, curso primero B.
0: Primero B. ¿Cómo se llama su profesora?
4: Profesielito.
0: Profesielito se llama, Cielito. Bueno, Andrés, hoy es 27 de mayo, ¿no? ¿Usted quiere mandar un saludo a su mamá, a Abu Efémida? ¿Usted quiere mandarle un saludo? A ver, un momentico. ¿Cómo se dice? En los cubanos dicen, un momentico, dicen. Allá en mi pueblo decimos, un momentito. Y aquí dicen, un momentingo, ¿no? Andresito, ¿usted sabía eso? ¿Usted sabía eso, Andresito, o no sabía todavía? Bien. Entonces, Andresito, arránquese usted con las felicitaciones hoy día. Adelante.
4: Mamá, él es mayor inspiración y mayor fuerza. Gracias por tu amor.
0: Perfecto. ¿Y cómo se llama la mamá, querido amigo Andresito? Adelante.
4: Guala, Rosa.
0: Bien, Rosa Guara, ¿no?
4: Sí.
0: Bueno, aquí en la casa le decimos Guara, ¿no? En la calle le dicen Rosa, ¿no?
4: Sí.
0: Así es. ¿Y a quién más vamos a saludar? Y a Abu Efemi también le vas a mandar un saludo.
4: Sí.
0: A ver, adelante. Prepárese. 1, 2 y 3. Adelante.
4: Yo no voy a decir el mismo poema.
0: Ya. Adelante.
4: Mamá, eres mayor inspiración y mayor fuerza. Gracias por tu amor.
0: Esta dedicación va para Abu Efemi y mamá Rosa.
4: Sí.
0: Rosa Guara. Guarita.
4: Ajá. Ya voy a tener que irme.
0: Yes. Oye, te va, Andresito. Te despides de la gente. Una despedida de los amigos oyentes en esta jornada, Andrés. Bueno, ahí está Andresito, señores, ya se aprendió también la dedicatoria Andresito. Bueno, amigos, gracias por estar en compañía de Guara Comunicaciones, Guara Communication, cadena radial de la integración y su revista informativa Agenda Matinal. Ahí hemos un poquito analizado este artículo de este señor Virués, aquí está un poquito, a ver, ampliado, ¿no? La patria que abandonamos, ¿no? Decía, habla mucho Rodrigo Paz, mi abuelo me dijo, la patria no nos abandona, dice, ¿no? No nos pide nada la patria, bueno, habla mucho de la patria, ¿no? La patria que abandonamos, anatomía de una crisis institucional y el camino hacia la reconstrucción, dice este artículo escrito por Johnny Nogales Virués. El legado del 25 de mayo de 1809, la Casa de la Libertad y el primer grito libertario, un legado histórico que nos obliga a no traicionarlo. La realidad actual, Bolivia atraviesa un momento demasiado grave como para refugiarse únicamente en evocaciones históricas o frases emotivas. Bolivia es la patria que no nos abandona. Es posible que tengan razón. Los que lo abandonamos somos nosotros, dice. Seguimos. Síntomas del colapso, bloqueos y paralización, grupos organizados que impiden el libre tránsito y asfixian a las ciudades, desabastecimiento, la interrupción del flujo vital de alimentos y medicamentos provocando desesperación, tensión social, un clima de constante enfrentamientos y muerte, desafío al Estado, la pérdida absoluta de autoridad, sin una respuesta firme que proteja a la población. La triada de la complicidad, el gobierno, el botín político, años de saqueo de recursos públicos a una escala nunca antes vista en Bolivia. Sectores sociales, los mimados del poder, el silencio cómplice frente a la corrupción a cambio de subsidios, prebendas y cuotas de poder. Sociedad y sector privado, el acomodo cívico, profesionales y ciudadanos que se anunciaron a principios convencidos de que la estabilidad justificaba el silencio, abandono de la patria. El precio del silencio, la degradación dejó de ser responsabilidad exclusiva de quienes mandaban. Ambición, convertirse en beneficiarios discretos de los favores del poder. Miedo, evitar la confrontación directa con un aparato estatal punitivo. Conveniencia, preferir el flujo de contratos y privilegios antes que la resistencia ética. El ciclo de la extorsión, la deformación de la autoridad, presión organizada. Dice, cuando la ley deja de imponerse, lo que empieza a diluirse no es la autoridad, sino el orden mismo. Presión organizada, sectores desafían abiertamente la ley y paralizan el país. Capitulación estatal, el gobierno cede constantemente para evitar conflictos o buscar aplausos. Distribución de prebendas, se entregan recursos extraordinarios para pacificar temporalmente. Deterioro institucional, se consolida la idea de que gobernar es ceder ante el chantaje.

Autoridad simbólica versus el imperativo estructural, dice la ilusión. Respuesta del gobierno. Apelación sentimental y recuerdos familiares. Realidad estructural, lo que exige, lo que Bolivia exige, respuestas concretas y eficaces para proteger a la población. Ilusión, respuesta del gobierno. Reducción de salario del presidente y ministros. Una solución real, realidad estructural, una solución real a la crisis económica más allá de gestos simpáticos. Ilusión, justificaciones de que nada se privatizará. Realidad estructural, lo que Bolivia exige, reconocimiento de que la única salida es generar riqueza. La trampa ideológica, persisten signos de apego a lo que el socialismo utilizó como excusa para llegar al poder. Desconfianza ideológica hacia el sector privado. El resultado, empobrecimiento crónico precisamente de aquellos a quienes el discurso prometía defender. El motor de la generación de riqueza, apertura y confianza, abrir espacios real al sector privado, innovación tecnológica y conocimiento, inversión y producción, atracción de capitales sin ataduras ideológicas, empleos dignos, generación de oportunidades reales para la población, mayores recaudaciones, un Estado fortalecido financieramente por el crecimiento, no por la extorsión. Pilares de la reconstrucción estatal. Conducir a un país en momentos difíciles no depende de buenas intenciones. Un Estado se sostiene con autoridad y capacidad de decisión, firmeza para hacer cumplir la ley y restaurar el orden. Personas preparadas, formación y experiencia técnica para administrar la cosa pública. Honestidad. Gestión transparente que elimine el Estado como botín político. La patria, rara vez, muere de golpe, empieza a desmoronarse, cuando quienes deben protegerlas prefieren convivir con la decadencia antes que enfrentarse a ella. Johnny Nogales Virués.

0: Bien, amigos, amigos, 12 del mediodía, 12 del mediodía con 5 minutos, y así estamos compartiendo en esta jornada su revista informativa Agenda Matinal. Hoy 27 de mayo, Día de las Madres, señores, de esa persona que nos ama con tanto cariño, con tanto amor, ¿no? Recuerdo yo hasta hoy cuando un día, cuando falleció mi madre, una de mis madrinas me dijo en quechua, Kunan Kampaj Inti Chinkaikun. Traducido al español sería, hoy para ti el sol se ha perdido, se ha escondido, ¿no? Un poco para hacer esa idea de cómo puede significar ya uno que no cuenta ya con su madre, ¿no? La pérdida que significa en su vida. Bueno, vamos enseguida a irnos con nuestro querido amigo Lorenzo Salvatierra, señores. Lorenzo Salvatierra, tenemos en pista a Julio Jaramillo, señores. Julio Jaramillo con versos para mi madre. Pero antes, vamos junto a nuestro querido amigo Lorenzo Salvatierra, abogado de profesión, con mucha amplia trayectoria en el campo del derecho, con muchos cursos también, el ex candidato alcalde y hoy un ciudadano de pie, siempre preocupado, atento a lo que pasa en nuestra realidad política social. Querido Lorenzo Salvatierra, hoy en este Día de las Madres también usted quiere expresar su felicitación a las madres que nos sintonizan, que nos siguen a través de Guara Comunicaciones. Muy buenas tardes. Adelante, Lorenzo.
1: Muy buenas tardes, licenciado Tomás. Felicitar a todas las madres de nuestro país, Bolivia, y a todas las madres que están escuchando su radio en Yayagua, en Potosí, San Julián, Yapacaní, y en esta ciudad hermosa de Montero, que sé que un 90% escuchan su medio de comunicación, licenciado Tomás. Felicitarla a todas esas madres y todas las que están compartiendo en este momento un almuerzo o alguna merienda ahí con su mamá en su hogar. Felicítenla a su madre, porque es difícil no tener ya a su madre. Yo soy una persona de 17 años que perdí a mi madre, y entonces acabo de llegar del cementerio de poner su florcita, su velita, y no darle gracias a ella que me dio la vida, y estoy aquí luchando en este mundo, en este país, en este departamento, en esta ciudad, y luchando por mis hijas que son mujercitas y varoncitos que tengo, que me dé más vida y salud para seguir luchando igualmente por nuestra ciudad de Montero, y agradecerle a esas madres valerosas que luchan el día a día en su trabajo, en su hogar, con su hijo. Ese valor de madre es lo máximo que existe en esta tierra hermosa donde existimos nosotros las personas, licenciado Tomás.
0: Bueno, gracias, querido amigo Lorenzo. Inevitablemente, ¿no? Se nos fueron nuestras madres físicamente, pero siempre viven en nuestro corazón y en nuestra mente. Todos los días siempre estamos recordándolas. Y hoy, seguro con más fuerza, porque uno trae recuerdos. Yo recordaba cómo cuando estaba en el colegio, el Día de la Madre, siempre había actitos y llevábamos a nuestras madres para compartir con ellas. Y bueno, diferentes actos que se hacían. Yo también hace muchos años que ya mi madre se fue, cuando creo tenía 23 años, falleció mi madre. Y bueno, pero todos los días siempre presente. Querido Lorenzo, saludos fraternos. Hasta un próximo contacto.
1: Gracias, licenciado Tomás. Y tengo una buena anécdota de mi madre o una gran experiencia o algo que se me quedó hasta el día de hoy, es lo que yo pregono con mi hijo. En una oportunidad, yo estudiaba en Marceliano Monte, me encontré una pelota ahí al frente, parece que era que se había salido de ahí de la iglesia de los mormones, y me la llevé a mi casa. Llegué allá a mi casa a las 12:15, creo, y me dice mi mamá, ¿de dónde has traído esta pelota? La pillé, mamá, allá al frente de la unidad educativa del colegio. vaya a dejar esa pelota donde la trae, donde la trajo, y me tiró dos palazos y he tenido que volver 7 cuadras a dejarla la pelota donde la encontré. Y por eso es que respeto lo ajeno y no alzarse las cosas que no es de uno. Hasta ahora lo llevo en mi mente y le cuento a mis 7 hijos o hijas que tengo que no hay que alzarse las cosas aunque uno la vea botada. Les doy en las manos yo hace rato que traigan un lápiz, un borrador o algo. Yo todos los días les reviso su tareita, todo eso. Por eso, gracias a Dios, tengo mi hija excelente, puro 100 en diferentes materias. Y tengo una hija en segundo año de derecho, la mejor alumna. En el cuadro de honor hace 2 años en Muyurina, mi hija. Y ahorita está en segundo año de derecho, la mejor alumna de toda la universidad. Eso es la enseñanza que me dio mi madre y mi padre, que hay que estudiar y que no hay que agarrarse las cosas ajenas, licenciado Tomás.
0: Perfecto. Importante esas enseñanzas, valores que los padres transmiten a sus hijos. Gracias, Lorenzo. Y nos vamos con los versos para mi madre de Julio Jaramillo. Hasta un próximo contacto.
1: Gracias, licenciado Tomás.

0: Y bien, amigos y amigos, 12 con 14 minutos. Tenemos aquí un audio de nuestro amigo Pedro Araúz, quien también hace su... Hoy quiere... Nos manda un audio para compartir con la opinión pública en esta jornada. A ver, vamos un pedacito del audio que nos envía nuestro amigo Pedro Araúz, ha sido oyente también de Vara Comunicaciones.
1: Muy buenos días, licenciado Tomás. Un saludo cordial y bendiciones. Bueno, licenciado, como ciudadano, como boliviano, le envío este audio referente a todo lo que está pasando en nuestro país, ¿no? Lamentablemente no puede ser, pues, ¿no? Que nos tengan, digamos, amenazado el gobierno, la justicia. Esto se venía viendo ya desde hace mucho tiempo. Se le dio, para mí, mucho poder a los chapareños en el trópico. Y es lamentable, tenemos llegado ahora, porque Evo Morales decía cuando estaba de gobierno los separatistas, que los terroristas, y sin embargo habían sido ellos los terroristas, ¿no? ¿Cómo es? Por eso a veces pensamos, ¿no?, que la persona que habla más es la persona que a veces tiene algo que ver con todo esto. Es lamentable que nuestros hermanos paceños estén sufriendo la escasez, ¿no?, del alimento, gas tal vez, medicina, y que el gobierno hasta ahora no se pronuncie tampoco, ¿no? Ninguno quiere ceder, digamos, la mano. De cierto puedo decir, estimado licenciado, que en el Chapare, en todos estos días que ha estado de paro, están entrando bastante armas, pero yo no sé por qué razón la justicia, las autoridades no hacen nada. Mientras la policía está ocupada ahorita en los bloqueos, está entrando armas a cualquier cantidad al Chapare, hay una mafia grande de México, lo saben muchas personas, lo dicen, son amigos de mí. Yo no voy a dilatar sus nombres, pero sí, ellos saben, ellos están también sometidos también a eso, porque ellos dicen, nosotros no queremos paro, no queremos nada, pero nos obligan, dicen, nos obligan a nosotros, si no salimos nos obligan, nos cobran 500 bolivianos de multa, nos sacan, a veces nos sacan de las tierritas, de sus casas, y esto pues ya es dictadura, ¿no? Es dictadura, digamos, en una republiqueta, ¿no?, donde solamente manda, digamos, mandan las mafias, los narcotraficantes, ¿no? Y esto, digamos, hoy día es un capricho ya, porque he visto videos donde muestran armas, armados toditos, ya están bien preparados, están bien asesorados. Son gente que la verdad, licenciado, ya tienen, ¿no?, entrenamiento de militar, digamos, ¿no? Son paramilitares. Pero más allá de eso, licenciado, es nuestra patria. Es Bolivia, nuestra patria. Si nosotros no la cuidamos, no le ponemos el hombro, ¿quién le pone? ¿No? Porque yo no creo que vayamos a vivir nosotros del narcotráfico, no creo que vayamos a vivir de la droga. Vivimos nosotros, digamos, de la producción, de la siembra, de todo lo que hay en Bolivia, usted sabe, licenciado, ¿no? De todo. El aparato se mueve, digamos, en base, digamos, a la producción, a la crianza de animales y en fin. Y si nosotros, digamos, no trabajamos, no le ponemos el hombro, entonces, ¿cómo puede salir un país adelante? ¿Cuánto de pérdida hay en este momento? Por ejemplo, yo tenía que viajar a la frontera de Brasil, por acá, por el lado de San Ramón, y no puedo porque todo está bloqueado. O sea que no hay, digamos, nadie quien pueda hacer nada. Y esto lo que quieren es eliminar, para mí, todas las leyes.

Y que queden ellos a favor de ellos, digamos, y que el Estado quede desfavorecido. No puede ser. Yo creo que el presidente se está dejando mucho con esto. Ya debería poner un precedente, ¿no? Ya debería haber desbloqueado ya. Es lamentable, licenciado. Como boliviano, como ciudadano, siento mucho. Y la verdad es que hay que seguir perseverando a ver hasta dónde llegamos. Y solamente Dios nos puede iluminar, ¿no? Porque esta gente, digamos, está sumamente, no sé, yo no le veo ya, no le veo, ya se han abrogado todas las leyes que estaban ellos pidiendo, ya no hay nada ya de eso, ya. Ahora lo que piden es la renuncia, digamos, ¿y qué sacan con la renuncia? Me imagino que el señor Lara no tiene ni siquiera cabeza para pensar ese hombre, porque ese hombre está loco, no necesita ese hombre, no debió de estar él en la presidencia, porque es un loco para mí, ¿no? Pero si entra él, digamos, automáticamente no sabemos. Puede ser que Evo Morales, él mismo le dan otro golpe y listo, y se queda él, digamos, y usted sabe que Evo Morales ha estado, digamos, toda la justicia, el poder ha estado sometido, digamos, a él, y no nada raro que sería lo mismo, ¿no? Entonces, son opiniones, ¿no?, que vierto yo, son opiniones como ciudadano, como le digo, pero es lamentable que suceda todo esto, y yo creo de que ya tiene que haber un alto ya. Tiene que haber un alto en todo esto. Mire, hay niños que no van a la escuela, al colegio. Hay estudiantes universitarios que no pueden tampoco salir. ¿Y eso qué? Evo Morales debería tener ya un proceso, pero tremendo, de parte de todos los alcaldes, de parte de todos los gobernadores, comité cívico, una demanda, digamos, contra todo este perjuicio grande que hay ya. Ese sería mi punto de opinión, licenciado. Muchas gracias, que Dios me lo bendiga. Y muchas felicidades a todas las madres, que hoy en su día la pasen bien, que Dios las bendiga y sigan poniéndole pues el hombro, ¿no?, a este país, a esta bella tierra hermosa. Muchas gracias, licenciado Tomás, que Dios lo bendiga.

Y bien, amigos y amigos, 12:22. Saludos fraternos al amigo Pedro Araúz. Y bueno, ahí está, como todos los bolivianos, preocupados por lo que acontece en nuestra querida patria Bolivia, señores, nuestra patria. Y a veces uno habla de patria, a veces así muy románticamente, ¿no? Pero a veces uno lo vive, este sentimiento, cuando está fuera del país, ¿no? Cuando estás fuera del país, eres el extranjero. Pero uno se siente esa sensación, cruza la frontera y dice, ¿qué? ¿Qué cojones? Estoy ahora en mi patria, soy boliviano, esta es mi tierra, aquí ya no me van a decir extranjero, nada, ¿no? Así que ese sentimiento lo he tenido yo la oportunidad de vivir las veces que he estado fuera del país y llegar a Bolivia. Y eso es como cuando uno llega a su casa, ¿no? Llega con confianza, con seguridad, y no como un visitante nada más.

Y bien, amigos y amigos, ya casi en la recta final, casi en la recta final, ya vamos a repasar lo último de lo último junto al periódico eldeber.com, así es. Se instala el Consejo Económico y Social liderado por Rodrigo Paz. El encuentro convocado por el presidente Rodrigo Paz se realiza en el campo ferial Chuquiago Marca con la participación de distintos sectores. Muere niña con sarampión tras 19 días de estar internada en Santa Cruz. Interculturales continúan bloqueando San Julián. Gobierno fija una nueva reunión para dialogar. Bueno, así están las cosas. Empresarios alertan hambruna en La Paz. Por 27 días el bloqueo y pérdidas llegan a 390 millones de dólares. ¿Y quién paga esto ahora? ¿Quién paga? ¿Va a pagar Argüello? ¿No? Embajada de Estados Unidos emite nueva alerta de seguridad por bloqueos en Bolivia y suspende sus servicios consulares. Defensoría del Pueblo registra 7 fallecidos, 23 heridos, 321 arrestados desde que empezaron los conflictos. Rodrigo Paz promulga la abrogación de la ley que limitaba los estados de excepción. En medio del cerco a La Paz, choferes entran en paro indefinido con bloqueos y repliegue de sus vehículos. Alcaldía de Santa Cruz de la Sierra. La alcaldía cruceña denuncia a 4 exfuncionarios por venta de ítems y títulos falsificados. Vamos a leer esta noticia, señores.

Dice así la nota, un exfuncionario vendía ítems municipales, otro usaba título falso y Recursos Humanos lo encubría. La alcaldía denuncia a exfuncionarios de Recursos Humanos, Recaudaciones y Planificación, eran de la gestión de Johnny Fernández, el Johnny. El director municipal de transporte, Alborte Vaca, informó este miércoles que la alcaldía de Santa Cruz de la Sierra presentó 4 denuncias penales contra funcionarios de la anterior gestión municipal de Johnny Fernández por presuntos hechos de corrupción relacionados con venta de ítems, cobros irregulares para agilizar trámites y uso de títulos falsificados. Estamos presentando 4 diferentes denuncias contra funcionarios de la gestión de Johnny Fernández por hechos de corrupción. Estamos denunciando por uso de título falso. Entraron muchos funcionarios en la gestión pública cuando Johnny era alcalde porque convirtieron la alcaldía en una agencia de empleo. Eso se acabó y estas personas inescrupulosas falsificaron incluso sus títulos y eso es corrupción también, manifestó Vaca. La autoridad señaló que estas investigaciones forman parte de la política de transparencia impulsada por el alcalde Mamén Saavedra y aseguró que la alcaldía ya no es una agencia de empleo.

Y seguimos, amigos, seguimos aquí nosotros emocionados también con la música, ¿no? Bueno, así está esta noticia que tenemos a esta hora de la mañana en el periódico eldeber.com. Denuncias contra funcionarios. Banco detalló que las investigaciones pertenecían a distintas reparticiones. Son de la Secretaría de Recaudaciones, son de la Dirección de Recursos Humanos y son de la Secretaría también de Planificación. Funcionarios que no hacían bien su trabajo, funcionarios que le mentían a la ciudad, que le mentían a la institución y que obviamente perjudicaron enormemente la gestión del gobierno municipal, añadió. Tras decomiso de encomienda de bolivianos 350.000 en el aeropuerto de Trinidad, hallan más dinero y un arma de fuego. Señores, ¿qué está pasando? What happened here? Y Macan Caipi. Las investigaciones llevaron a realizar otras pesquisas y encontraron $121,000 y 156.000 bolivianos. El caso denominado encomienda salpica a funcionarios policiales y un piloto en Santa Ana de Yacuima. $121,000, señores. No estamos hablando de pipocas, ¿ya no? Decomisan 350.000 bolivianos que fueron enviados como encomienda en el aeropuerto de Trinidad. El decomiso, ¿no? De 350.000 bolivianos que fueron enviados como encomienda al aeropuerto de Trinidad llevó a las autoridades del Beni a ampliar las investigaciones y a incautar más dinero y un arma de fuego, caso que salpica a funcionarios policiales y un piloto. El viceministro de Sustancias Controladas, Ernesto Cristinano, informó que se ha abierto una investigación por la encomienda de los 350.000 bolivianos que llegó a Trinidad desde el aeropuerto de Santa Ana de Yacuma. También en Beni, allí se encontró a un sargento en un vehículo con más dinero dentro de tres mochilas. En Santa Ana de Yacuma, durante las requisas del vehículo donde se encontraba el sargento del Servicio Aéreo Policial, al momento de su aprehensión se encontraba con tres bolsones, mochilas, con dinero en efectivo, además de un arma de fuego, explicó el viceministro. La suma de dinero alcanza $121,000 y si uy, y miren, 1,156,000 bolivianos que se encontraba acopiado en dos mochilas y un bolsón. El vehículo en que se encontraba el uniformado en el aeropuerto Profesor José Chávez Suárez de Santa Ana de Yacuma también fue secuestrado por los investigadores. ¿De dónde va a manejar un policía tanta plata? ¿De dónde? Justiniano precisó que una de las mochilas se encontraba 648.000 bolivianos y $121,000, de los cuales $30,000 no tendrían valor legal. La segunda mochila, 250.500 bolivianos y un arma de fuego calibre 9 milímetros, mientras que en el último equipaje, un bolsón celeste con 255.500 bolivianos. Se cuantificó un total de 1.156.000 bolivianos y $121,000. Se decomisó el arma, se secuestró el vehículo durante el procedimiento en presencia del Ministerio Público. ¿Qué le parece? ¿Qué hacía ese policía con tanta plata? Tenía plata para chauchitar. El hallazgo del dinero en los aeropuertos del Beni activó una alerta investigativa a fin de detectar la ruta de la encomienda que fue enviada, el entorno y los vínculos involucrados, además de dar con los partícipes. La lucha contra el narcotráfico y el crimen organizado también exigen mirar hacia adentro, fortalecer controles y actuar con decisión frente a cualquier hecho irregular, indicó el viceministro. Grave, grave, señores.

Y seguimos, amigos. País bloqueos obligan a reducir las comidas y hacer compras al fiado. La Paz, hospitales con 72 horas de oxígeno y 12 unidades de sangre. Santa Cruz ya puede exportar carne de cerdo tras aval sanitario. Santa Cruz despejan calles de Los Pozos y arrestan a dos personas por robo de cables en el BRT. ¿Qué más, amigos? ¿Qué más tenemos por acá? Para ellas, el Día de la Madre, comidas para festejar a la reina de la casa, dice. Para ellas, recetas y menús saludables para deleitar el paladar de mamá. Bueno, así estamos, amigos, aquí, siempre firmes, acá nosotros al pie del micrófono, echándole candela a las noticias y a la música, por supuesto, para que usted, como siempre, sea la persona más y mejor informada a través de Guara Comunicaciones, Guara Communication, cadena radial de la integración.

0: Y bien, amigos, de esta forma estamos paulatinamente llegando al final de su revista informativa Agenda Matinal. Había un artículo aquí, la línea editorial del Deber, que se dice un verdadero compromiso con la educación. No lo hemos recreado, lo vamos a recrear en el próximo programa de mañana. Querido profesor de profesores, estamos en línea con el profesor de profesores, Efraín Ramos, para conversar con él, principalmente para dedicar hoy algún saludo a las madres por este día 27 de mayo, señores, que se celebra, se recuerda el Día de las Madres en Bolivia, ¿no? Porque en España había sido el primer domingo de mayo, en Cuba es el segundo domingo de mayo, y aquí en Bolivia tenemos el 27 de mayo. Querido profesor, ¿cómo está usted? Muy buenas tardes, un saludo fraterno desde Guara Comunicaciones, Guara Communication. Adelante, por favor.
1: ¿Cómo está, licenciado? Muy buenas tardes a usted y a la audiencia que lo escucha.
0: Bueno, profesor, gracias por atender nuestra convocatoria. También usted como profesor, que está siempre en contacto permanente con sus estudiantes y los padres de los estudiantes, madres de familia, también queriendo compartir, transmitir un saludo fraterno en esta jornada, en este día dedicado a las madres de Bolivia. Adelante, por favor.
1: Hoy es el día más importante porque celebramos a ese ser que nos ha dado la vida, a ese ser que se desvive por uno mientras uno está a su lado hasta que nos deja. Admirable la dedicación que tiene una madre para sus hijos. Mandarles un caluroso abrazo de felicitación. Y bueno, el mejor regalo para una madre es precisamente la conducta que tiene el hijo cada día. Porque quien más sufre cuando nosotros ingresamos en logros que no son positivos, quien más sufre es la madre precisamente. Por eso, vaya un abrazo, un beso grandote a todas las mamás de Montero. Y en especial a las madres de San José Obrero.
0: Perfecto. Bueno, profesor, acá tengo una cancioncita de Ricardo Arjona que dice: mi novia se está poniendo vieja, ¿no? Y como uno ve a la madre embarazada, nace el hijo, la hija, y van pasando el tiempo y paulatinamente uno va creciendo y las mamás se van poniendo viejitas, ¿no? Una canción hecha de Ricardo Arjona que dice: mi novia se está poniendo vieja. Con esta cancioncita también vamos a dedicar en esta jornada a todas las madres y madres del país que nos sintonizan en esta jornada. Querido profesor, saludos fraternos, y como director de la unidad educativa también usted va a hacer un pequeño agasajo, homenaje a todas las madres profesoras de su unidad educativa.
1: Así es, agasajo grande a las mamás y también a las profesoras, ¿no? Y una oración hacia el cielo para quienes hemos perdido ya nuestra madre. Desde allá están velando también el bienestar de nosotros. Un abrazo especial para su esposa, querido amigo. Muy buenas tardes.
0: Gracias igualmente para su esposa, querido profesor, aunque ahora mi esposa está distante, pero seguramente escuchando la radio allá. Ella me monitorea, ya me escucha, me dice: eso has hablado hoy día, eso has hecho esas entrevistas. Así que hacemos llegar un saludo también desde acá a mi hija Rosaura Coca, que me ha dejado dos nietitos hermosos, Pimpón y Lucas, y a mi madre y a mi esposa, por supuesto, que está allá en España ahora haciendo un cursito y seguramente pronto ya estará de retorno nuevamente. Bueno, amigos, gracias nuevamente. Antes de despedirnos, vamos a ir todavía a una cancioncita. Por ahí me está llamando X, pero hace rato me llamó X y yo quise contestar, pero no conectaba la llamada con X. Y también por acá tengo ya un artículo escrito que se llama así. Es X quiere hablar, X hoy tiene ganas de hablar, señores. X, ustedes saben quién es X. X tal que X igual a X, por si acaso, ¿no? Eso es, señores, eso es en matemática, X tal que X igual a X. Bueno, vamos a entonces a ver, a escuchar a nuestro amigo X. ¿Qué dice X, señores? X es un personaje total, X, ¿no? Vamos. Bueno, ¿Qué dice nuestro amigo X? Muy buenas tardes, X. Hace rato quisimos hablar, pero no conectaba la llamada. Adelante, por favor.
2: Buenas tardes, don Tomás. Siempre...
0: X. Maipito, che, X, chingapullando. X, ven, ¿qué pasa? X, ¿dónde estará? Reconectando, dice. Algo pasa con X, está en su contra el Tupac Katari hoy día. No nos comunicamos con X. Bueno, así es.
2: Sí, don Coca. Ahí estamos, don Coca, siempre. ¿Qué podrán decir hoy, Día de la Madre? Pues hay que hacerlo escuchar algo donde que llegue a su emisora, pues, a los hijos, a las hijas. Si están lejos, si están cerca, siempre respétenlo, porque su papá, su mamá se los regaló su mundo, por eso están en este mundo, ya que están ya los manos sanos, miran bien de la vista, bien sano, pueden luchar ustedes, no lo estropean a su papá, a su mamá. Siempre hay que saludarlos, siempre hay que decir gracias todos los días. Entonces, don Coca, a todas las mamás, siempre hay que felicitarlo. Ese yo quería decir, don Coca. También, pues, hay madres que sufren en la calle, que caminan, alguien que puede, tal vez, siempre hay que alcanzarlo a esas mamás que caminan por la calle, sus vidas claritos son, siempre lo que puede uno, a lo que puede, hay que alcanzarlos, y Dios se los ayudará siempre. Ese quería saludar, don Coca, y de la política dejaremos para mañana, don Coca.
0: Perfecto, para mañana, tomorrow hablemos de la política, ¿no? Gracias, querido X, un saludo fraterno y hasta un próximo contacto.
2: Igualmente, don Coca, gracias.

Bien, hay una cancioncita que parece que me lo hubieran hecho a la medida, como la canción de los muchachos de mi promoción, ¿no? Hay una canción, los muchachos de mi promoción, todos de gran corazón. Es una canción cuando lo escuché y es como si le hubieran escrito la biografía de uno en canción, ¿no? Uno después de salir de bachiller se va al servicio militar y como esa etapa de esa vida que uno nunca olvida, ¿no? Como si estuviera escrito en esa canción los muchachos de mi promoción, las vivencias, las anécdotas que uno tiene cuando está de estudiante y luego cuando tiene que ir al servicio militar, en esas dos etapas de la vida, ¿no? Y hay una canción, hoy Día de la Madre, cuando lo vi por primera vez el videoclip y lo escuché, era como si me estuviera retratando mi vida en ese momento. Y bueno, esa cancioncita se llama Amasipuichu Mamai, Amasipuichu Mamai. Traducido al español sería No te vayas, madre. Y en ritmo de rock. Es muy interesante esta canción. Y también quiero dedicarles a todos y a todas, las mamás, y principalmente a todos los hijos que hoy ya no tienen su madre, pero sigue siempre en su recuerdo, en su corazón. Amasipuichu Mamai, No te vayas, madre.

Bien, amigos, amigos, 12:45 minutos, muy hermosa canción. Es como decía yo, que es como si me lo hubieran dibujado, hecho para mí la canción, ¿no? Porque hay imágenes de niño con su mamá, ya de jovencito con su mamá, y bueno, cuando ya se va también la madre, ¿no? Y bueno, es en una zona un poco rural, y recuerdo yo que del distrito del siglo XX íbamos al campo donde teníamos algunos sembradíos, y bueno, ahí andaba con mi madre. Y así, poco me recuerda este videoclip, mi infancia, señores. Bueno, amigos, gracias, gracias. Ya en la recta final, por acá tenemos un último artículo de opinión. Bolivia y la arquitectura del narcopolítico, dice. El artículo analiza la grave inestabilidad política en Bolivia bajo la gestión de Rodrigo Paz, atribuyendo el caos social a una estrategia de asfixia gubernamental liderada por Evo Morales. El autor sostiene que las actuales protestas y bloqueos no son simples reclamos populares, sino herramientas de una estructura narcopolítica diseñada para proteger intereses criminales y evitar la acción de la justicia internacional. Se describe el legado de Morales como una construcción de un Estado narco, donde las instituciones públicas fueron transformadas en engranajes operativos para la economía ilícita de la coca. El texto advierte que el país se enfrenta una máquina de desestabilización que utiliza conflictos sociales para chantajear al gobierno y mantener el control territorial. Finalmente, se plantea que Bolivia es hoy un escenario crítico para evaluar si una democracia debilitada puede sobrevivir al asedio de poderes fácticos vinculados al crimen organizado. Grave, grave, ¿no? Vamos a un poquito entrar a ver a la explicación de este tema de forma más didáctica. Este artículo fue escrito por, este es el tema de educación, por acá tenemos dónde está. Enseguida, el autor de este artículo es Leonardo Contino, escrito en Infobae, Enfoque Internacional. Es periodista no boliviano que escribe, ¿no? Enfoque Internacional, y escribe esta nota para Infobae. Entonces, vamos al detalle de este. El laboratorio boliviano, anatomía de la desestabilización y la reacción del Estado narco, dice. ¿Qué más? El engaño más allá del descontento social, el engaño democrático. La ingenuidad de la democracia es interpretar la movilización como pura expresión de descontento popular. Síntomas visibles, bloqueos, rutas cortadas, escasez inducida y presión sobre hospitales. La maquinaria criminal, un poder paralelo utilizado deliberadamente para destruir la gobernabilidad. El crimen organizado operando bajo la sombra de la protesta política se resisten a perder el control del país. Seguimos. El operador del sistema paralelo, Evo Morales, construyó su carrera en la frontera exacta entre la política institucional y el crimen organizado. La economía de la coca, base de la materia prima para la producción de cocaína. Sindicatos cocaleros, estructuras que proveen disciplina territorial y movilización masiva. Poder político, herramientas permanentes de negociación y presión sobre el Estado. Seguimos. La calle reemplaza a las instituciones, la doctrina de la paralización, un presidente cae si el país es paralizado con suficiente intensidad. 2003, Gonzalo Sánchez de Lozada cae tras semanas de intensas protestas, bloqueos y represión sistemática. 2005, Carlos Mesa termina cercado financieramente y políticamente por movilizaciones y bloqueos territoriales. 2026, Rodrigo Paz se enfrenta a la reactivación exacta del mismo método para forzar al gobierno a ceder. Seguimos. Reconfiguración del Estado, economía criminal con objetivos políticos, capacidades diplomáticas, fuerza militar, estructura logística y fuerzas policiales. El verdadero Estado narco no es un gobierno corrompido desde afuera por narcotraficantes, es la conversión funcional de las capacidades e instituciones estatales en herramientas al servicio de una economía criminal. Enclave estratégico regional, dice así, tácticas de desestabilización, ideología política, inteligencia cubana y narcotráfico. Bolivia, el punto de encuentro exacto, donde la coca, las redes sindicales y el poder revolucionario se fusionaron. Seguimos, amigos.
analizando un poco más este artículo. La tecnología del poder y el chantaje. Dice así, causa social. Se encuentra una demanda ciudadana legítima para iniciar la movilización. Bloqueo territorial, corte sistemático de rutas estratégicas y cadenas de suministro. Crisis y asfixia, generación inducida de escasez, presión sobre hospitales y amenaza de desabastecimiento. Chantaje político, forzar al Estado a ceder impunidad o poder parar para recuperar la paz temporal. Se secuestra una demanda ciudadana legítima para iniciar la movilización. Termina ahí. Ese es el ciclo, ¿no? La tecnología del poder y el chantaje. Chispa de la crisis 2026, la amenaza existencial. Evo Morales se enfrenta a múltiples procesos judiciales en Bolivia y la amenaza inminente de una extradición a Estados Unidos. Necesita generar inestabilidad extrema para protegerse a sí mismo y a su estructura. El detonante institucional, el presidente Rodrigo Paz, tras heredar un país quebrado, escasez de combustible y falta de dólares, toma la decisión sensible de restablecer la cooperación con la DEA, reactivar los vínculos de la inteligencia internacional. Seguimos. Disputa por el sistema operativo del Estado, gobierno institucional, el poder paralelo. Condición actual, débil, obligado a administrar una emergencia económica e institucional. El poder paralelo, red atrincherada de cocaleros, operadores políticos y estructuras criminales. Armamento táctico, decretos, diplomacias, establecimiento de cooperación internacional. El poder paralelo, sindicatos, disciplina territorial, asfixia económica y violencia. El gobierno institucional, objetivo final, sobrevivir la crisis, restaurar la gobernabilidad estatal. El poder paralelo, paralizar el país totalmente para garantizar la supervivencia del Estado narco, dice. Seguimos. El gran dilema de América Latina, ¿puede una estructura narcopolítica perder el poder por la vía electoral sin incendiar el país? La débil institucionalidad boliviana no enfrenta simplemente una protesta social, enfrenta una maquinaria de desestabilización que aprendió a esconder el crimen detrás de la revolución. Bien, esa es la opinión de este artículo, Bolivia y la arquitectura del narcopolítico. Bueno amigos, así estamos, cuando ya son las 12:53, su servidor Tomás Coca se va ya despidiendo a esta hora, en esta jornada, nuevamente reiterando sus congratulaciones a todas las mamás, en esta jornada de miércoles 27 de mayo. Me voy con la hermosa canción de Ricardo Arjona, Mi novia se está poniendo vieja. Gracias a todas y a todos. Su servidor Tomás Coca estará mañana, Tumorro, Ayapunchay, nuevamente con ustedes, con nuestro programa más de su revista informativa, Agenda Matinal.

0: Parte de la autoridad por tener un acuerdo suscrito en las últimas horas con sectores movilizados en San Julián, Santa Cruz, para levantar medidas de presión y permitir el paso al transporte que provea de alimentos y combustible al Departamento de La Paz.
1: Esta conjunción al final del día nos conlleva que todos somos productores, independientemente de cómo está configurado, todos somos productores, y esto era importante mencionarlo cabalmente el día de ayer en conjunto con el gobernador de Santa Cruz y con el ministro de Obras Públicas, pero quienes participaron son instancias altamente representativas de San Julián, como por ejemplo la alcaldía municipal, el presidente del consejo municipal, también estaba la FEJUVE. Con ellos lo que vimos fueron todas las necesidades, las cuales datan de hace demasiados años, que nunca fueron atendidas. El gobierno central está haciendo todos sus esfuerzos a pesar de los pocos recursos o muy escasos con lo que se heredó la gestión, pero también con el trabajo dinámico que se le ha puesto durante estos 6 meses para ir avanzando en una diversidad inmensa de proyectos y programas, los cuales van en beneficio directo. ¿Por qué es tan importante San Julián? Porque es el paso único en este momento el cual está transitando la alimentación para la ciudad de La Paz y del Alto. Es así de vital.
0: Finalmente, el viceministro Justiniano amplió detalles sobre las medidas de contingencia de su despacho para habilitar puentes aéreos, distribuir apoyo humanitario internacional y garantizar la libre transitabilidad en carreteras estratégicas.
1: Son distintas alternativas que se ha trabajado y se ha consolidado. La primera, puente aéreo. El apoyo humanitario que se ha recibido, que si bien es destacable y es excepcional, está 100% destinado a lo que son los asilos de ancianos, la atención para nuestros niños, hospitales, pero de ahí posteriormente lo fundamental es la carretera. Y es por eso de que era tan importante que la carretera por el norte esté habilitada y esté expedita, porque por allá nos permite llegar en grandes cantidades alimento y combustible. Día a día, La Paz y el Alto necesitan 640 toneladas de alimento. La única forma de poder cubrir esa demanda es a través de las carreteras, como típica y usualmente se hace. El trabajo del ministerio ha ido enfocado a que tengamos

Días de protestas, bloqueos y una creciente tensión política en el país. El encuentro fue encabezado por el presidente Rodrigo. Paz y contó con la participación de autoridades nacionales.

0: El contexto del encuentro está marcado por un prolongado ciclo de movilizaciones que comenzó con demandas económicas y sectoriales, pero que luego derivó en exigencias políticas más amplias, incluyendo la renuncia presidencial y cuestionamientos al rumbo económico del gobierno. Mientras el Ejecutivo apuesta por instalar mesas de diálogo y nuevos espacios de concertación, las organizaciones movilizadas mantienen presión en las calles y en las carreteras, dejando en evidencia que la crisis boliviana atraviesa no solo un conflicto económico, también una fuerte disputa política y de representación social. El presidente Rodrigo Paz Pereira hizo uso de la palabra en oportunidad de la inauguración de esta primera sesión del Consejo Económico y Social. Vamos a reflejar lo que dijo el presidente.
1: Darles el mensaje que ninguna familia en Bolivia tiene que sufrir persecución. Ninguna familia en Bolivia tiene que ser expulsada. Ninguna familia en Bolivia tiene que tener miedo. Cuando la sociedad, las normas y las reglas se respetan. Y por eso, como mi familia, junto a mis cuatro hijos, no tenemos miedo a la lucha y a la construcción de la nueva patria, también las familias bolivianas de las diferentes regiones, de las diferentes culturas, de las diferentes etnias, orígenes, tampoco tienen que tener miedo para alzar la voz contra la injusticia. Saludar a los ministros presentes, saludar al cuerpo diplomático presente, gracias, gracias por estar acá. Saludar a los organismos internacionales presentes de cooperación, muchas gracias por estar acá. Senadores, viceministros, viceministras, saludo a todas las organizaciones sociales diversas de la nación que hoy día, aun con la dificultad del transporte y del atropello que está sufriendo La Paz, El Alto, están aquí presentes sin el temor de poner la cara y decir: yo soy parte de aquellos que construimos la patria y no le tenemos miedo a aquellos que no nos dejan hablar. Quiero saludar a los medios de comunicación y expresar mi plena solidaridad ante los abusos que se han dado con ustedes. Saludar a las diferentes iglesias que están con nosotros, a los arzobispados de la Iglesia Católica de la Exaltación, a los pastores de las iglesias evangélicas, a las iglesias evangélicas de Unidad de Bolivia.
0: De esa manera, el presidente Rodrigo Paz centró su discurso en la necesidad de abrir un espacio de diálogo permanente para enfrentar la crisis económica y social que vive Bolivia tras casi un mes de protestas y bloqueos. Entre las principales menciones realizadas por el presidente, dijo que el objetivo del encuentro es dejar atrás la Bolivia del bloqueo y de las diferencias para avanzar hacia la Bolivia de la producción y el diálogo. También señaló que el gobierno busca ordenar y ejecutar más de 2.000 proyectos nacionales que, según indicó, cuentan con financiamiento garantizado de organismos internacionales como el BID, CAF, Banco Mundial y próximamente el Fondo Monetario Internacional.
1: Aquí todos somos bolivianos, aquí todos somos parte de la misma patria, aquí tenemos todos derecho a salir adelante. Miren, yo no tengo miedo a fallar. Tengo miedo a no intentarlo. No tengo miedo a fallar. Tengo miedo a no intentarlo. Quiero decirles a través de los medios.

0: medios de comunicación. ¿Hasta cuándo el racismo? ¿Hasta cuándo el regionalismo? ¿Hasta cuándo el clasismo? ¿Hasta cuándo las diferencias étnicas, religiosas? ¿Hasta cuándo?
1: Otro importante aspecto de su intervención fue la apuesta por institucionalizar este espacio. El gobierno adelantó que el Consejo Económico y Social no será una reunión aislada, sino un mecanismo permanente de seguimiento, evaluación de proyectos y concertación nacional. Sin embargo, la ausencia de organizaciones como la Central Obrera Boliviana, Federación Túpac Katari y las Bartolinas marcó la jornada, reflejando que el conflicto político y social todavía continúa.
2: Trece horas 20 minutos.
1: Eduardo León califica de contrasentido prohibir aprehensiones a bloqueadores y plantea evaluar estado de excepción.
2: En entrevista con Panamericana, el abogado Eduardo León analizó la resolución constitucional número 149/2026, emitida por la Sala Constitucional Segunda de La Paz. Si bien esta norma ordena a los sectores movilizados levantar los bloqueos, exige al Ejecutivo habilitar las vías de abastecimiento, León cuestionó que la misma sentencia prohíba represiones o aprehensiones contra los grupos radicales, lo cual calificó como un contrasentido, dado el actual escenario de conflictividad.
3: Pero en definitiva, en un país en el que se han utilizado las normas, en el que existe una debacle del sistema democrático y de derecho, pues estas llegan a ser medidas que de ninguna manera están pues dando soluciones estructurales al tema. Porque en el mismo fallo, si usted lo lee, en el mismo fallo, se establece que se prohíbe los arrestos, las aprehensiones, y que eso no puede ser considerada esta acción como un elemento para poder aprender a las personas. Entonces, ¿de qué sirve? Si se encuentra a una persona en flagrancia, bloqueando, causando violencia, conmoción como ahora, claro que hay que aprenderlos, pero esta propia resolución da un paso adelante y da dos pasos atrás cuando ordena de que no se utiliza ni que se interprete esta sentencia como un elemento que estaría dando lugar a que se pueda aprender a los ciudadanos. Entonces, son sentencias que, si se los lee en el detalle, contienen contradicciones.
2: Ante la situación, el jurista consideró viable recurrir a un estado de excepción para frenar estos sectores que generan zozobra en la población, particularmente en el departamento de La Paz.
1: Finalmente explicó que la aprobación de la ley 1341 de estados de excepción no activa automáticamente esta medida, sino que abre la vía legal para que el presidente pueda disponer de ella, aclarando que el debido proceso seguirá vigente.
3: Lo que existe ahora es una ampliación importante del margen de reacción inmediata que debe asumir el Estado frente a esta situación extraordinaria que pueda poner y que pone en riesgo la estabilidad institucional, la seguridad ciudadana y el orden constitucional. Y aquí debemos ser muy claros. No podemos permitir que grupos violentos, crimen organizado o intereses políticos pretendan generar caos, que ya han generado miedo, que ya están en un proceso de desestabilización bajo pretexto de demandas sociales. Y esto hace que evidentemente los escenarios del diálogo se extremen en medida para que pueda de una vez concluirse con este acto, que ya es un acto criminal en contra de los ciudadanos.
2: Trece horas 24 minutos.
1: Advierten que dictar estado de excepción conlleva riesgos a nivel nacional e internacional.
2: En contacto con Panamericana, el jurista y ex vocal del Tribunal de Justicia de La Paz, Ramiro Sánchez, formuló criterios sobre la abrogación de la ley 1341, que regulaba los estados de excepción en el país, y sostuvo que ahora esta medida exige un análisis muy responsable y profundo. En su visión, la conflictividad se ha recrudecido, pero no con la misma contundencia e incluso presión internacional que se vio en etapas de crisis durante los años 2003 y 2019.
4: Yo pienso que depende, hay que hacer la medición política. Yo no tengo la capacidad para hacer un análisis nacional porque no tengo los informes de inteligencia, no tengo los informes precisos para, digamos, determinar cuál sería la medida. Pero qué resulta es que hay que hacer una correcta medición y hay que pensar, ¿no?, que los grupos que están promoviendo los movimientos sociales desde Meotuca solamente son resabios. O sea, no tienen ya una fuerza constante. Ahora la situación es diferente a la del 2019 y es diferente a la del 2003. En el 2003 había la presión de Lula, de Chávez, de la Kirchner, de Correa y bueno, y todo el grupo de Puebla que hicieron posible la salida de Goni. Y en el 2019 igual, pues, ¿no? Había la presión del grupo de Puebla que aportó, digamos, ¿no?, a esa salida. En cambio, hoy día no hay pues ya ese apoyo, por lo menos internacional, y tampoco local, ¿no? Entonces, yo pienso que es un buen momento para poner el estado de sitio. Para dar una opinión exacta, habría que tener buena información.
2: Sánchez advirtió que el gobierno debe contar con informes precisos para aplicar el estado de excepción, aunque los focos de conflicto se reducen a los departamentos de La Paz y Cochabamba. Además, recordó que esta determinación conlleva riesgos a nivel internacional.
4: Estamos en un momento de crisis económica. Entonces, hay que tener presente que tanto el Fondo Monetario Internacional, el BID, el Banco Mundial, cuando se dicta estado de excepción, ellos tienen ciertas limitaciones para poder apoyar, e igual otras instituciones. Entonces, no es más de tomar la medida de excepción. En mi óptica están en La Paz y un tanto en Cochabamba. Después, el resto creo que está nomás tranquilo, sobre todo con que han calmado ya en parte Yapacaní, ¿no? Pero los límites están previstos en el artículo 138 que le faculta a declarar el estado de sitio, ¿no? Y el 139 añade pues un freno importante. Entonces, luego de que, como te decía hace un rato, luego de que el presidente declare el estado de excepción, la Asamblea tiene 72 horas para aprobar o rechazar esta declaración. Eso significa que el presidente no puede mantener el estado de excepción solo porque quiere.
2: Alcalde de La Paz propone mesas de trabajo para activar un corredor humanitario que sea permanente contra el desabastecimiento.
5: En Panamericana, el alcalde de La Paz, César Dogbailer, se refirió al encuentro denominado Pacto Concordia por la Paz, espacio que reunió a diversos sectores y autoridades con el fin de viabilizar salidas conjuntas ante los perjuicios en el abastecimiento de productos básicos que viene sufriendo la sede de gobierno.
2: En este sentido, la autoridad de DIL anunció la propuesta de conformar mesas de trabajo orientadas a la habilitación de un corredor humanitario permanente y la facilitación de un escenario de diálogo.
6: Hemos definido trabajar en tres áreas. No solamente va a ser un diálogo, sino queremos conformar tres mesas con resultados y responsables claramente definidos, y estamos hablando de el establecimiento de un corredor permanente, un corredor humanitario permanente. Segunda mesa de trabajo está relacionada a ser intermediarios, a ser facilitadores, a ser el equipo, el grupo desde la Asamblea de la Pacificidad que permita la conformación de un diálogo sincero. Porque lo venimos escuchando, significa que podamos tener pliegos petitorios, no importa la cantidad de hojas, pero todo ello en el marco de lo que está establecido en la Constitución Política del Estado. Y finalmente, otra mesa es desarrollar acuerdos, convenios en el área metropolitana que permitan también que esta solución que trabajemos no solamente sea para La Paz, sino para todos los municipios del área aledaña de la ciudad de La Paz.
2: Por otra parte, respecto al incremento de precios en los principales centros de abasto y las demandas de control de parte de la población, Dogbailer aclaró que el gobierno autónomo municipal no cuenta con la competencia directa para regular los costos de los productos. Señaló más bien que es una facultad que recae en el nivel central del Estado.
5: No obstante, señaló que se vienen articulando esfuerzos operativos conjuntos para mitigar la especulación y el agio en resguardo de la economía familiar.
6: El gobierno municipal, y que quede bien claro, el gobierno municipal no tiene la competencia de controlar precios, si no tiene. Cuando nos llegó este tema, dijimos, ¿y ahora qué hacemos? Pues, la competencia que tiene el gobierno municipal es de peso y calidad, higiene, el manejo de los alimentos principalmente. Entonces dijimos, hagamos las gestiones ante el gobierno nacional, hemos buscado a la Defensoría del Consumidor y estamos haciendo operativos de manera conjunta para controlar calidad, peso y también precio, que es la competencia del gobierno nacional. El gobierno nacional debía estar desplazado en todos los mercados haciendo el control del precio, ¿cierto? Porque además el problema que estamos viviendo tiene gran parte que ver el gobierno nacional, debía también coadyuvar, y eso es lo que nosotros hemos hecho, llamado al gobierno nacional para que de manera conjunta hagamos estos operativos.
2: Colegio Médico de La Paz activa planes de contingencia en hospitales y se moviliza ante la falta de oxígeno.
1: A través de Panamericana, el presidente del Colegio Médico de La Paz, Luis Larrea, informó sobre la compleja situación que atraviesan los centros hospitalarios del departamento debido a las dificultades en el suministro de oxígeno e insumos básicos.
2: Ante esta situación crítica, Larrea señaló que se vienen coordinando planes de contingencia que contemplan la optimización de los recursos alimenticios, la priorización de cirugías de emergencia y reorganización del personal médico.
7: Se están haciendo ya los planes de contingencia y en los hospitales del Alto, por ejemplo, ya se están haciendo los turnos de 12 y 24 horas, se van a suspender las cirugías programadas. Y las cirugías de emergencia, pues, son las que se van a atender en todo el departamento de La Paz. Por todo lo que estamos viendo, falta de oxígeno, falta de alimentos, no podemos nosotros tener cirugías programadas cuando la alimentación que reciben los pacientes es desde que se internan. Por lo tanto, esto es algo que ya, como decimos, estamos asfixiándonos en el departamento. Y en la parte de salud también se ha visto el maltrato a los profesionales. El día de ayer nomás, el hecho de una ambulancia, no han dejado pasar la ambulancia, ha maltratado al personal y por lo tanto se ha quedado también en que se cuida al personal.
2: Asimismo, manifestó su profunda preocupación por las restricciones en la cadena de distribución de fármacos y reactivos especializados que reportan los sectores importadores. En este sentido, Larrea remarcó la disposición del sector salud para coadyuvar como facilitador en la búsqueda de soluciones concertadas y convocó a una movilización institucional pacífica en demanda del restablecimiento de la normalidad en el abastecimiento.
7: Ahí se ha lanzado ya la emergencia, pero emergencia hospitalaria, porque realmente el tema de lo que es 40 toneladas de medicamentos que no pueden llegar a la ciudad de La Paz. Somos el departamento más asfixiado en estos 24 días que han habido de bloqueos, de paros, y creemos que hoy día la gente y tanto bloqueadores tiene que tener en cuenta de que no se puede matar así a un país, a un departamento. Y por lo tanto, hoy día les decimos a los paseños que necesitamos alzar nuestra voz. Este es el departamento siempre que ha sido más golpeado y que lastimosamente hoy día necesitamos unirnos para decir que ya basta de las intransigencias de un sector y que si el gobierno pide un diálogo, nosotros también estamos en la disposición de asistir o de ser mediadores del diálogo para que gane el país y el departamento. Ya no podemos seguir con esto en vilo todas las semanas para estar pidiendo que nos den alimentación, para que nos den oxígeno, para que nos den medicamentos. Por lo tanto, mañana estamos convocando esta marcha totalmente pacífica de mandiles blancos y esperemos que la ciudadanía nos apoye.
1: Aquí finalizamos este bloque de información. Gracias, amigos, por la sintonía.
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0: Es la 1:35 p.m.
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3: Hermanos y hermanas espirituales, bienvenidos al único programa de superación personal en toda la radiofonía latinoamericana, como es este programa de la serie El Mensajero de su Destino, llegando hasta ustedes para levantarles el ánimo y el espíritu y para recordarles que todos y cada uno de nosotros, los seres humanos, hemos venido a este mundo a vencer, no a ser vencidos, a dominar, no a ser dominados, a triunfar, mas no a fracasar. Así que, hermanos espirituales, hoy es un día especial para que nosotros estemos felices y contentos, especialmente dándole gracias al Omnipotente, al del cielo, a nuestro Padre Celestial, para que nosotros continuemos en la batalla cotidiana y podamos salir adelante y encontrar el éxito que hemos anhelado y que hemos deseado durante toda nuestra vida. Quiero dirigirme a todos estos hombres y a todas estas mujeres que han vivido de fracaso en fracaso, de problema en problema, de tropiezo en tropiezo, y que lamentablemente no han podido reponerse y están todos los días contemplando solamente la ruina, la miseria, la desesperación, y sufriendo y padeciendo siempre los sinsabores de la vida. Quiero dirigirme a todos estos hombres y a todas estas mujeres que lamentablemente derraman lágrimas en silencio de ver las adversidades de la vida y del destino para con todos y cada uno de nosotros muchas veces. La vida es incierta, la vida nos da problemas, la vida crea dificultades, la vida nos pone pruebas, pero son pruebas como un examen de admisión, como un examen final en la escuela, en el colegio, en la universidad, para que nosotros podamos graduarnos con honores y podamos ser exitosos y triunfadores en la vida. No crea que el éxito llega fácilmente. No crea que el solo hecho de que usted piense que quiere convertirse en rico, en adinerado, en acaudalado, en empresario, con eso ya está solucionado y usted ya es rico, usted ya es adinerado. No, señor, usted tiene que luchar la vida. Es lo mismo que una persona para ser médico tiene que ir a la escuela, tiene que ir al colegio, tiene que ir a la universidad, tiene que graduarse. Lo mismo acontece. Una persona para ser arquitecto tiene que ir a la escuela, tiene que ir al colegio, tiene que ir a la universidad, tiene que graduarse. Usted para ser empresario tiene que empezar desde abajo y cada día ir superando obstáculos y barreras que se le presentan y cada día ir mejorando, ir simplificando las cosas e ir obteniendo experiencia. Porque muchas veces usted se da cuenta que siempre dicen: necesito una persona con experiencia. Y no es lo mismo ir a contratar a usted un arquitecto que tenga 20 años de experiencia construyendo edificios que un arquitecto que recién salió de la facultad o de la universidad. ese arquitecto tiene que ir a trabajar a una constructora o al lado de un arquitecto que tenga experiencia para que él también vaya acumulando experiencias. Eso es lo mismo con todos los exitosos. Usted tiene que ir acumulando experiencia durante el transcurso de su vida, durante el transcurso de su existencia, para que pueda convertirse en un empresario, en un exitoso solvente, que ya esté establecido plenamente. Entonces, eso es lo lindo de la vida. Y la vida es tan buena maestra, la vida es tan buena profesora, escuche bien, que ella nos da la lección, nos la repite cada vez que sea necesario. Si nosotros no aprendemos la lección, ella nos la repite una, dos, tres, cinco, diez, 20 veces si es necesario, hasta que logremos aprender. Entonces, por eso, un tropezón cualquiera da en la vida. Y tropezar con la misma piedra no es bueno cada vez. Entonces, tenemos que aprender a no tropezar con la misma piedra. Tenemos un problema, tenemos un altibajo. Lógico, está muy bien. Esos problemas suelen pasar, suelen suceder a todos los seres humanos por igual. Pero no podemos tener todos los días el mismo tropiezo, el mismo fracaso. Es lo mismo que cuando usted va por una carretera o va por la calle de su casa con su auto, con su moto, y resulta que usted sabe dónde hay un hueco. Entonces, la primera vez quizás no sabía y pasó por el hueco y lo golpeó su auto. La segunda vez ya sabe y quizás pasó por un ladito, alcanzó a entrar un poquito. Pero la tercera vez ya aprendió que hay el hueco ahí y que usted tiene que desviar. Así es la vida. Así tiene usted que aprender. Por eso, hermanos espirituales, yo estoy todos los días en este programa para darles a ustedes alternativas de éxito, de triunfo, de prosperidad y sobre todo de felicidad y de éxito. Vuelvo a agradecer a todas las personas que me están llamando durante todo el día. Usted también me puede llamar en el transcurso del día. A la hora del programa no me llame porque vea, acá tengo el teléfono y como estoy hablando con ustedes no les puedo contestar. Les invito a que ingresen a la página de Facebook. Es importante que usted llame en el transcurso del día al teléfono 710-570-90, 710-570-90, me llame para que me cuente dónde está usted, qué está haciendo, cómo se está sintiendo, qué problemas tiene, y si yo le puedo dar un consejo en el momento se lo doy, o si no le explico cómo debe llegar a mi oficina para que le podamos atender. Bien, hermanos espirituales, el horóscopo personal para Aries del 21 de marzo al 20 de abril. Tenemos la carta del As de Oros para Aries en el día de hoy. Recibirá dinero completamente inesperado. Le irá muy bien a los arianos en este día. Tendrán posibilidades de conseguir un trabajo, un empleo, si está desempleado en este momento Aries. Para Tauro, del 21 de abril al 20 de mayo. Tenemos la carta de espadas para los nativos del signo de Tauro, que le indica que hay posibilidades muy buenas en el día de hoy de realizar un negocio que usted estaba esperando hace bastante tiempo para que pueda llegar a tener un buen descanso en su vida. Usted al recibir ese dinero va a tener la posibilidad de estar tranquilo y relajado, cáncer. Tauro, perdón. Y para los nativos del signo de Géminis, los geminianos nacidos entre el 21 de mayo y el 21 de junio tienen la carta del 7 de copas. El 7 de copas les indica a los nativos del signo de Géminis que en el día de hoy tendrán alegrías, tendrán reuniones, tendrán posibilidades de salir adelante y lo más importante, de estabilizar una relación afectiva y sentimental. 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O si no, me puede llamar ahora mientras estamos en el intermedio del programa, después de unos mensajes comerciales. Pero seguimos con el horóscopo personal. 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Cáncer, tenemos la sota de copas. La sota de copas le dice a los cancerianos que en el día de hoy celebrarán a lo grande. Posiblemente el contrato, la firma del contrato de un trabajo, de un empleo, de un negocio que le va a ir muy bien, o el inicio de un emprendimiento nuevo para Cáncer que tiene el gran respaldo de su pareja. Y para Leo, nacidos entre el 23 de julio y el 22 de agosto, tenemos la carta del 10 de espadas que le indica que tiene que tener mucho cuidado porque hay personas a Leo que le brindan la mano, le brindan la amistad y por detrás le juran la guerra, le clavan el puñal de la traición. Tenga mucho cuidado, Leo. Y para los nativos de Virgo, nacidos entre el 23 de agosto y el 22 de septiembre, tenemos la carta del 7 de espadas. El 7 de espadas le dice a los nativos del signo de Virgo que hay cosas buenas y positivas en el día de hoy, como comienzo del proyecto de un viaje, de un negocio, de una relación afectiva, de una relación sentimental. Todo le está saliendo muy bien y muy positivo a los nativos del signo de Virgo en este día. 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
3: Estoy feliz y contento de poder continuar a estas horas de la mañana, llegando hasta ustedes. Gracias por permitirme ingresar a la intimidad de su hogar, de su trabajo, de su campo, para poderlo motivar, para poderlo incentivar, para darle ánimo y para que usted se considere que verdaderamente tiene que sacar esa fuerza espiritual que tiene dentro de su propio ser y que usted tiene la fuerza, el poder, la facultad a través de sus propios medios de poder salir adelante y triunfar en la vida. Usted no necesita que nadie le regale nada. Usted no necesita que nadie venga a decirle qué es lo que usted tiene que hacer. Usted es una persona que tiene que convertirse a partir de este momento en responsable de sus hechos y de sus actos y debe de entender plenamente de que usted es el artífice de su propio destino, que usted es el arquitecto de su propia vida y que usted va a poder salir adelante y realizar todos los objetivos que se proponga, porque todo lo que el ser humano es y piensa puede realizarlo. Todo lo que usted piense lo puede materializar. Usted piensa en conseguir una moto, la consigue, en conseguir un auto, lo consigue, en conseguir una casa, lo consigue, en conseguir un campo, lo consigue. Pero todo tiene que ir a su debido tiempo. Usted no puede decir, yo quiero conseguir una moto, un auto, una casa y un campo. Todas las cuatro cosas al mismo tiempo no las va a poder conseguir. Empiece por una, empiece consiguiendo la moto, luego el auto, luego la casa, luego el campo. Y así sucesivamente. Prográmese, proyéctese, trácese metas, propóngase objetivos para que pueda salir adelante. Pero es que, don Lixer, resulta que yo veo y yo siento que a mí todos los caminos se me cierran. Mire, me llamaba un señor ahora en este intermedio que hicimos mientras estábamos en la tanda de comerciales. Me decía, don Lixer, imagínese que es que yo he puesto muchos negocios y en todos he perdido. Y resulta de que ya prácticamente estoy terminando con toda la herencia que me dejaron mis padres, tratando de hacer negocios y en todos pierdo. Entonces le dije, perder en uno está bien. Perder en dos puede ser, hasta por ahí perder en tres. Pero perder en uno, en dos, en tres, en cuatro, en cinco, un momentito que algo malo tiene que haber en la vida. Y en este mundo en que nosotros vivimos existe más la envidia y la maldad que la propia caridad. Y hay personas que se valen de brujerías, de hechicerías y artimañas maléficas para dañarnos nuestra suerte y para que nosotros no podamos estar bien y que nos vaya mal. Nos dañan la familia, nos dañan el hogar, nos destruyen la relación sentimental, nos dañan la salud, a la mujer la dejan con frigidez, al hombre lo dejan impotente sexualmente, al hombre lo dejan estéril, a la mujer también la dejan estéril, que no pueden tener hijos, imagínense. Hombres de 20, 30, 40 años impotentes sexualmente. Mujeres que anhelan y desean realizarse como mujer, que el mayor deseo es convertirse en madre, no pueden tener hijos. Y tienen uno, dos, tres embarazos, y cada vez que se embarazan pierden el embarazo sin motivo, causa o razón, porque les han hecho brujería, porque les han hecho daño, porque les han hecho maldad. Entonces, ese es el motivo, la causa o la razón por la cual ustedes, hermanos espirituales, tienen problemas o dificultades. Tengan mucho cuidado para que no vayan a permitir que la brujería, el daño o la maldad venga a bloquearle su vida y que no le permita salir adelante. Nosotros, los integrantes del Grupo Elixir Internacional, venimos en una cruzada universal contra los brujos, contra los hechiceros, para ayudarlos, para curarlos, para liberarlos, para sanarlos, para protegerlos, para hacer que su vida cambie positivamente en todo lo que usted haga o en todo lo que usted realice. Bueno, vamos con el horóscopo personal para el día de hoy. Libra, del 23 de septiembre al 22 de octubre. Tienen la carta maravillosa del 7 de oros. El 7 de oro le indica ingresos económicos completamente inesperados a los nativos del signo de Libra. Les va a ir muy bien, van a tener cosas buenas y positivas. Hay algo muy favorable, muy positivo para los nativos del signo de Libra, que no va a tener ninguna dificultad en el día de hoy para recibir dinero o para realizar un trabajo que le va a representar una buena ayuda en el aspecto económico, Libra. Para los nativos del signo de Escorpión, nacidos entre el 23 de octubre y el 21 de noviembre, tienen la carta del carnero. El carnero le indica que para los nativos del signo de Escorpión va a haber abundancia, va a haber riqueza, va a haber prosperidad, cambios positivos, posible aumento de sueldo, posible cambio de trabajo, de empleo o un emprendimiento nuevo, pero eso sí, impulsado con el cariño de su esposo, de su compañero, de la persona que está a su lado afectivamente, nativo del signo de Escorpión. Y para los nativos del signo de Sagitario, los sagitarianos en el día de hoy tienen nacidos entre el 21 de noviembre y el 21 de diciembre. Tienen la carta del 12 de copas. El 12 de copas le indica a los nativos del signo de Sagitario mucha alegría, mucha felicidad, mucho bienestar y tranquilidad y posible celebración de un ser querido que llega a la familia nuevamente después de estar ausente, o una reconciliación, o también el aumento de sueldo o un dinerito inesperado nativo de Sagitario. Vamos con el mensaje para Capricornio del 21 de diciembre al 19 de enero. Tenemos el Caballero de Bastos. El Caballero de Bastos le dice a los nativos del signo de Capricornio que pueden cabalgar libremente por la vida en el día de hoy, ya que no van a tener ningún obstáculo, ninguna barrera, ni en el campo afectivo, ni en el campo sentimental, sino que van a tener mucha suerte y mucha posibilidad de que ustedes salgan adelante en el día de hoy por su propio esfuerzo, por su propia voluntad, nativo de Capricornio. Y para los nativos del signo de Acuario, nacidos entre el 21 de enero y el 18 de febrero, tenemos la carta de la luna para los acuarianos. Verdaderamente algo lindo, algo positivo, algo favorable se le presenta en el día de hoy a los nativos del signo de Acuario. Hay felicidad, hay comprensión, hay armonía en el campo del amor con su pareja. Entonces hay muchas posibilidades de que ustedes estén felices y contentos y que puedan progresar y mejorar en la vida en el día de hoy, Acuario. Y para Piscis, del 19 de febrero, de febrero al 20 de marzo, tenemos la carta del 2 de copas. El de 2 copas le indica a los nativos de Piscis que es momento de que ustedes empiecen a celebrar con alegría, con motivación, todos los éxitos que están recogiendo, que no es regalo de nadie, sino que es algo positivo y favorable que ustedes están teniendo, están recogiendo el fruto de tanto esfuerzo, de tanto sacrificio que han estado teniendo nativos del signo de Piscis. Bueno, hermanos y hermanas espirituales, no olviden, miren este hermoso ramillete de cartas del tarot que estamos teniendo con el horóscopo personal para el día de hoy. 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Seguimos con los mensajes para el día de hoy. Entonces tenemos este otro mensaje que dice: buen día, hermano espiritual Lixer y el grupo Lixer. Mi nombre es Cándido Apaza. He nacido un 19 de noviembre del año 1975. Le escribo del campo. Me está ayudando mi hijo a escribir el mensaje, ya que yo no puedo escribir. Eso está muy bien, que le pida ayuda a alguna persona y que sirva de ejemplo para los que no pueden escribir, que pidan ayuda. Me dice: la consulta que tengo es como hace 3 meses aparecieron unas gallinas muertas, negras y grandes, sin cabeza, en mi lote donde yo cultivo la coca. Desde entonces la cosecha ha sido muy escasa. Yo me sueño cada noche con las gallinas como si yo estuviera cortando sus cabezas y estuviera echando la sangre en mi sembradío. Yo necesito saber qué es esto, hermano espiritual, si es daño, si es hechizo o qué es lo que pasa. Gracias, hermano, espero su respuesta. Este señor que se llama Cándido Apaza, que me escribe y me dice que está viendo esas gallinas muertas, que las encontró hace 3 meses. Gallinas grandes, negras, muertas, sin cabeza, allá en su terreno, en su cultivo. Mire, yo les voy a hablar claramente a todos los amables oyentes, a los que me ven y a los que me escuchan. Les voy a decir, como decía ese gran artista Juan Gabriel, lo que se ve no se pregunta. Lo que se ve no se pregunta. Si usted, hermano espiritual, encontró esas gallinas negras muertas sin cabeza en su terreno y usted sueña constantemente con esas gallinas muertas, que usted las está cortando la cabeza y que está regando la sangre en su cultivo, y usted dice que desde esos 3 meses que encontró esos animales muertos, entonces no ha tenido buena cosecha. Señas inequívocas, está claro el caso de que es brujería, es vudú. El trabajo que hacen con animales muertos son trabajos de vudú, es brujería, es daño, es maldad. Entonces usted, apreciable hermano, tiene que tener mucho cuidado, porque esto también le puede empezar a afectar la salud a usted o a su familia. Lo voy a esperar urgentemente.
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3: Me espero, hermano espiritual, que usted venga urgentemente para que encontremos la solución al problema. Bueno, no olviden, el 710-570-90, 710-570-90 me pueden llamar. Tengo otro mensaje en este momento que vamos inmediatamente a contestarlo. Buen día, hermano espiritual Lixer y el grupo Lixer, mi nombre es Lisette Terraza. Le hablo y le escribo de Yapacaní, yo nací el día 17 de enero del año 1999. Quería preguntarle a qué se debe que mi hijo, que nació hace un mes, sacó solo tres deditos en la mano izquierda. Me da mucho miedo que mis otros hijos nazcan con alguna anomalía. También, ya que yo pienso tener uno o dos hijos más, yo soy una persona que trabaja desde muy joven y pienso a ratos que alguien me tiene envidia y me tiene mucha rabia. Tal vez me hizo algo para que mi hijo nazca así. Tengo miedo que mis otros hijos puedan nacer con algún defecto. Muchos me dicen que puede ser un mal de ojo, hechizo, brujería. Pienso a ratos que tal vez mi suegra hizo algo porque ella nunca estuvo de acuerdo que yo me case con su hijo. Ella nunca me quiso. Yo creo que algún rato ella, no creo que en algún rato ella me quiera. Ella siente mucho odio por mí. Yo no sé qué le hice, pero nunca me quiso. Yo necesito que me avises, hermano espiritual Lixer, muchas gracias. Hermana espiritual Lizeth, 17 de enero de 1999, muy joven, demasiado joven. Bueno, el problema de su hijo, yo quiero que me escuche muy bien lo que le voy a decir. El problema de su hijo, que haya nacido con el problemita de la mano izquierda con tres dedos únicamente, no tiene absolutamente nada que ver. No hay ningún trabajo de maldad, no hay ningún trabajo de brujería, no hay ningún trabajo de nada, absolutamente. Usted no tiene nada hecho en su vida porque eso no tiene absolutamente nada que ver. Esto más bien yo le adjudico a que puede haber sido que usted estaba muy cerca alguna vez cuando estaba en estado de embarazo, cuando cayó un rayo, y eso le puede haber afectado. También puede ser que usted tuvo un embarazo bastante, bastante peligroso o riesgoso. No sé si los doctores, los ginecólogos que la atendieron, le decían que su embarazo era de alto riesgo. Eso puede haber sido que le afectó. Pero usted no tiene ningún problema. Usted puede continuar teniendo sus otros dos hijos que dice que quiere tener y no va a haber ningún problema. Respecto al problema de su suegra, que la odia, que no la quiere, eso sí es un problema, porque su suegra la va a tratar de separar de su marido, la va a tratar de hacerle la vida imposible, le va a amargar su vida y va a hacer todo lo posible porque ustedes se separen. Ahí necesito yo que usted venga urgentemente a una consulta con nosotros para poderle explicar muchas otras cosas que no le puedo decir a través de estos micrófonos, dice. La voy a esperar
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0: Son las 2 de la tarde con 18 minutos.
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2: Imaginemos por un segundo una escena que parece el inicio de un thriller distópico.
3: Sí, de película casi.
2: Totalmente. Carreteras principales, que al final son las arterias vitales de un país, pues completamente bloqueadas por barricadas físicas y humanas.
3: Ya.
2: Kilómetros de camiones varados bajo el sol. Y en las ciudades, los hospitales empiezan a entrar en modo de triaje de guerra.
3: Madre mía.
2: Claro, porque los insumos médicos básicos simplemente no llegan. Los estantes de los supermercados se vacían en cuestión de horas.
3: Y supongo que el combustible también, ¿no?
2: Exacto. Las gasolineras muestran carteles definitivos de no hay combustible. O sea, es la imagen de un colapso total.
3: Un país entero al que le han cortado la respiración, básicamente.
2: Eso es. Pero no estamos hablando de ficción. Esta es la realidad exacta, palpable y, bueno, caótica que se describe en Bolivia el 27 de mayo de 2026.
3: Y es una parálisis que genera una sensación de asfixia profunda. A ver, no estamos ante un simple problema de tráfico o un desajuste logístico menor.
2: Para nada.
3: Hablamos de una paralización sistemática que frena en seco el funcionamiento del Estado y la vida de millones de personas.
2: Exactamente. Y por eso en nuestra sesión de hoy tenemos sobre la mesa un documento fascinante que plantea una teoría bastante escalofriante sobre este caos.
3: Ajá.
2: Se trata de un artículo de opinión publicado en el medio El Día Noticias de Bolivia, para el mundo. Lo firma Leonardo Coutinho, que es el director ejecutivo del Center for a Secure Free Society.
3: Vale.
2: Según esta premisa, lo que parece un estallido de frustración ciudadana, pues no tiene absolutamente nada de espontáneo.
3: Fíjate.
2: Al contrario, argumenta que es una tecnología, una fórmula probada. Y nuestra misión en esta exploración es desarmar esa máquina pieza por pieza para entender cómo funciona la mecánica del poder en las sombras.
3: Bueno, antes de empezar a desmontar esas piezas, es absolutamente crucial hacer una aclaración de principios para quienes nos escuchan.
2: Claro, importantísimo.
3: El texto que sirve de base para nuestro análisis de hoy contiene acusaciones muy severas.
2: Sí, sí.
3: Y afirmaciones políticas de altísimo voltaje que, bueno, cruzan distintas ideologías. En este espacio no estamos tomando partido.
2: Exacto.
3: Ni respaldando ni validando las posturas políticas del autor. Nuestro rol es el de analistas neutrales.
2: Eso es. 100%.
3: Vamos a reportar, a interpretar y a operar estrictamente dentro del marco teórico que plantea este artículo, para intentar comprender la compleja lógica interna de un panorama geopolítico que es sumamente convulso.
2: Vale, pues vamos a desgranar esto. Empecemos un poco por la superficie, ¿no? Por esa imagen clásica de las calles bloqueadas, los neumáticos ardiendo.
3: La imagen que todos tenemos en la cabeza.
2: Claro. El artículo de Coutinho arranca diciendo que quienes observamos desde fuera, especialmente en las democracias occidentales, pues pecamos de una ingenuidad tremenda.
3: Ya, es muy típico.
2: Vemos a miles de personas cortando una ruta y automáticamente pensamos que ahí está el pueblo, expresando un malestar social puro y orgánico.
3: O sea, ¿un levantamiento espontáneo?
2: Eso es. Y ojo, el texto no niega que en Bolivia haya una crisis económica brutal, pero traza una línea divisoria enorme entre el sufrimiento genuino de la gente y un poder paralelo que, digamos, secuestra ese dolor.
3: Claro, lo usa.
2: Exacto. Lo secuestra para usarlo como arma de desestabilización.
3: Pues, para entender esa línea divisoria, el concepto clave que introduce el autor es el de tecnología de poder.
2: Vale.
3: Es decir, despoja la protesta de esa aura romántica o espontánea de la que hablabas.
2: Sí.
3: Y la analiza puramente como una herramienta de ingeniería política. Según la lógica del artículo, hay actores, y concretamente señala el expresidente Evo Morales, que comprenden perfectamente la geografía y las vulnerabilidades logísticas del país.
2: Claro, conocen el terreno.
3: Exacto. Saben que no necesitan millones de personas para paralizar una nación.
2: Ah, ¿no?
3: No, no. Solo necesitan grupos disciplinados bloqueando tres o cuatro arterias de suministro crítico para que el país empiece a ahogarse.
2: Ostras. Pensando en esa vulnerabilidad logística, se me viene a la mente la imagen de un asedio medieval, pero adaptado al siglo XXI.
3: A ver, explícame eso.
2: Pues que antiguamente, si querías tomar un castillo inexpugnable, no mandabas a tus soldados a estrellarse contra los muros de piedra, ¿verdad?
3: Claro, era un suicidio.
2: Exacto. Simplemente rodeabas la fortaleza, cortabas la entrada de trigo y de agua y, bueno, te sentabas a esperar a que el rey se rindiera por el hambre de su propia gente.
3: Ya veo por dónde vas.
2: Aquí la mecánica parece idéntica, ¿no? Los bloqueos de carreteras y la escasez de combustible son el foso que aísla al gobierno hasta obligarlo a capitular.
3: Es una analogía muy útil, la verdad. Pero hay que añadirle un matiz fundamental para que encaje con la teoría del artículo.
2: A ver, dime.
3: En un asedio medieval, el ejército invasor está claramente identificado, ¿no? Con sus banderas en las afueras del castillo.
2: Sí, los ves venir de lejos.
3: Exacto. Pues en el escenario boliviano que describe Cutiño, el ejército que bloquea se camufla dentro de la propia sociedad civil.
2: Ostras, claro.
3: El texto argumenta que la base operativa de este asedio moderno se forjó en la región del Chapare.
2: Ah, la zona cocalera.
3: Eso es. Sustentada económicamente por la industria de la coca y ejecutada a través de los sindicatos cocaleros.
2: Vale.
3: O sea, no son asambleas vecinales debatiendo qué hacer en la plaza del pueblo.
2: No.
3: La premisa es que operan con una disciplina casi militar y una jerarquía vertical, que es lo que les permite sostener estos bloqueos durante semanas.
4: Ya, pero espera, porque me cuesta entender cómo una estructura puramente civil logre ese nivel de coordinación letal.
3: Bueno.
4: Porque, a ver, organizar a miles de personas para que no se muevan de una carretera bajo la lluvia o el frío de la noche requiere muchísima logística. ¿Cómo pasaron de ser simples sindicatos a convertirse en una fuerza capaz de doblegar a un país entero?
3: La respuesta que ofrece el marco histórico del texto es que, lógicamente, no lo lograron de un día para otro.
4: Ya, tiene sentido.
3: Fue un proceso larguísimo de ensayo y error en un laboratorio muy real. Y para entenderlo, el autor nos remite a los primeros años de la década de los 2000.
4: Vale, viajamos en el tiempo.
3: Exacto. En 2003, el presidente Gonzalo Sánchez de Lozada fue derrocado precisamente mediante semanas de movilizaciones masivas.
4: Sí, sí.
3: Movilizaciones, parálisis y una represión que acabó en una tragedia absoluta.
4: Claro, lo recuerdo.
3: Y fíjate que dos años después, en 2005, el presidente Carlos Mesa sufrió exactamente la misma suerte.
4: Madre mía.
3: Acorralado por los bloqueos, no le quedó otra que dimitir.
2: Pues aquí es donde se pone realmente interesante la cosa. Porque si asumimos esa mecánica, estamos diciendo que alguien descubrió un atajo gigantesco, ¿no?
3: Un atajo muy peligroso, sí.
2: Descubrieron que en un país con instituciones frágiles, 10.000 personas bloqueando carreteras clave, tienen más poder fáctico para cambiar un gobierno que millones de votos depositados pacíficamente en unas urnas.
3: Esa es precisamente la lección que, según Cutiño, aprendió y capitalizó el movimiento de Morales.
2: Claro, la lección de la calle.
3: Eso es. Descubrieron que la fuerza de la calle, si la sostienes el tiempo suficiente, tiene la capacidad mecánica de reemplazar a las propias instituciones del Estado.
2: Es brutal.
3: O sea, da igual lo que dicte la Constitución sobre los periodos presidenciales. La realidad material es que si el país no puede moverse ni comer, el gobierno cae sí o sí.
2: Claro.
3: Esa táctica de desgaste extremo pasó a convertirse en una doctrina fundamental para acceder al poder.
2: Ya, pero a ver, pongámonos en el lugar del estratega por un momento.
3: Vale.
2: Si tú acabas de derrocar al rey usando el método del asedio del que hablábamos.
3: Sí.
2: Y ahora resulta que tú eres el nuevo rey sentado en el trono.
3: Ya.
2: Pues tu mayor terror será que al día siguiente venga otro grupo y te aplique tu propio invento, ¿no?
3: Lógicamente.
2: Entonces, ¿cómo blindas el castillo cuando tú mismo fuiste quien demostró que los muros no sirven para absolutamente nada?
3: Fíjate que esa es la gran paradoja analítica de todo este asunto.
2: Claro.
3: Y la explicación que da el autor es que durante sus 14 años en la presidencia, el movimiento al socialismo no operó como un partido político tradicional.
2: ¿Ah, no?
3: No. En una democracia liberal, el objetivo de un partido es gestionar la administración pública por un tiempo determinado y luego irse.
2: Sí, alternancia, claro.
3: Pues ellos operaron, en palabras textuales del texto, como una maquinaria de ocupación política, territorial y simbólica.
2: ¡Guau! Maquinaria de ocupación.
3: No buscaron simplemente habitar las instituciones, buscaron neutralizar su independencia para asegurarse de que nadie más pudiera usarlas en su contra jamás.
2: Ocupación es un término muy potente.
3: Mucho.
2: Implica que entras en territorio enemigo y te atrincheras. Pero, a ver, ¿cómo se ve eso en la práctica? Porque no puedes simplemente poner candados en las puertas de los ministerios y ya está.
3: No, claro que no. Se ve a través de la modificación estructural de las reglas del juego.
2: Ah, vale.
3: El texto argumenta que esta ocupación requirió, por un lado, una reforma constitucional para moldear el Estado a la medida exacta de su proyecto político.
2: Cambiar las reglas desde arriba.
3: Exacto. Y por otro lado, y esto es crítico, la captura del sistema judicial.
2: Fundamental, claro.
3: En lugar de tener tribunales que actúen como contrapeso independiente, pues se nombran jueces leales a la estructura.
2: Ya, ya.
3: Bajo esta perspectiva se vacían las instituciones de su función democrática original y se las rellena con operadores del partido.
2: O sea, un vaciado institucional.
3: Eso es. Fusionando el Estado y el movimiento político hasta hacerlos indistinguibles.
2: Es decir, reescriben el código de las instituciones para desactivar las alarmas, ¿no?
3: Exactamente. Manual.
2: De un partido que no quiere soltar el sillón y punto. Pero el documento va mucho más allá e introduce un elemento que transforma completamente el análisis de hoy.
3: Un salto cualitativo.
2: Eso es. Ya no es una cuestión de si la ideología es de izquierdas o de derechas. Es el momento exacto en el que el autor cruza la política con el crimen organizado.
3: Y ahí cambia todo.
2: Y esto nos obliga a replantear por completo la definición de un Estado narco.
3: Totalmente. Porque, a ver, cuando escuchamos Estado narco, la mente suele irse rápido a los años 80 o 90.
2: A las películas, claro.
3: Sí, a la idea de grandes capos de la droga con ejércitos privados que corrompen a políticos o policías pues mediante amenazas o maletines llenos de billetes.
2: Plata o plomo, ¿no?
3: Exacto. Se veía como una fuerza puramente externa que, digamos, perforaba las defensas del Estado.
2: Claro, la idea clásica es como si un cártel fuera a la puerta del castillo y sobornara a los guardias.
3: Para que miren hacia otro lado.
2: Eso es. Mientras introducen el contrabando por la puerta de atrás. Es corrupción, sí, pero los guardias siguen siendo empleados del rey, por así decirlo.
3: Claro, formalmente sí.
2: Sin embargo, la mecánica que plantea Cutiño es radicalmente diferente. Pensando en términos empresariales, no es un soborno.
3: Es otra cosa.
2: Es una adquisición corporativa hostil, un hostile takeover.
3: Fíjate, qué buena imagen.
2: Es como si unos piratas abordaran un barco mercante, pero en lugar de robar el cargamento y salir huyendo, pues se sentaran en la silla del capitán.
3: ¡Ostras!
2: Tomaran el timón y empezaran a usar a la propia armada, a los marineros uniformados y los cañones del barco legítimo para proteger sus rutas de contrabando.
3: Es brutal. Y esa distinción mecánica es vital, la verdad.
2: Sí.
3: Es una muy buena forma de visualizar lo que el autor define como la nueva naturaleza del Estado norco.
2: Ya.
3: Si conectamos esto con el panorama general, la teoría es que las capacidades legítimas de un Estado moderno dejan de servir al interés público.
2: ¿Y a qué sirven entonces?
3: Pues pasan a operar como el departamento de logística de una inmensa economía criminal. Hablamos de sus embajadas, su capacidad de emitir pasaportes diplomáticos.
2: Madre mía.
3: Sus aduanas, su control del espacio aéreo e incluso sus fuerzas de seguridad.
2: Es de locos.
3: El Estado no está infiltrado por el cártel. El Estado mismo asume las funciones operativas de un cártel.
2: Pero protegido.
3: Protegido siempre por el escudo intocable de la soberanía nacional.
2: Me parece una idea aterradora.
3: Lo es.
2: Porque desde la comunidad internacional tú sigues tratando a ese país como a un interlocutor legítimo y diplomático.
3: Claro.
2: Cuando por debajo, en la sala de máquinas, es una corporación ilícita.
3: Exactamente.
2: Y según el texto, esto no fue un experimento aislado que surgió por pura casualidad en los Andes bolivianos. No.
3: Para nada.
2: Cutiño menciona que esto formaba parte de algo muchísimo más grande y cita su propio libro, Hugo Chávez, El Espectro.
3: Exacto. El autor contextualiza a Bolivia dentro de lo que él llama una matriz regional.
2: Vale.
3: Plantea que el chavismo en Venezuela diseñó una arquitectura de poder a nivel continental que, bueno, combinaba tres elementos que son sumamente efectivos.
2: A ver, ¿cuáles son?
3: Primero, el aparato de inteligencia y control social de Cuba.
2: Vale.
3: Segundo, los inmensos volúmenes de dinero líquido e irrastreable del narcotráfico.
2: Dinero infinito, claro.
3: Y tercero, una narrativa ideológica revolucionaria que proporcionaba cierta legitimidad política ante los ojos del mundo.
2: La coartada perfecta.
3: Eso es. Y en esa gigantesca maquinaria, Bolivia no era un simple espectador, ¿eh? Era el engranaje central donde convergían la materia prima, la disciplina de los sindicatos y el poder estatal.
2: Vale, uf. Hagamos una pequeña pausa mental porque, sinceramente, la escala de esto es masiva.
3: Es para procesarlo, sí.
2: Si aceptamos, bajo la lógica del artículo, que existe esta maquinaria perfecta,
3: sí,
2: financiada con fondos ilícitos, inagotables, blindada por leyes hechas a medida y protegida por la soberanía del Estado.
3: Ajá.
2: Pues la pregunta que salta de inmediato es evidente. ¿Por qué en mayo de 2026 vemos a un país ardiendo?
3: Buena pregunta.
2: Si tenían el control total de la fortaleza de la que hablábamos, ¿qué pieza se rompió para que volvamos otra vez a los bloqueos, a la escasez y al caos absoluto en las calles?
3: Pues mira, para encontrar esa pieza rota hay que mirar muy bien el tablero político actual que describe el artículo.
2: Vale, vamos a 2026.
3: En 2026 el poder ya no está consolidado bajo una sola figura como antes. Tenemos a un nuevo presidente, Rodrigo Paz.
2: Sí.
3: Que según el texto ha heredado literalmente un barco hundiéndose.
2: Un marrón de manual, vaya.
3: Totalmente. El gobierno actual se enfrenta a un país en quiebra técnica, sin reservas en dólares, sufriendo una alarmante falta de combustible.
2: Ya.
3: Y con unas instituciones profundamente deformadas por años y años de clientelismo.
2: O sea, un gobierno atado de manos.
3: Es un gobierno con poquísimo margen de maniobra, tratando de apagar incendios a diario.
2: Pero a ver, la escasez de dólares o de gasolina, aunque lógicamente genera mucho enfado popular, normalmente no basta para coordinar una asfixia a nivel nacional de este calibre.
3: No, hace falta un catalizador.
2: Y el artículo señala que el presidente Paz tocó un cable de alta tensión, algo que amenazaba directamente el núcleo de esa estructura de poder paralelo.
3: Así es.
2: Decidió restablecer la cooperación con la DEA, la Agencia Antidrogas estadounidense.
3: Ahí está la clave.
2: Y reactivar el intercambio de inteligencia internacional. Fíjate en la mecánica de esto.
3: A ver.
2: Si tienes un casino clandestino, donde todos los croupieres y los vigilantes están comprados,
3: sí,
2: pues el mayor peligro no es que los clientes se quejen de que las copas están caras o son malas. No,
3: ¿qué va?
2: El terror absoluto se desata cuando un auditor independiente y externo entra por la puerta sin avisar.
3: Fíjate que esa metáfora del auditor externo da en el clavo para explicar la reacción.
2: Claro.
3: La DEA opera completamente fuera del alcance de los tribunales nacionales capturados.
2: No los pueden controlar.
3: Exacto. Y aquí es donde la figura de Evo Morales entra en pánico, siempre, según el análisis de Cutiño.
2: Vale.
3: Con la inteligencia internacional de vuelta en el terreno, el expresidente no solo se enfrenta a procesos judiciales internos, que bueno, quizás podría intentar manejar.
2: Ya, dilatar o algo.
3: Sí. Pero es que se enfrenta al fantasma real de una extradición a los Estados Unidos. Y eso es una amenaza existencial a su libertad y a la estructura completa.
2: O sea, bajo esta lente, el caos que vemos hoy en las carreteras no tiene nada que ver con reivindicaciones sociales puras.
3: No, para nada.
2: Es puro instinto de supervivencia.
3: Eso es.
2: Como ya no tienen el control total del barco desde arriba, pues vuelven a su táctica original, a lo que saben hacer.
3: Al origen, sí.
2: Desempolvan el manual de 2003... y montan un asedio medieval para obligar al gobierno a expulsar al auditor.
3: La mecánica del chantaje que describe el autor opera exactamente así, sin tapujos.
2: Increíble.
3: Toman un dolor real de la población, ¿eh? El hecho de que no hay gasolina para ir a trabajar, por ejemplo.
2: ¿Que es un drama real?
3: Por supuesto. Pero lo utilizan como combustible para el bloqueo. Al bloquear las rutas, agudizan esa misma escasez, creando una espiral, una crisis humanitaria.
2: Ya, ya.
3: Y luego usan esa crisis monumental como moneda de cambio con el gobierno.
2: En plan, o haces esto o el país quiebra.
3: Exacto. O retrocedes en tus acuerdos internacionales y garantizas nuestra impunidad, o dejamos que el país colapse por completo.
2: Madre mía. Entonces, ¿qué significa todo esto en la práctica?
3: Pues es muy duro.
2: Porque, sinceramente, me genera una enorme confusión pensar en cómo demonios se gestiona esto desde el gobierno legítimo.
3: Ya, es un laberinto.
2: Porque, por un lado, tienes al transportista ahogado por las deudas.
3: Sí.
2: Que genuinamente protesta porque no tiene diésel para su camión y no puede dar de comer a su familia.
3: Claro, un ciudadano normal.
2: Pero, si aplicamos la teoría del artículo, ese transportista está siendo utilizado como un escudo humano.
3: Tristemente, sí.
2: por una maquinaria criminal que en el fondo solo quiere proteger sus rutas de narcotráfico. O sea, ¿cómo se desarma un chantaje cuando el rehén es la propia población civil?
3: Es una trampa casi perfecta.
2: Ya te digo.
3: Y es la razón por la que Cutiño afirma que esto trasciende el debate político habitual.
2: Ya no es izquierda contra derecha.
3: Exacto. Ya no se trata de discutir si se suben o se bajan los impuestos o las pensiones.
2: Claro.
3: Lo que se está librando es una batalla frontal por el control de lo que él denomina el sistema operativo del Estado.
2: El sistema operativo, qué buen término.
3: Buenísimo. Tienes a un gobierno constitucional tratando de ejecutar, pues, los programas básicos de gestión pública para que el país no se hunda,
2: sí,
3: mientras una red paralela retiene las contraseñas de administrador.
2: ¡Ostras!
3: Y amenaza directamente con apagar los servidores si intentan rastrear sus archivos ocultos.
2: Esa idea del sistema operativo me parece una forma brillantísima de entender el problema estructural de fondo.
3: Ayuda mucho a visualizarlo.
2: Y creo que es el punto perfecto para intentar elevar un poco la mirada antes de terminar.
3: Venga.
2: Porque el artículo sugiere que esto no es solo un problema exclusivo de los bolivianos, ¿no?
3: Precisamente. La gran aportación analítica de Cutiño, en su conclusión, es usar este escenario como un caso de estudio para toda América Latina.
2: Un aviso a navegantes.
3: Totalmente. Formuló una pregunta macro que resulta profundamente inquietante para cualquiera que analice la región.
2: A ver.
3: ¿Es mecánicamente posible que una estructura narcopolítica que ha fusionado durante años intereses criminales, control territorial y poder político, abandone el poder por la simple vía de unas elecciones pacíficas?
2: Uf.
3: Sin incendiar el país entero antes de salir por la puerta.
2: Es una pregunta que te deja helado.
3: Ya lo creo.
2: Y, la verdad, si volvemos a la analogía de la informática, que me ha gustado mucho, nos plantea un dilema terrible.
3: A ver cómo la aplicas.
2: Pues que si damos por válida la premisa de que durante más de una década una estructura ilícita ha estado reescribiendo el código fuente de una nación.
3: Sí.
2: Alterando sus leyes, moldeando la justicia a su medida y corrompiendo la dinámica social de la calle.
3: Ajá.
2: Entonces, ir a votar pacíficamente un domingo tal vez no sea suficiente para arreglarlo.
3: Claro.
2: Sería el equivalente a cambiarle la carcasa exterior a un ordenador.
3: Fíjate, buena imagen.
2: Por fuera parece nuevo, ¿sabes? Tiene otro color, un logo distinto.
3: Sí, sí.
2: Pero en el disco duro, el software interno sigue siendo exactamente el mismo.
3: Intacto.
2: Y un software que además está secretamente programado con un código de autodestrucción masiva si el nuevo usuario intenta ejecutar el programa antivirus.
3: ¡Ostras! Es una reflexión tremenda.
2: Es que nos obliga a cuestionarnos de manera muy cruda qué significa en la vida real intentar recuperar la democracia institucional frente a poderes que operan en la sombra.
3: Es un cierre analítico de muchísimo peso, la verdad.
2: Sí.
3: Y nos recuerda que las instituciones, por sólidas que nos parezcan en el papel, son extremadamente vulnerables a tácticas asimétricas.
2: Totalmente.
3: Entender los mecanismos ocultos detrás de los titulares de los periódicos es fundamental para comprender las verdaderas crisis de nuestro tiempo.
2: Bueno, ha sido una disección compleja, intensa, pero yo creo que absolutamente necesaria para ver un poco más allá del humo de las barricadas de esos titulares.
3: Sin duda.
2: Quienes nos escuchan, esperamos que esta disección les haya proporcionado nuevas herramientas. No para dictarles qué pensar, por supuesto.
3: Claro que no.
2: Sino para analizar críticamente las dinámicas de poder que, al final, configuran las noticias internacionales.
3: Eso es lo más importante.
2: Frente a la sobresaturación informativa que tenemos hoy en día, mantener la curiosidad intacta y cuestionar siempre los mecanismos subyacentes es nuestra mejor defensa intelectual. Ha sido un placer compartir esta sesión.
3: Un verdadero placer.
2: Que el análisis crítico nos siga acompañando.

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1: Son las 2 de la tarde con 54 minutos.
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6: A ver, imaginemos por un momento vivir en un país cuyas arterias principales están completamente bloqueadas. No hay tránsito libre.
7: Un colapso logístico total.
6: Exacto. Los alimentos empiezan a escasear en los mercados y algo tan vital como los medicamentos, pues no puede llegar a los hospitales.
7: ¡Qué angustia, la verdad!
6: Ya ves. Y cuando, en medio de toda esa desesperación, se busca un culpable, un artículo de prensa plantea una tesis demoledora.
7: ¡Uy, aquí viene lo fuerte!
6: Sí, sí. El texto dice que el responsable de este colapso no es únicamente un gobierno inoperante o una élite política corrupta, sino que la responsabilidad recae sobre la propia sociedad.
7: ¡Ostras!
6: Sobre el ciudadano común. O sea, hoy en nuestro análisis a fondo ponemos bajo el microscopio un texto que nace en un contexto geográfico muy concreto, pero que lanza una advertencia que, bueno, hiela la sangre a cualquier democracia moderna.
7: Totalmente. Es un espejo muy incómodo.
6: Y tanto. Para quienes nos escuchan, estamos hablando de un artículo de opinión publicado el 27 de mayo de 2026 en el diario boliviano El Día. Está firmado por el abogado Johnny Nogales Virués y tiene un título que ya es toda una declaración de intenciones, ¿eh? Se llama La patria que abandonamos.
7: Bueno, es que el diagnóstico que plantea este texto es francamente implacable. Ofrece una ventana muy singular para diseccionar la actual crisis sociopolítica de Bolivia.
6: Claro. Pero siempre viéndolo a través de los ojos de este autor, ¿no?
7: Eso es, fundamental aclararlo. Aquí nuestra misión hoy no es tomar partido por ninguna ideología política, sino exponer y analizar esta perspectiva. Para cualquiera que busque entender las dinámicas de poder y el declive institucional de una nación, este análisis es oro puro.
6: Sí, porque obliga a mirar hacia lugares muy incómodos.
7: Efectivamente. Según la tesis de Nogales Virués, la degradación de un Estado no ocurre de la noche a la mañana. No es arte de magia. Es un proceso paulatino, casi silencioso, lleno de complicidades compartidas.
6: Claro. No te levantas un día y el país ha desaparecido.
7: Exacto. Y para establecer este tono moral, el autor arranca con un contraste histórico brutal. Nos sitúa primero en la Casa de la Libertad, recordando el primer grito libertario de América. que fue el 25 de mayo de 1809.
6: Ah, claro. Recurre a esa memoria fundacional, a la imagen de esos próceres que literalmente dieron su vida o su patrimonio por, bueno, por construir una república desde cero.
7: Pone el listón ético altísimo.
6: Es un recurso muy potente. Es como si el autor nos dijera, a ver, miren lo que costó levantar este país, ¿no? Pero el choque llega casi de inmediato cuando aterriza en el presente.
7: Ahí está la clave del artículo.
6: Porque el texto menciona que, frente a la asfixia y la parálisis que vive el país ahora mismo, el presidente intentó apelar a esa misma fibra nostálgica. Recurrió a una frase muy emotiva que le decía su abuelo. Dijo, Bolivia es la patria que no nos abandona.
7: Claro, un intento evidente de transmitir resiliencia institucional en un momento de pánico absoluto. Pero el giro argumental de Nogales Virúez ante esa frase presidencial es lo que vertebra todo el artículo.
6: A ver, cuéntanos ese giro.
7: Pues el autor le da la vuelta por completo a esa premisa. Viene a decir que el abuelo del presidente probablemente tenía razón. La patria, como concepto, como tierra, no abandona a su gente. El drama es que ha sido la gente la que ha abandonado a la patria.
6: Vale, vale, vamos a desgranar esto, porque culpar a la ciudadanía del colapso institucional es una acusación fortísima.
7: Ya, no es algo que se lea todos los días.
6: Es que, escuchando esta idea, me viene a la cabeza una imagen. Pensemos en los dueños de un edificio histórico que se está agrietando, ¿vale? Empieza a ceder el tejado, las paredes se resquebrajan, y los vecinos se reúnen súper indignados a culpar a la lluvia o los cimientos.
7: Típica reunión de comunidad problemática, vamos.
6: Tal cual. Cuando la cruda realidad es que durante décadas nadie quiso pagar la derrama para el mantenimiento. Ignoraron las goteras en el salón porque, bueno, caían en la esquina y no molestaban mucho. Dejaron que las termitas devoraran las vigas maestras.
7: ¿Y miraron hacia otro lado?
6: Exacto. Para colmo, cuando entraban los saqueadores a llevarse el cobre, hacían la vista gorda para no meterse en líos. ¿La culpa de que el techo se hunda no es de la estructura original?
7: Es de quienes habitaban el edificio y decidieron desentenderse.
6: Eso es. Entonces, si llevamos esta metáfora a la tesis del autor, la pregunta obligada para seguir avanzando es ¿cómo y cuándo ocurrió exactamente esta negligencia colectiva?
7: Pues lo fascinante de esto es que el autor detalla esos mecanismos de una forma muy cruda. En este tipo de análisis políticos, estamos acostumbrados a que el foco recaiga siempre, de forma exclusiva, sobre la clase dirigente.
6: Claro, lo fácil es culpar al político de turno y ya está.
7: Efectivamente. Pero Nogales Virúez amplía el espectro. Sostiene que el país fue abandonado durante años de saqueo de recursos públicos y que la culpa no recae solo en los políticos. Señala directamente a sectores sociales, asociaciones profesionales, cúpulas empresariales.
6: Madre mía, no deja a nadie fuera.
7: A nadie. Argumenta que una gran parte de la sociedad renunció a sus valores éticos básicos con tal de acercarse al poder. Lo hicieron por ambición, por miedo o por pura conveniencia.
6: Ja, justificaron su silencio a cambio de estabilidad.
7: Exactamente. Mientras el gobierno se convertía en un botín político, esa es la expresión que usa, lleno de contratos y privilegios.
6: A ver, aquí yo tengo que hacer de abogado del diablo, ¿eh? Entiendo la lógica del autor sobre la responsabilidad compartida, pero, oye, ¿es justo poner el mismo peso de la culpa en un ciudadano común que en las élites?
7: Entiendo por dónde vas.
6: O sea, imagínate un panadero o un pequeño comerciante que simplemente baja la cabeza y calla, por miedo a que le cierren el negocio, o simplemente porque tiene que dar de comer a sus hijos en un entorno económico muy controlado.
7: Claro, la pura supervivencia.
6: Eso es. Podemos equiparar a ese ciudadano con las élites corruptas que orquestaban todo el saqueo de ese botín político. Me parece que exigir un heroísmo casi suicida al ciudadano de a pie es pedir demasiado, ¿no?
7: Es un cuestionamiento buenísimo y toca el núcleo del debate sociológico. A ver, desde la perspectiva estricta del texto, la cuestión no pasa por medir el porcentaje exacto de culpa de cada individuo.
6: Ya, no es un juicio moral persona a persona.
7: Exacto. El argumento es macroscópico. Lo que sostiene el autor es que, independientemente de si esa claudicación fue por pánico, por hambre o por codicia, la suma matemática de todas esas deserciones morales tiene un efecto acumulativo.
6: Vale, entiendo. Al final el resultado es el mismo.
7: Eso es. El resultado práctico de esa inacción masiva es que se elimina cualquier contrapeso institucional. Y claro, sin esa resistencia cívica se pavimenta una autopista directa hacia el desgobierno.
6: Claro, nadie frena los abusos.
7: Y esa degradación moral colectiva que se gestó en silencio durante años es precisamente la que hoy ha llevado al caos actual que se vive en las calles, según relata el artículo.
6: Y aquí es donde conectamos el pasado con las consecuencias tangibles del presente. Porque el escenario que describe el texto en Bolivia hoy es asfixiante.
7: Totalmente. Hablamos de bloqueos de carreteras que paralizan todo el suministro logístico.
6: Desabastecimiento severo. El texto es muy específico al mencionar cómo se impide el tránsito de alimentos y medicamentos básicos. Y lamentablemente, escenarios de mucha tensión social y muerte.
7: Y frente a esto, la frustración de Nogales Virués es palpable. Él subraya una falta de respuesta firme y eficaz por parte del Estado para proteger a la población ante estos grupos organizados que bloquean todo.
6: Y aquí es donde se pone muy interesante el análisis del Estado. Porque escuchando esta descripción, me viene a la mente la imagen de un sistema inmunológico.
7: A ver, explícanos eso.
6: Pensemos en un cuerpo humano. Cuando está sano, tiene defensas. Los glóbulos blancos atacan las infecciones. Pero el estado que describe este artículo sería como un sistema inmunológico completamente deprimido.
7: Sin defensas por culpa de la corrupción y el clientelismo de años.
6: Eso es. Entonces, cuando entran los virus, que en esta analogía serían los bloqueos que asfixian las ciudades, impidiendo que circule la sangre del país, que son la comida y las medicinas.
7: Claro.
6: Pues el cuerpo ya no tiene cómo responder. No tiene autoridad moral ni fuerza operativa para reaccionar.
7: Es una analogía muy gráfica y encaja perfecto. El concepto de la evaporación de la autoridad. Y claro, ante este colapso de autoridad y este caos económico brutal, la pregunta es, ¿cuál ha sido la respuesta de los líderes políticos?
6: Sí, ¿qué medidas están tomando, según el autor?
7: Pues si conectamos esto con el panorama general, la respuesta oficial es muy reveladora. El artículo recoge que el presidente ha presentado la reducción de su salario y el de sus ministros como una gran señal política frente a la crisis.
6: Una rebaja de sueldo de la cúpula, vale.
7: Sí, pero a la par, el mandatario se esfuerza muchísimo en aclarar que no habrá privatizaciones y recalca que no se implementarán perdones de impuestos para los ricos.
6: O sea, mantienen intacta su postura ideológica.
7: Exactamente. Y Nogales Virués ataca esta estrategia frontalmente. Califica estos recortes de sueldo como austeridad simbólica.
6: Claro, de cara a la galería.
7: Tal cual. Argumenta que frente a un agujero fiscal real, bajarse el sueldo es totalmente insuficiente. Y aquí es importante reportar la postura del autor con neutralidad. Él sostiene que el socialismo se ha usado como una simple excusa para sostenerse en el poder.
6: Ya, como una herramienta retórica.
7: Eso dice él. Y afirma que este modelo ha terminado empobreciendo a quienes precisamente decía defender. Por eso, el autor exige abandonar lo que llama la desconfianza ideológica hacia el sector privado.
6: ¿Para poder atraer inversión, me imagino?
7: Sí, inversión, innovación y tecnología. Generar riqueza real.
6: Entonces, ¿qué significa todo esto a nivel político? Porque me resulta fascinante. ¿No es profundamente paradójico que, justo en momentos de crisis extrema, cuando un país necesita soluciones pragmáticas y urgentes, ¿los gobiernos se aferren más fuerte a la retórica ideológica?
7: Es una contradicción que se ve a menudo.
6: Claro, como sugiere el autor, deberían buscar pragmatismo económico, pero hacen lo contrario.
7: Bueno, es que esa lectura tiene mucho que ver con el instinto de supervivencia política. A menudo, atrincherarse en el dogma no es por fe ciega en el modelo, sino por el pánico a perder el último apoyo popular que les queda.
6: Claro. Admitir que te has equivocado es un suicidio político si tu base es muy radical.
7: Efectivamente. Pero el autor no les concede ese margen de maniobra. Para él, esa alergia ideológica al sector privado es imperdonable. Y fíjate, esto tiene una contraparte directa en cómo el Estado ha tratado a otros sectores sociales a lo largo del tiempo.
6: Ah, sí. Esto nos lleva a la raíz final del problema. Lo que el artículo llama los sectores mimados.
7: Exacto. Llegamos a la tesis final del autor sobre cómo se ha deformado la idea misma de gobernar. El texto afirma que durante décadas muchos sectores sociales fueron mimados por el poder con subsidios y con cuotas.
6: ¿Cuotas de poder te refieres?
7: Sí. Entregar, no sé, el control de una aduana o la influencia sobre un ministerio a un grupo sindical concreto, comprando así su silencio cómplice ante cualquier abuso gubernamental.
6: O sea, subcontratar el apoyo a base de talonario público.
7: Básicamente. Pero aquí el experto, o sea, el autor, hace una distinción crucial. Él dice que es totalmente democrático y necesario escuchar a los sectores sociales.
6: Faltaría más, claro.
7: Pero, y esto plantea una pregunta importante, ¿Someterse permanentemente a sus exigencias solo para buscar aplausos o para evitar que te monten una huelga? Eso destruye el orden. Es cruzar la línea entre la negociación política y la capitulación institucional.
6: Mira, escuchando esto se me ocurre otra analogía, esta vez con la crianza de los niños.
7: A ver.
6: Es como cuando un adulto educa a un niño dándole un caramelo cada vez que hace una rabieta en el supermercado, solo para mantener la paz a corto plazo y que la gente no mire.
7: El clásico parche rápido.
6: Claro. Al principio funciona, hay silencio. Pero al final el adulto pierde toda la autoridad y es el niño el que dicta las reglas de la casa. ¿Ha aprendido que si grita y bloquea, consigue el caramelo?
7: Es que la analogía es perfecta para entender el daño a largo plazo. Conectando todo esto, el autor concluye que conducir un país exige mucho más que gestos simpáticos o repartir caramelos. Requiere formación, experiencia y honestidad.
6: Gobernantes de verdad, vaya.
7: Exacto. Y bueno, la verdad es que la cantidad de capas que tiene este análisis es brutal.
6: Madre mía. Desde luego, si tuviéramos que resumir los grandes aprendizajes de hoy, para quienes nos escuchan, creo que nos quedamos con la idea de que el colapso de una nación, según esta visión, no es un evento repentino.
7: No es un terremoto inesperado, no.
6: Exacta. Es el resultado de décadas de concesiones, de miedos, de silencios comprados. Es el reemplazo paulatino de la autoridad real por el apaciguamiento constante de los grupos de presión.
7: Y para cerrar este análisis a fondo, me gustaría reflexionar sobre la contundente línea final del autor en el artículo.
6: Sí, por favor, compártela.
7: Nogales Virués escribe, y cito la idea, que las patrias rara vez mueren de golpe. Empiezan a desmoronarse cuando quienes deben protegerlas prefieren convivir con la decadencia antes que enfrentarse a ella.
6: Uf. Tremendo.
7: Un dardo directo al conformismo. Y a partir de esto, creo que podemos lanzar una última pregunta para que la audiencia la reflexione por su cuenta.
6: Adelante con ella.
7: Si asumimos que el declive de una nación es verdaderamente una elección colectiva, donde termina pesando más la conveniencia personal que la confrontación y la defensa de los principios, la pregunta es, ¿en qué momento exacto el simple acto de intentar mantener la paz se convierte en el mecanismo silencioso que destruye a una sociedad desde adentro?
6: ¡Qué barbaridad de pregunta! Se queda flotando en el aire para darle muchas vueltas esta semana.
7: Desde luego que sí.
6: Pues hasta aquí nuestro recorrido de hoy. Agradecemos muchísimo vuestra compañía en este viaje de aprendizaje y, como siempre, invitamos a toda nuestra audiencia a seguir cuestionando el mundo que les rodea.
7: Ha sido un placer.

0: Son las 3 de la tarde con 22 minutos.
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1: Bienvenidos a una nueva inversión en este nuestro espacio de análisis a fondo. Hoy tenemos sobre la mesa un documento que es, pues por decirlo menos, volcánico.
2: Sin duda.
1: Estamos hablando de un artículo de opinión. Fue publicado el lunes 25 de mayo de 2026 en el diario El Día. Esto es en la ciudad de Santa Cruz, en Bolivia.
2: Así es.
1: Y bueno, el texto está firmado por Rolando Tellería A. Él es profesor de Ciencias Políticas de la Universidad Mayor de San Simón. Y el título que eligió para su columna ya nos da una idea clarísima, o sea, sin ningún tipo de filtro de lo que vamos a encontrar. Se llama El horror del fascismo sindical corporativista.
2: Sí, es un título fuertísimo. Pero antes de que nos sumerjamos en los detalles de esa premisa, creo que es vital establecer las reglas del juego para nuestra exploración de hoy.
1: Claro, importantísimo.
2: Sí, porque el texto que estamos analizando contiene opiniones políticas extremadamente fuertes. Son críticas sumamente severas hacia un sector político muy específico en Bolivia, concretamente el movimiento al socialismo, el MAS, y la figura del expresidente Evo Morales. Entonces es imprescindible subrayar para quienes nos escuchan que nuestra misión hoy no es darle la razón al autor, y tampoco es oponernos a sus posturas. No estamos aquí para validar sus afirmaciones como verdades absolutas, para nada.
1: Totalmente. Vamos a, digamos, hacerle una autopsia al texto, no afirmar su certificado de veracidad.
2: Exacto. Nuestro objetivo es pura y exclusivamente entender su teoría política, desarmar los argumentos que presenta y analizar cómo él, desde su perspectiva académica y de opinión, interpreta la realidad boliviana.
1: Y para entrar en materia, yo pensaba en esa narrativa casi romántica que normalmente existe cuando hablamos de la llegada al poder de un movimiento social. Es como ver un barco de rescate que, después de muchísima espera, finalmente llega a recoger a los náufragos que han estado flotando a la deriva durante décadas.
2: Claro, esa es la imagen clásica.
1: Exacto. Y la expectativa lógica es que esos náufragos suban, tomen el timón y naveguen hacia aguas más seguras para todos. Pero, de repente nos encontramos con el análisis de Tellería. Él argumenta que ese barco de rescate, bueno, que fue secuestrado desde adentro.
2: Sí.
1: Que los que subieron a bordo no solo tomaron el timón, sino que desarmaron los botes salvavidas, se encerraron en la cabina del capitán y dejaron al resto de los pasajeros a la intemperie. Entonces, ¿qué significa todo esto?
2: Es una excelente pregunta.
1: Porque la gran interrogante que nos plantea este artículo es cómo es que un movimiento que prometía darle voz a los excluidos termina siendo descrito por un académico como una estructura que toma de rehén al propio Estado.
2: Y, a ver, para entender ese salto gigantesco en la narrativa, el autor nos obliga a retroceder en el tiempo. Nos pide mirar el punto de partida histórico.
1: O sea, irnos 20 años atrás.
2: Exactamente. El texto nos sitúa hace aproximadamente dos décadas, alrededor del año 2006. En ese momento, la llegada al poder de los movimientos sociales liderados por el MAS se interpretó, tanto a nivel nacional como internacional, como una victoria sin precedentes de la democratización en Bolivia.
1: Sí, era un hito.
2: Estábamos viendo a sectores que históricamente habían estado excluidos de las esferas de poder cruzar finalmente las puertas del Palacio de Gobierno.
1: Lo cual, sobre el papel, suena como el clímax de una historia de justicia social. Una mayoría indígena y campesina que por siglos fue marginada, de pronto asume la conducción de su propio país.
2: Claro. Y el propio autor reconoce eso. Él dice que, en su origen, aquello representaba una democratización real del acceso al Estado. Pero la ruptura ocurre en lo que vino después.
1: Ahí es donde el artículo plantea el giro.
2: Sí, Porque Telería argumenta que el problema central no fue ese ingreso inicial, que era legítimo, fue la mutación del movimiento. Según su análisis, el partido gobernante no se limitó a cogobernar con estos sectores, sino que construyó, y aquí cito el artículo, una compleja ingeniería corporativa de dominación.
1: Bueno, vamos a desempacar esto. Porque escuchar el término ingeniería corporativa, o sea, inmediatamente te hace pensar en una fría junta de accionistas de Wall Street, ¿no? No en una revolución de bases campesinas o sindicatos obreros.
2: Es un contraste enorme, ¿sí?
1: Para que nuestra audiencia visualice a qué se refiere el autor con esto, imaginemos una analogía. Es como si el sindicato de trabajadores de una enorme fábrica, que tradicionalmente pelea por mejores salarios, cascos de seguridad o turnos justos, de repente no solo lograra que la gerencia escuche sus demandas. Es como si mediante la fuerza de su número ocuparan físicamente la junta directiva.
2: Sí, y no se quedan ahí.
1: Exacto. Luego, no contentos con eso, tomaran el control total del Departamento de Recursos Humanos, decidieran quién entra y quién sale en contabilidad, y manejaran las llaves del equipo de seguridad de la fábrica.
2: Totalmente.
1: Y al final usan toda esa infraestructura productiva única y exclusivamente para beneficiar a la cúpula del sindicato, cambiando por completo el propósito original de la empresa.
2: Si conectamos esto con el panorama general que plantea el profesor Telería, esa analogía ilustra perfectamente la diferencia vital en su argumento. Él sostiene que, bajo este nuevo modelo operativo, estas organizaciones ya no pueden ni deben ser llamadas movimientos sociales.
1: Porque, digamos, la definición académica de movimiento social ya no les aplica.
2: Exacto. El texto va un paso más allá de un simple debate de diccionario. Un movimiento social verdadero, en la teoría política, ejerce presión desde afuera sobre el poder político. Lo hace para lograr reivindicaciones que beneficien a su sector o a la sociedad. Pero Telería argumenta que, al cruzar la línea y apoderarse del aparato estatal, estos grupos se transformaron en sectores corporativos.
1: Pasaron de presionar al Estado a ser el Estado.
2: Así es. Dejaron de presionar para convertirse en el Estado mismo, organizándose de tal manera que terminaron, según él, colocando a la sociedad entera como rehén de sus intereses particulares.
1: Según el autor, utilizaron el poder político ininterrumpidamente durante 2 décadas para reproducir privilegios internos, no para gobernar para todos.
2: Y el texto, la verdad, no se anda con rodeos abstractos. Señala con nombres y apellidos a los protagonistas de esta toma corporativa.
1: Sí, es muy específico.
2: Y me parece fundamental detenernos aquí porque el autor enumera grupos muy puntuales que, según su visión, pasaron a ser los engranajes de este aparato estatal. Y para alguien que busca entender este fenómeno sin estar inmerso en la política boliviana todos los días, estos nombres pueden sonar como, no sé, un diccionario de siglas incomprensible.
1: Claro, son muchos términos. Menciona, por ejemplo, a la CCUTCB.
2: Que es la Confederación Sindical Única de Trabajadores Campesinos de Bolivia. Históricamente, estamos hablando de la columna vertebral del movimiento rural y agrario en el país.
1: Luego menciona a las Bartolinas.
2: Las Bartolinas es la Confederación de Mujeres Campesinas e Indígenas, una organización con un peso simbólico y territorial inmenso en el área rural.
1: También incluye a los interculturales, el CONAMAC y los famosos ponchos rojos.
2: Sí, a ver, los interculturales son grupos de migrantes, principalmente de zonas altas, que se han asentado en las tierras bajas. El CONAMAC representa las autoridades originarias de las tierras altas del occidente. Y los ponchos rojos son una organización sindical y milicia aymara de la provincia Omasuyos, que es muy conocida por su radicalidad histórica.
1: Y la lista del artículo sigue. Menciona a las cooperativas mineras, a la Central Obrera Boliviana, que es la tradicional COB, y, por supuesto, las 6 federaciones cocaleras del Chapare.
2: Que sabemos que son la cuna política del expresidente Evo Morales.
1: Exacto. Entonces, al leer esta lista, queda clarísimo que no estamos hablando de un grupito de activistas aislados operando en las sombras. Estamos hablando de las organizaciones de masas más formidables, organizadas y con mayor alcance territorial de toda Bolivia.
2: El punto crucial que establece Telleria al nombrar a todas estas organizaciones es demostrar que no funcionaban simplemente como aliados externos de un gobierno de turno. La denuncia central del autor es que estas organizaciones fueron injertadas en el aparato público mediante un mecanismo conocido como el cuoteo institucional.
1: Espera, vamos a detenernos ahí porque es muy fácil decir la palabra cuoteo, pero ¿cómo funciona eso en la práctica? O sea, Si alguien es nombrado ministro de Obras Públicas, por ejemplo, está diciendo el texto que hay un líder sindical sentado en su oficina dictando a quién contratar.
2: Pues la mecánica descrita por el análisis apunta precisamente a esa dirección, a un loteo sistemático del Estado. El cuoteo significa que los ministerios, los viceministerios, las direcciones nacionales de empresas públicas e incluso las representaciones diplomáticas, como embajadas y consulados, se reparten como si fueran tajadas de un pastel entre los distintos sectores corporativos.
1: ¡Wow!
2: Según esta lectura, un ministro no tiene la libertad de armar un equipo basado en perfiles técnicos. Está obligado a ceder direcciones y cargos jerárquicos a las cuotas de poder que exigen, por ejemplo, los cooperativistas mineros o la dirigencia de los interculturales. Telería llega a afirmar que este reparto ha atrapado incluso al órgano judicial.
1: O sea, eliminando cualquier rastro de independencia.
2: Eliminándola por completo, según él.
1: Bueno, aquí es donde tengo que hacer de abogado del diablo. O al menos plantear una duda razonable basándome en la misma lógica que expone el artículo.
2: A ver.
1: Si todas estas bases campesinas, indígenas y obreras, representadas por sus líderes, lograron penetrar tan profundamente en el Estado, si controlaban ministerios, el presupuesto público, las empresas estatales, pues la pura lógica dictaría que utilizaron ese gigantesco aparato gubernamental para erradicar la pobreza de sus sectores, ¿verdad?
2: Eso sería lo lógico, claro.
1: Volviendo a nuestra analogía de la fábrica, si el sindicato toma el control de la gerencia y de la chequera, lo mínimo que uno espera es que todos los obreros de la planta reciban un aumento de sueldo sustancial y mejores condiciones de vida.
2: Esa deducción nos lleva directamente al corazón de la denuncia que hace Telería en el texto. Y la respuesta que él ofrece a ese razonamiento es, digamos, demoledora. El autor describe esta situación como una traición histórica monumental. El artículo argumenta que a pesar de este copamiento total del Estado durante 20 años, millones de campesinos, indígenas y ciudadanos de a pie continuaron viviendo en las mismas condiciones de precariedad.
1: O sea que el beneficio nunca bajó por la pirámide, se quedó estancado en la cúpula.
2: Esa es exactamente la lectura del politólogo. Telería sostiene que, bajo esta ingeniería corporativa, la política fue despojada de su esencia como servicio público. Se transformó en un mero mecanismo de acumulación de riqueza y capital para una minoría de dirigentes.
1: Ya.
2: Según su perspectiva, desde las entrañas del aparato estatal emergió una nueva élite burocrática y sindical. El autor bautiza a esta cúpula, con evidente ironía, como los nuevos ricos azules.
1: Los nuevos ricos azules es un término con muchísima carga, considerando que el azul es el color histórico del MAS.
2: Totalmente. Él dice que bajo esta óptica, el Estado dejó de ser concebido para administrar el bien común y pasó a ser administrado y exprimido simplemente como un botín.
1: Aquí es donde se pone realmente interesante. Porque hay una disonancia cognitiva fenomenal en este relato, si seguimos fielmente a la línea de pensamiento que nos propone el autor.
2: Sí.
1: Las bases fueron traicionadas, sus condiciones materiales apenas cambiaron, mientras sus líderes se pasean como la nueva élite adinerada repartiéndose ministerios. Si eso es así, según la perspectiva de Telería, ¿por qué demonios esas mismas bases siguen saliendo a las calles a marchar?
2: Es la gran contradicción.
1: Claro, ¿por qué se exponen bloqueando carreteras bajo el sol o el frío helado para defender a los mismos líderes que supuestamente los están utilizando y traicionando? Es enorme esto, requiere una explicación.
2: El texto aborda esa aparente contradicción con un análisis bastante sombrío sobre la naturaleza del poder en estos sindicatos. La explicación del profesor Telería no apela al fanatismo ideológico ciego de las bases.
1: Ah, no.
2: No, apela a la coerción estructural. Él sostiene que estas bases fueron reducidas a ser, por un lado, una simple masa electoral cautiva, y por otro, un instrumento operativo permanente de presión, movilización y confrontación.
1: ¿Básicamente convertidos en herramientas físicas para la disputa política de sus cúpulas?
2: Herramientas descartables, sí, para sostener el sistema corporativo y defender a la nueva élite. Tellería argumenta que las marchas multitudinarias y los bloqueos de carreteras que paralizan el país no son estallidos orgánicos o espontáneos de indignación popular. El autor los categoriza fríamente como mecanismos rutinarios de disciplina.
1: Un mecanismo rutinario de disciplina. Esa frase requiere ser examinada. Porque si alguien desde afuera ve una marcha de miles de campesinos, asume que están protestando por convicción.
2: Claro, es lo que proyectan.
1: pero el autor sugiere que hay un nivel de coerción casi absoluto. ¿Cómo funciona esto? ¿Cómo puede un sindicato obligar a miles de personas a abandonar sus vidas para ir a marchar si no quieren hacerlo?
2: El texto es explícito al respecto. Señala que disentir u oponerse a las decisiones de la cúpula sindical equivale irremediablemente al castigo e incluso a la expulsión. Y para entender el peso de esa amenaza hay que comprender el contexto rural y gremial de Bolivia. La estructura sindical a menudo administra el acceso a la tierra comunitaria, el acceso al riego para los cultivos o el derecho a tener un puesto de venta en un mercado popular. Si un afiliado decide no asistir a un bloqueo ordenado por el dirigente, las sanciones son inmediatas.
1: Claro, o sea, no estamos hablando de que simplemente te miran feo o no te invitan a la fiesta de fin de año del sindicato. Estamos hablando de perder tu medio de subsistencia.
2: Literalmente.
1: Te multan económicamente, te cortan el agua, te impiden vender tus productos o, en los casos más extremos que hemos visto en noticias, la justicia comunitaria dictamina que te quitan tu tierra y te expulsan del pueblo.
2: Exacto. Lo que evidencia, según el artículo, que la participación en estas movilizaciones está impulsada en gran medida por la supervivencia y el miedo a la represalia, no por una devoción hacia los líderes.
1: Es fuertísimo.
2: Lo fascinante aquí, desde una perspectiva puramente académica, es cómo Tellería describe el impacto destructivo de esta dinámica, no solo a nivel local, sino cuando este modelo, digamos, hace metástasis y se traslada a la administración pública nacional. El autor afirma que esta lógica de lealtad forzada y castigo destruyó por completo el concepto de meritocracia en Bolivia.
1: Hace total sentido con su teoría. Si el criterio principal para conseguir un trabajo o ascender ya no es cuántos títulos tienes o cuán eficiente eres, sino qué tan obediente eres a la estructura sindical.
2: El resultado inevitable, según el artículo, es el colapso institucional. Los ascensos y el control de los espacios estratégicos del Estado empezaron a depender casi exclusivamente del aval de estas redes. Y es al describir esta degradación donde Tellería utiliza algunas de las palabras más severas de todo su texto. Él argumenta que es en este punto donde los sindicatos se convierten sin tapujos en lo que él denomina estructuras mafiosas de control estatal.
1: Es una radiografía implacable. O sea, el Estado deja de ser el árbitro y se convierte en el territorio conquistado. Y bueno, todo este extenso marco teórico nos sirve como pista de aterrizaje para comprender de golpe la coyuntura que motivó al autor a escribir esto.
2: Sí, el momento específico.
1: Recordemos la fecha, lunes 25 de mayo de 2026. El texto pinta un panorama en tiempo real que es dramático. Describe a una Bolivia y muy particularmente a la ciudad de La Paz y sus alrededores estrangulada por bloqueos masivos. El autor relata el desabastecimiento de alimentos y combustibles, pérdidas económicas diarias, un ambiente de zozobra generalizada. Y señala una insensibilidad casi absoluta de los bloqueadores hacia el enorme sufrimiento del ciudadano común.
2: Y aplicando todo el marco teórico de la ingeniería corporativa, Tellería ofrece una interpretación completamente distinta de estos bloqueos de mayo de 2026. A diferencia del discurso oficial de los manifestantes, el autor sostiene que estas movilizaciones no buscan ninguna reivindicación social legítima.
1: O sea, ¿no están peleando por una mejora económica para las bases?
2: Para nada.
1: Entonces, ¿qué es lo que realmente están buscando al paralizar al país con este nivel de agresividad, según la perspectiva de Tellería?
2: El texto argumenta que estas élites corporativas sufrieron recientemente un resquebrajamiento de su control hegemónico sobre el aparato estatal. Lo que el ciudadano común percibe como una protesta social descontrolada es en realidad, según el politólogo, una guerra descarnada para recuperar esos privilegios perdidos.
1: Ya.
2: Las cúpulas están peleando para asegurar que sus cuotas de poder se mantengan intactas, para garantizar su impunidad y para retomar el control político. Se trata, dice él, de un mecanismo de extorsión a escala nacional.
1: Y al hablar de disputas de poder en esta coyuntura, tenemos que poner el foco sobre el elefante en la habitación. Durante toda esta inmersión, el nombre de Evo Morales ha estado ahí, latente. Pero el autor lo ubica en una posición muy específica. Si estamos frente a unas estructuras a las que califica como mafiosas, peleando por recuperar su botín, ¿dónde encaja exactamente la figura de Morales en este rompecabezas?
2: Tellería explica la relación actual entre estas estructuras y Morales a través de lo que define como una alianza táctica. Y sumamente funcional. Según el análisis del artículo, presenciamos una simbiosis política evidente basada en la necesidad mutua.
1: A ver.
2: Por un lado, tenemos a la dirigencia corporativa, a estos ricos azules, que necesita desesperadamente volver a adueñarse de los hilos del Estado. Y por el otro lado se encuentra Evo Morales.
1: Quien, supongo, necesita imperiosamente a esos dirigentes de su lado.
2: Correcto. El autor argumenta que el proyecto político personal de Evo Morales requiere como combustible principal la convulsión social. Según la lectura del texto, Morales necesita el caos generalizado, los enfrentamientos y la presión de los bloqueos para desestabilizar a sus adversarios y viabilizar su propio retorno triunfal al poder.
1: Uh-huh.
2: Es un pacto de conveniencia. Las estructuras corporativas proporcionan el músculo físico, la fuerza masiva, el control sobre las carreteras y la parálisis del país. A cambio, Morales proporciona el liderazgo político y la promesa implícita de que, si él recupera la presidencia, les devolverá a estos dirigentes el control absoluto de las instituciones.
1: O sea, es una transacción política cruda. Algo así como, tú me prestas el músculo en las calles y la sangre en los bloqueos para desestabilizar al gobierno de turno, y yo, en cuanto vuelva a sentarme en la silla presidencial, te devuelvo la llave del ministerio.
2: Exactamente esa es la lectura transaccional que hace el autor.
1: Y es justamente esto lo que nos empuja hacia la conclusión del artículo. A modo de síntesis, el profesor Telleria corona su análisis identificando lo que él considera las dos amenazas definitivas para la viabilidad de la democracia boliviana hoy. La primera es este corporativismo voraz, que él describe como un cáncer institucional que ha devorado el concepto de mérito y ha reducido al Estado a un dotín de guerra.
2: Uh-huh.
1: Y la segunda amenaza es el propio Evo Morales, a quien el texto señala directamente como el principal articulador político de ese modelo. Según el autor, el gran desafío para Bolivia es encontrar la manera de desmontar estas estructuras.
2: Al llegar a una conclusión con un diagnóstico tan severo por parte del politólogo, esto plantea una pregunta importante sobre cómo consumimos este tipo de análisis. A lo largo de esta exploración, hemos examinado una radiografía extremadamente focalizada y dura de la realidad boliviana. Es fundamental recordar para nuestra audiencia que lo que hemos desmenuzado es la perspectiva teórica de un académico específico, escribiendo en el pico de una crisis social asfixiante.
1: Claro.
2: Sin embargo, la realidad sociopolítica de una nación rara vez es lineal. Para cualquiera que busque comprender genuinamente los conflictos en Bolivia, es imprescindible poner en práctica el pensamiento crítico, cuestionar las premisas de partida y tomarse el tiempo de contrastar esta visión académica con otras narrativas y voces de todo el espectro político.
1: Es un excelente recordatorio. Nunca podemos darnos el lujo de quedarnos con un solo ángulo, por más contundente que sea. Y, ¿saben? Mientras desempacábamos todo este concepto de la ingeniería corporativa, me quedé pensando en una última reflexión para el cierre.
2: A ver, cuéntanos.
1: Si asumimos por un momento que Telleria tiene razón en la médula de su diagnóstico, si durante 20 años las instituciones de un país han sido tan profunda y exitosamente colonizadas, si están tan íntimamente soldadas a las estructuras sindicales, al punto de que el Estado y el sindicato son inseparables, ¿es realista pensar que se puede extirpar quirúrgicamente ese cáncer corporativo del que habla el texto, sin correr el altísimo riesgo de matar al paciente?
3: Es una gran metáfora.
1: O sea, ¿cómo se desmantela una red que ha reemplazado al sistema circulatorio del Estado, sin provocar el colapso total del propio Estado en el intento? Es una pregunta pesada, sin duda. Pero precisamente de eso se trata explorar estos abismos de la política. Muchísimas gracias por acompañarnos en esta meticulosa disección de ideas. Sigan alimentando esa curiosidad y nos encontraremos la próxima vez para otra inmersión en nuestro análisis.

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0: las 3 de la tarde con 59 minutos.
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3: Imaginemos por un segundo una escena que parece el inicio de un thriller distópico.
4: Sí, de película casi.
3: Totalmente. Carreteras principales, que al final son las arterias vitales de un país, pues completamente bloqueadas por barricadas físicas y humanas.
4: Ya.
3: Kilómetros de camiones varados bajo el sol. Y en las ciudades, los hospitales empiezan a entrar en modo de triaje de guerra.
4: Madre mía.
3: Claro, porque los insumos médicos básicos simplemente no llegan. Los estantes de los supermercados se vacían en cuestión de horas.
4: Y supongo que el combustible también, ¿no?
3: Exacto. Las gasolineras muestran carteles definitivos de no hay combustible. O sea, es la imagen de un colapso total.
4: Un país entero al que le han cortado la respiración, básicamente.
3: Eso es. Pero no estamos hablando de ficción. Esta es la realidad exacta, palpable y, bueno, caótica que se describe en Bolivia el 27 de mayo de 2026.
4: Y es una parálisis que genera una sensación de asfixia profunda. A ver, no estamos ante un simple problema de tráfico o un desajuste logístico menor.
3: Para nada.
4: Hablamos de una paralización sistemática que frena en seco el funcionamiento del Estado y la vida de millones de personas.
3: Exactamente. Y por eso en nuestra sesión de hoy tenemos sobre la mesa un documento fascinante que plantea una teoría bastante escalofriante sobre este caos.
4: Ajá.
3: Se trata de un artículo de opinión publicado en el medio El Día Noticias de Bolivia, para el mundo. Lo firma Leonardo Coutinho, que es el director ejecutivo del Center for a Secure Free Society.
4: Vale.
3: Según esta premisa, lo que parece un estallido de frustración ciudadana, pues no tiene absolutamente nada de espontáneo.
4: Fíjate.
3: Al contrario, argumenta que es una tecnología, una fórmula probada. Y nuestra misión en esta exploración es desarmar esa máquina pieza por pieza para entender cómo funciona la mecánica del poder en las sombras.
4: Bueno, antes de empezar a desmontar esas piezas, es absolutamente crucial hacer una aclaración de principios para quienes nos escuchan.
3: Claro, importantísimo.
4: El texto que sirve de base para nuestro análisis de hoy contiene acusaciones muy severas.
3: Sí, sí.
4: Y afirmaciones políticas de altísimo voltaje que, bueno, cruzan distintas ideologías. En este espacio no estamos tomando partido.
3: Exacto.
4: Ni respaldando ni validando las posturas políticas del autor. Nuestro rol es el de analistas neutrales.
3: Eso es. 100%.
4: Vamos a reportar, a interpretar y a operar estrictamente dentro del marco teórico que plantea este artículo, para intentar comprender la compleja lógica interna de un panorama geopolítico que es sumamente convulso.
3: Vale, pues vamos a desgranar esto. Empecemos un poco por la superficie, ¿no? Por esa imagen clásica de las calles bloqueadas, los neumáticos ardiendo.
4: La imagen que todos tenemos en la cabeza.
3: Claro. El artículo de Coutinho arranca diciendo que quienes observamos desde fuera, especialmente en las democracias occidentales, pues pecamos de una ingenuidad tremenda.
4: Ya, es muy típico.
3: Vemos a miles de personas cortando una ruta y automáticamente pensamos que ahí está el pueblo, expresando un malestar social puro y orgánico.
4: O sea, ¿un levantamiento espontáneo?
3: Eso es. Y ojo, el texto no niega que en Bolivia haya una crisis económica brutal, pero traza una línea divisoria enorme entre el sufrimiento genuino de la gente y un poder paralelo que, digamos, secuestra ese dolor.
4: Claro, lo usa.
3: Exacto. Lo secuestra para usarlo como arma de desestabilización.
4: Pues, para entender esa línea divisoria, el concepto clave que introduce el autor es el de tecnología de poder.
3: Vale.
4: Es decir, despoja la protesta de esa aura romántica o espontánea de la que hablabas.
3: Sí.
4: Y la analiza puramente como una herramienta de ingeniería política. Según la lógica del artículo, hay actores, y concretamente señala el expresidente Evo Morales, que comprenden perfectamente la geografía y las vulnerabilidades logísticas del país.
3: Claro, conocen el terreno.
4: Exacto. Saben que no necesitan millones de personas para paralizar una nación.
3: Ah, ¿no?
4: No, no. Solo necesitan grupos disciplinados bloqueando tres o cuatro arterias de suministro crítico para que el país empiece a ahogarse.
3: Ostras. Pensando en esa vulnerabilidad logística, se me viene a la mente la imagen de un asedio medieval, pero adaptado al siglo XXI.
4: A ver, explícame eso.
3: Pues que antiguamente, si querías tomar un castillo inexpugnable, no mandabas a tus soldados a estrellarse contra los muros de piedra, ¿verdad?
4: Claro, era un suicidio.
3: Exacto. Simplemente rodeabas la fortaleza, cortabas la entrada de trigo y de agua y, bueno, te sentabas a esperar a que el rey se rindiera por el hambre de su propia gente.
4: Ya veo por dónde vas.
3: Aquí la mecánica parece idéntica, ¿no? Los bloqueos de carreteras y la escasez de combustible son el foso que aísla al gobierno hasta obligarlo a capitular.
4: Es una analogía muy útil, la verdad. Pero hay que añadirle un matiz fundamental para que encaje con la teoría del artículo.
3: A ver, dime.
4: En un asedio medieval, el ejército invasor está claramente identificado, ¿no? Con sus banderas en las afueras del castillo.
3: Sí, los ves venir de lejos.
4: Exacto. Pues en el escenario boliviano que describe Cutiño, el ejército que bloquea se camufla dentro de la propia sociedad civil.
3: Mostras claro.
4: El texto argumenta que la base operativa de este asedio moderno se forjó en la región del Chapare.
3: Ah, la zona cocalera.
4: Eso es. Sustentada económicamente por la industria de la coca y ejecutada a través de los sindicatos cocaleros.
3: Vale.
4: O sea, no son asambleas vecinales debatiendo qué hacer en la plaza del pueblo.
3: No.
4: La premisa es que operan con una disciplina casi militar y una jerarquía vertical, que es lo que les permite sostener estos bloqueos durante semanas.
5: Ya, pero espera, porque me cuesta entender cómo una estructura puramente civil logre ese nivel de coordinación letal.
4: Bueno.
5: Porque, a ver, organizar a miles de personas para que no se muevan de una carretera bajo la lluvia o el frío de la noche requiere muchísima logística. ¿Cómo pasaron de ser simples sindicatos a convertirse en una fuerza capaz de doblegar a un país entero?
4: La respuesta que ofrece el marco histórico del texto es que, lógicamente, no lo lograron de un día para otro.
5: Ya, tiene sentido.
4: Fue un proceso larguísimo de ensayo y error en un laboratorio muy real. Y para entenderlo, el autor nos remite a los primeros años de la década de los 2000.
5: Vale, viajamos en el tiempo.
4: Exacto. En 2003, el presidente Gonzalo Sánchez de Lozada fue derrocado precisamente mediante semanas de movilizaciones masivas.
5: Sí, sí.
4: Movilizaciones, parálisis y una represión que acabó en una tragedia absoluta.
5: Claro, lo recuerdo.
4: Y fíjate que dos años después, en 2005, el presidente Carlos Mesa sufrió exactamente la misma suerte.
5: Madre mía.
4: Acorralado por los bloqueos, no le quedó otra que dimitir.
3: Pues aquí es donde se pone realmente interesante la cosa. Porque si asumimos esa mecánica, estamos diciendo que alguien descubrió un atajo gigantesco, ¿no?
4: Un atajo muy peligroso, sí.
3: Descubrieron que en un país con instituciones frágiles, 10.000 personas bloqueando carreteras clave, tienen más poder fáctico para cambiar un gobierno que millones de votos depositados pacíficamente en unas urnas.
4: Esa es precisamente la lección que, según Cutiño, aprendió y capitalizó el movimiento de Morales.
3: Claro, la lección de la calle.
4: Eso es. Descubrieron que la fuerza de la calle, si la sostienes el tiempo suficiente, tiene la capacidad mecánica de reemplazar a las propias instituciones del Estado.
3: Es brutal.
4: O sea, da igual lo que dicte la Constitución sobre los periodos presidenciales. La realidad material es que si el país no puede moverse ni comer, el gobierno cae sí o sí.
3: Claro.
4: Esa táctica de desgaste extremo pasó a convertirse en una doctrina fundamental para acceder al poder.
3: Ya, pero a ver, pongámonos en el lugar del estratega por un momento.
4: Vale.
3: Si tú acabas de derrocar al rey usando el método del asedio del que hablábamos.
4: Sí.
6: y ahora resulta que tú eres el nuevo rey sentado en el trono,
7: ya.
6: Pues tu mayor terror será que al día siguiente venga otro grupo y te aplique tu propio invento, ¿no?
7: Lógicamente.
6: Entonces, ¿cómo blindas el castillo cuando tú mismo fuiste quien demostró que los muros no sirven para absolutamente nada?
7: Fíjate que esa es la gran paradoja analítica de todo este asunto.
6: Claro.
7: Y la explicación que da el autor es que durante sus 14 años en la presidencia, el movimiento al socialismo no operó como un partido político tradicional.
6: ¿Ah, no?
7: No. En una democracia liberal, el objetivo de un partido es gestionar la administración pública por un tiempo determinado y luego irse.
6: Sí, alternancia, claro.
7: Pues ellos operaron, en palabras textuales del texto, como una maquinaria de ocupación política, territorial y simbólica.
6: Wow, maquinaria de ocupación.
7: No buscaron simplemente habitar las instituciones, buscaron neutralizar su independencia para asegurarse de que nadie más pudiera usarlas en su contra jamás.
6: Ocupación es un término muy potente.
7: Mucho.
6: Implica que entras en territorio enemigo y te atrincheras. Pero, a ver, ¿cómo se ve eso en la práctica? Porque no puedes simplemente poner candados en las puertas de los ministerios y ya está.
7: No, claro que no. Se ve a través de la modificación estructural de las reglas del juego.
6: Ah, vale.
7: El texto argumenta que esta ocupación requirió, por un lado, una reforma constitucional para moldear el Estado a la medida exacta de su proyecto político.
6: Cambiar las reglas desde arriba.
7: Exacto. Y por otro lado, y esto es crítico, la captura del sistema judicial.
6: Fundamental, claro.
7: En lugar de tener tribunales que actúen como contrapeso independiente, pues se nombran jueces leales a la estructura.
6: Ya, ya.
7: Bajo esta perspectiva se vacían las instituciones de su función democrática original y se las rellena con operadores del partido.
6: O sea, un vaciado institucional.
7: Eso es. Fusionando el Estado y el movimiento político hasta hacerlos indistinguibles.
6: Es decir, reescriben el código de las instituciones para desactivar las alarmas, ¿no?
7: Exactamente. Manual.
6: De un partido que no quiere soltar el sillón y punto. Pero el documento va mucho más allá e introduce un elemento que transforma completamente el análisis de hoy.
7: Un salto cualitativo.
6: Eso es. Ya no es una cuestión de si la ideología es de izquierdas o de derechas. Es el momento exacto en el que el autor cruza la política con el crimen organizado.
7: Y ahí cambia todo.
6: Y esto nos obliga a replantear por completo la definición de un Estado narco.
7: Totalmente. Porque, a ver, cuando escuchamos Estado narco, la mente suele irse rápido a los años 80 o 90.
6: A las películas, claro.
7: Sí, a la idea de grandes capos de la droga con ejércitos privados que corrompen a políticos o policías, pues mediante amenazas o maletines llenos de billetes.
6: Plata o plomo, ¿no?
7: Exacto. Se veía como una fuerza puramente externa que, digamos, perforaba las defensas del Estado.
6: Claro, la idea clásica es como si un cártel fuera a la puerta del castillo y sobornara a los guardias.
7: Para que miren hacia otro lado.
6: Eso es. Mientras introducen el contrabando por la puerta de atrás. Es corrupción, sí, pero los guardias siguen siendo empleados del rey, por así decirlo.
7: Claro, formalmente sí.
6: Sin embargo, la mecánica que plantea Coutinho es radicalmente diferente. Pensando en términos empresariales, no es un soborno.
7: Es otra cosa.
6: Es una adquisición corporativa hostil, un hostile takeover.
7: Fíjate, qué buena imagen.
6: Es como si unos piratas abordaran un barco mercante, pero en lugar de robar el cargamento y salir huyendo, pues se sentaran en la silla del capitán.
7: ¡Ostras!
6: Tomaran el timón y empezaran a usar a la propia armada, a los marineros uniformados y los cañones del barco legítimo para proteger sus rutas de contrabando.
7: Es brutal. Y esa distinción mecánica es vital, la verdad.
6: Sí.
7: Es una muy buena forma de visualizar lo que el autor define como la nueva naturaleza del Estado norco.
6: Ya.
7: Si conectamos esto con el panorama general, la teoría es que las capacidades legítimas de un Estado moderno dejan de servir al interés público.
6: ¿Y a qué sirven entonces?
7: Pues pasan a operar como el departamento de logística de una inmensa economía criminal. Hablamos de sus embajadas, su capacidad de emitir pasaportes diplomáticos.
6: Madre mía.
7: Sus aduanas, su control del espacio aéreo e incluso sus fuerzas de seguridad.
6: Es de loco.
7: El Estado no está infiltrado por el cártel. El Estado mismo asume las funciones operativas de un cártel.
6: Pero protegido.
7: Protegido siempre por el escudo intocable de la soberanía nacional.
6: Me parece una idea aterradora.
7: Lo es.
6: Porque desde la comunidad internacional tú sigues tratando a ese país como a un interlocutor legítimo y diplomático.
7: Claro.
6: Cuando por debajo, en la sala de máquinas, es una corporación ilícita.
7: Exactamente.
6: Y según el texto, esto no fue un experimento aislado que surgió por pura casualidad en los Andes bolivianos.

0: inagotables, blindada por leyes hechas a medida y protegida por la soberanía del Estado.
1: Ajá.
0: Pues la pregunta que salta de inmediato es evidente. ¿Por qué en mayo de 2026 vemos a un país ardiendo?

0: lo señala que el presidente Paz tocó un cable de alta tensión, algo que amenazaba directamente el núcleo de esa estructura de poder paralelo.
1: Así es.
0: Decidió de restablecer la cooperación con la DEA, la Agencia Antidrogas Estadounidense.
1: Ahí está la clave.
0: Y reactivar el intercambio de inteligencia internacional. Fíjate en la mecánica de esto.
1: A ver.
0: Si tienes un casino clandestino, donde todos los croupiers y los vigilantes están comprados,
1: sí,
0: pues el mayor peligro no es que los clientes se quejen de que las copas están caras o son malas.
1: No, ¿qué va?
0: El terror absoluto se desata cuando un auditor independiente y externo entra por la puerta sin avisar.
1: Fíjate que esa metáfora del auditor externo da en el clavo para explicar la reacción.
0: Claro.
1: La DEA opera completamente fuera del alcance de los tribunales nacionales capturados.
0: No los pueden controlar.
1: Exacto. Y aquí es donde la figura de Evo Morales entra en pánico, siempre, según el análisis de Cutiño.
0: Vale.
1: Con la inteligencia internacional de vuelta en el terreno, el expresidente no solo se enfrenta a procesos judiciales internos, que bueno, quizás podría intentar manejar.
0: Ya, dilatar o algo.
1: Sí, pero es que se enfrenta al fantasma real de una extradición a los Estados Unidos. Y eso es una amenaza existencial a su libertad y a la estructura completa.
0: O sea, bajo esta lente, el caos que vemos hoy en las carreteras no tiene nada que ver con reivindicaciones sociales puras.
1: No, para nada.
0: Es puro instinto de supervivencia.
1: Eso es.
0: Como ya no tienen el control total del barco desde arriba, pues vuelven a su táctica original, a lo que saben hacer.
1: Al origen, sí.
0: Desempolvan el manual de 2003 y montan un asedio medieval para obligar al gobierno a expulsar al auditor.
1: La mecánica del chantaje que describe el autor opera exactamente así, sin tapujos.
0: Increíble.
1: Toman un dolor real de la población, el hecho de que no hay gasolina para ir a trabajar, por ejemplo.
0: ¿Que es un drama real?
1: Por supuesto. Pero lo utilizan como combustible para el bloqueo. Al bloquear las rutas, agudizan esa misma escasez, creando una espiral, una crisis humanitaria.
0: Ya, ya.
1: Y luego usan esa crisis monumental como moneda de cambio con el gobierno.
0: En plan, o haces esto o el país quiebra.
1: Exacto. O retrocedes en tus acuerdos internacionales y garantizas nuestra impunidad, o dejamos que el país colapse por completo.
0: Madre mía. Entonces, ¿qué significa todo esto en la práctica?
1: Pues es muy duro.
0: Porque, sinceramente, me genera una enorme confusión pensar en cómo demonios se gestiona esto desde el gobierno legítimo.
1: Ya, es un laberinto.
0: Porque, por un lado, tienes al transportista ahogado por las deudas.
1: Sí.
0: Que genuinamente protesta porque no tiene diésel para su camión y no puede dar de comer a su familia.
1: Claro, un ciudadano normal.
0: Pero si aplicamos la teoría del artículo, ese transportista está siendo utilizado como un escudo humano.
1: Tristemente, sí.
0: Por una maquinaria criminal que en el fondo solo quiere proteger sus rutas de narcotráfico. O sea, ¿cómo se desarma un chantaje cuando el rehén es la propia población civil?
1: Es una trampa casi perfecta.
0: Ya te digo.
1: Y es la razón por la que Cutiño afirma que esto trasciende el debate político habitual.
0: Ya no es izquierda contra derecha.
1: Exacto. Ya no se trata de discutir si se suben o se bajan los impuestos o las pensiones.
0: Claro.
1: Lo que se está librando es una batalla frontal por el control de lo que él denomina el sistema operativo del Estado.
0: El sistema operativo, qué buen término.
1: Buenísimo. Tienes a un gobierno constitucional tratando de ejecutar, pues, los programas básicos de gestión pública para que el país no se hunda,
0: sí,
1: mientras una red paralela retiene las contraseñas de administrador.
0: ¡Ostras!
1: Y amenaza directamente con apagar los servidores si intentan rastrear sus archivos ocultos.
0: Esa idea del sistema operativo me parece una forma brillantísima de entender el problema estructural de fondo.
1: Ayuda mucho a visualizarlo.
0: Y creo que es el punto perfecto para intentar elevar un poco la mirada antes de terminar.
1: Venga.
0: Porque el artículo sugiere que esto no es solo un problema exclusivo de los bolivianos, ¿no?
1: Precisamente. La gran aportación analítica de Cutiño, en su conclusión, es usar este escenario como un caso de estudio para toda América Latina.
0: Un aviso a navegantes.
1: Totalmente. Formula una pregunta macro que resulta profundamente inquietante para cualquiera que analice la región.
0: A ver.
1: ¿Es mecánicamente posible que una estructura narcopolítica que ha fusionado durante años intereses criminales, control territorial y poder político, abandone el poder por la simple vía de unas elecciones pacíficas?
0: Uf.
1: Sin incendiar el país entero antes de salir por la puerta.
0: Es una pregunta que te deja helado.
1: Ya lo creo.
0: Y la verdad, si volvemos a la analogía de la informática, que me ha gustado mucho, nos plantea un dilema terrible.
1: A ver cómo la aplicas.
0: Pues que si damos por válida la premisa de que

0: durante más de una década. Una estructura ilícita ha estado reescribiendo el código fuente de una nación.
1: Sí.
0: Alterando sus leyes, moldeando la justicia a su medida y corrompiendo la dinámica social de la calle.
1: Ajá.
0: Entonces, ir a votar pacíficamente un domingo tal vez no sea suficiente para arreglarlo.
1: Claro.
0: Sería el equivalente a cambiarle la carcasa exterior a un ordenador.
1: Fíjate, buena imagen.
0: Por fuera parece nuevo, ¿sabes? Tiene otro color, un logo distinto.
1: Sí, sí.
0: Pero en el disco duro, el software interno sigue siendo exactamente el mismo.
1: Intacto.
0: Y un software que además está secretamente programado con un código de autodestrucción masiva si el nuevo usuario intenta ejecutar el programa antivirus.
1: ¡Ostras! Es una reflexión tremenda.
0: Es que nos obliga a cuestionarnos de manera muy cruda qué significa en la vida real intentar recuperar la democracia institucional frente a poderes que operan en la sombra.
1: Es un cierre analítico de muchísimo peso, la verdad.
0: Sí.
1: Y nos recuerda que las instituciones, por sólidas que nos parezcan en el papel, son extremadamente vulnerables a tácticas asimétricas.
0: Totalmente.
1: Entender los mecanismos ocultos detrás de los titulares de los periódicos es fundamental para comprender las verdaderas crisis de nuestro tiempo.
0: Bueno, ha sido una disección compleja, intensa, pero yo creo que absolutamente necesaria para ver un poco más allá del humo de las barricadas de esos titulares.
1: Sin duda.
0: Quienes nos escuchan, esperamos que esta disección les haya proporcionado nuevas herramientas. No para dictarles qué pensar, por supuesto.
1: Claro que no.
0: Sino para analizar críticamente las dinámicas de poder que, al final, configuran las noticias internacionales.
1: Eso es lo más importante.
0: Frente a la sobresaturación informativa que tenemos hoy en día, mantener la curiosidad intacta y cuestionar siempre los mecanismos subyacentes es nuestra mejor defensa intelectual. Ha sido un placer compartir esta sesión.